0: Atena, muchísimas gracias a Gustavo García del Mediodía, quien nos trajo ese super palenque con los Gallos, los Temerarios contra Liberación para iniciar el fin de semana. Oye, quédate conmigo porque en esta hora tengo para ti las efemérides y la reflexión del día. Mientras tanto, te dejo con esto de Banda MS.
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1: Hoy, 5 de junio, recordamos algunos hechos que marcaron la historia. Un día como hoy, en 1967, comienza la Guerra de los Seis Días entre Israel y varios países árabes, un acontecimiento que tuvo un profundo impacto en la historia moderna del Medio Oriente. En 1977, la empresa Apple lanza al mercado la computadora Apple II, uno de los primeros equipos de computación personal con gran éxito comercial. Además, hoy se celebra el Día Mundial del Medio Ambiente, una fecha impulsada por el Programa de las Naciones Unidas para el Medio Ambiente para promover la protección de nuestro planeta y crear conciencia sobre los desafíos ambientales. El 5 de junio nos recuerda que nuestras acciones, por pequeñas que parezcan, pueden generar un impacto duradero. La historia está llena de personas, ideas e innovaciones que transformaron el mundo porque alguien decidió actuar y marcar la diferencia.

ti, para ti, la reflexión del día, los consejos. Los consejos son experiencias convertidas en palabras. A veces llegan de quienes han recorrido caminos similares y desean compartir lo aprendido. Escucharlos con atención puede ayudarnos a evitar errores y descubrir nuevas perspectivas. Hoy recordemos, un buen consejo no decide por nosotros, pero puede iluminar el camino que elegimos seguir.

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2: 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El día de hoy tenemos al experto Gonzalo Sansores. Hola, Gonzalo, ¿cómo estás? Muchísimas gracias por estar con nosotros.
3: Gracias por tenernos aquí otra vez y siempre para ayudar a la comunidad. No tengan pena, no tengan miedo. Si tienen algo, están enfrentando, tienen una duda, aquí en la Liga Defensora estamos listos para pelear.
2: Perfecto, Gonzalo. Empecemos con las preguntas. ¿Qué pasa cuando alguien es acusado de un delito que asegura no haber cometido?
3: Es una buena pregunta. Y mira, el arresto tal vez no lo vas a poder evitar porque piensa que lo hiciste, ¿ok? Pero como siempre digo, ahí no termina tu caso, ahí es donde empieza tu caso. Para que en orden para poder juzgarte en esos casos, tienen que tener evidencias mostrando qué es lo que pasó. Y yo no quiero que tus palabras sean algo que se van a basar. Tienen que tener algo concreto por ellos mismos. Y ahí es como se defiende tu caso criminal. Y ahí van a mostrar que, hey, esta persona no lo hizo, no hay las evidencias y van a tener que describir el caso. Eso es importante, porque te acusaron es una cosa, pero tienen que tener evidencias en tu contra en orden para poder juzgarte.
2: ¿Cuáles son los errores más comunes que comete una persona al intentar defenderse sola después de una acusación falsa?
3: Quieren hablar con la policía, quieren explicar su versión y ahí es donde te van a meter en problemas. Ahí es donde todo queda mal porque empiezan a hablar, empiezan a decir ciertas cosas y ahora lo que está haciendo la policía está apuntando todo para poder usarlo en contra. O sea, te digo, mi gente, cuando alguien está investigado por un oficial, lo que tienen que hacer es, número uno, guardar silencio. Número dos, pelear ese caso con su abogado.
2: ¿Qué debe hacer alguien inmediatamente si descubre que está siendo investigado por una acusación falsa?
3: Mira, cuando estás investigado por algo que es falso o de verdad, número uno, tienes que ir a tu abogado para que te ayude, ¿ok? En esos momentos, porque todo lo que usted diga, todo lo que encuentren en esa investigación, lo van a usar en tu contra. Y es importante, ¿ok? Que número uno, saber tus derechos para que así no lo usen en tu contra.
2: Perfecto, Gonzalo, muchísimas gracias. ¿Algo más que gustes agregar?
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Ahora sí, ya me tengo que retirar. Muchísimas gracias por acompañarme en este viernes. Ha sido un gusto compartir este espacio con ustedes. Ahora los dejo en excelentes manos porque llega Jimena Aguilar para acompañarlos de 7 a 10 de la noche con más de tu auténtica música mexicana y toda la buena vibra. Yo soy Azucena, les deseo una noche increíble y un excelente fin de semana. Ahora sí los dejo con más de La Ranchera.

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2: ¿Qué tal, mi gente? ¿Cómo están? Bienvenidos a Jimena Aguilar en vivo. Te saludo con muchísimo gusto y te doy la bienvenida a tu casa, porque efectivamente esta es tu casa. ¿Quieres pasarla bien? Quédate. ¿Quieres disfrutar de buena compañía? Quédate. ¿Quieres buena música? Quédate. ¿Quieres estar al día? Entonces quédate. Tenemos muchas razones como estas y mil más para que te quedes con nosotros las próximas horas y que disfrutemos juntos de la música, el show, el chismecito y mucho más. Y la buena compañía, porque ya saben que yo siempre vengo acompañada. Y bueno, es que nos encanta echar la chorcha a gusto, debatir un poquito de temas polémicos que muchos de estos ustedes los están enviando a las redes sociales. Así que gracias por eso, porque con su participación nosotros hacemos este show todavía más fuerte, más grande. Y llegamos a más rincones para conectar en toda la Unión Americana con lo mejor de la música. Así que gracias por eso, ¿eh? Y recuerda reportarte para que uno le pongas cara a mi voz, que sepas quién es Jimena Aguilar, que nos conozcas a todo el team, pero también que tú nos escribas, que mandes tus saludos. Si hoy tú estás celebrando algo especial, bueno, pues hay que celebrarlo en grande. Así que encuéntrame en Instagram y Facebook, arroba Jimena Aguilar Oficial. Encuéntrame también en TikTok para darle más contexto al chismecito que platiquemos aquí, arroba Jimena Aguilar Navarro. Y bueno, escríbeme con toda confianza, porque aquí en este show una de las características es hablar sin filtro. Entonces contamos historias, igual y nos reímos, igual y aprendemos, igual y soltamos la lagrimita, pero es parte del show. Gracias por ser parte de esta familia y por estar aquí arrancando con nosotros lo mejor de la música. Bienvenidos, yo soy Jimena Aguilar y con esto arrancamos Jimena Aguilar en vivo. Dale play.
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1: Ya estamos de regreso, gracias por estar aquí conmigo y qué bueno que hoy le das play desde muy temprano, desde el principio del show. Me encanta que seas parte de esto y me gustaría saber más de ti, ¿eh? Así que los invito para que antes de que empecemos con todo el chismecito, show, la música y lo que se viene, que empieces a comunicarte conmigo, pide tu canción, cuéntame hoy cómo te sientes, cuéntame tus historias, saca tu fuá y recuerda que aquí hablamos sin filtro y escuchamos y no juzgamos, es real, así que puedes hablar de todo un poco y estar pendiente de cuando llegue más adelante el Insunza, donde agarramos una polémica bastante buena y nos encanta escuchar tu opinión también, que manden sus audios, que nos escriban y que estés pendiente de todas las plataformas, Instagram, Facebook y TikTok, síguenos en estas redes sociales de la estación y por supuesto conmigo, @ Jimena Aguilar Oficial. Jimena con J, no te equivoques. Y bueno, antes de arrancar con todo, porque hoy sí que venimos cargaditos, me gustaría dejarte una bonita reflexión, algo que nos haga poner los pies sobre la tierra. Y hoy te voy a hablar, en estos días lo vamos a estar haciendo en varias ocasiones, pero hoy tengo una de las teorías que realmente va a cambiar tu vida. Pon mucha atención porque esta es la teoría de los 90 segundos. ¿La has escuchado ya? ¿La teoría de los 90 segundos? Mira, te explico. Los neurocientíficos dicen que una emoción nada más permanece en tu cuerpo durante unos 90 segundos. Ese es el tiempo que dura la reacción química. Y después de eso, 90 segundos, si tú la sigues sintiendo, eres tú quien la está manteniendo viva. A veces ya no es la emoción la que te hace daño, sino la forma en la que sigues reviviéndola. Puedes sentirlo todo, pero no tienes que quedarte ahí. Deja que suba, deja que pase y no sigas repitiendo el momento que lo causó. Esas historias que nos hacemos en la mente, híjole, es lo peor. Así que suéltalo, aprende a soltar. Y cuando te sientas abrumado por una emoción, recuerda esto, es la teoría de los 90 segundos. Lo demás es tu decisión. Así que fluye con la vida, sé feliz y suelta. Se los dejo de consejo, espero que te sirva. Lo voy a compartir en las redes sociales también, esta teoría de los 90 segundos. Y si quieres más teorías que van a cambiar tu vida, escúchame de lunes a viernes a esta hora en esta estación. Yo soy Jimena Aguilar, bienvenidos a casa. Dale play.
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2: Amigos, ya saben que aquí nos gusta entretener, pero también que se queden pensando. Hoy les tengo algo diferente para los amantes del misterio. 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
1: Ya estamos de regreso. Gracias por seguir con nosotros a través de la estación, a través de las redes sociales y en todas las plataformas. Conectando, como siempre, contigo, que eres nuestro invitado VIP. Soy Jimena Aguilar y bueno, hoy te voy a lanzar esta pregunta. Quiero saber tú qué piensas de esto. ¿Crees que deberían las aerolíneas mostrarte dónde se sientan los bebés antes de reservar? ¿Sí o no? Vamos a debatir hoy esto aquí en el show, así que te invito a que mandes tu mensajito, a que comentes en las redes sociales, Instagram, Facebook, TikTok. Estamos en todas partes. Y bueno, esto lo traigo a colación porque resulta que hay una aerolínea que encendió este debate mostrando durante la selección de asientos dónde van a viajar los bebés en sus vuelos. Algunos pasajeros agradecen poder elegir un lugar pues más tranquilo y otros consideran que la medida discrimina a las familias que viajan con niños pequeños. Pero, ¿tú crees que esta es una herramienta útil para todos o será una forma elegante de evitar sentarse cerca de padres con bebés? Al final yo creo que ambas partes, ¿no? Yo creo que todos fuimos niños alguna vez también, pero también todos hemos deseado un vuelo más silencioso. Ahora, el que tú te sientes atrás y el bebé adelante no quiere decir que no lo vas a escuchar llorar, pero no es lo mismo que lo tengas al lado, que a lo mejor son niños que están haciendo como muchos movimientos, mucho escándalo y pues lo tienes ahí pegado, ¿no? Yo pienso que no tiene nada de malo, ¿no? Al final es como, pues tú estás eligiendo tu asiento, estás pagando por él, entonces pues si quieres algo cómodo, tú sabrás si te sientas adelante, atrás, con o sin niños al lado. Pero ustedes, ¿qué piensan? Manden mensajito y recuerden, estaremos platicando de esto y mucho más en el programa. Hay buena música, apenas comenzamos y esto se pone bueno. No le cambies que ya regreso contigo.
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2: Jimena Aguilar, qué gusto estar contigo el día de hoy. La verdad es que estamos con todo, con la información. Y yo te platico que este tema de las aerolíneas, que si tienen que avisar que hay bebés sentados a un lado tuyo o no, me parece un tanto cuanto complicado. Yo creo que para los adultos sí nos gustaría que nos pudieran avisar si vamos a ir con un bebé por un lado, pero yo creo que esto aplica, Jimena Aguilar, única y exclusivamente para viajes largos, que además hay asientos específicos donde puedes poner cunas, donde ya sabemos que de una u otra manera podría ir un bebé. Pero viajes cortos, estoy hablando cortos de una hora, dos horas dentro del país, etcétera, me parece muy complicado porque además en los últimos momentos se pueden confirmar los vuelos, en último momento se pueden confirmar, no los vuelos, las compras, pues me refiero, alguien puede comprar en último momento y decir, yo aquí estoy y me subo al avión con todo y mi bebé. Es complicado, pero sí, en vuelos largos, transnacionales, o vuelos más de 3-4 horas, yo creo que ahí sí habría que avisar por parte de la aerolínea. La verdad es que este tema de tolerarnos unos a otros es algo que tendremos que hacer. Nos pasa cuando somos adultos y no tenemos bebés, que no queremos escuchar el llanto, pero también nos pasa cuando queremos ir manejando por una autopista y decimos, ay no, un adulto mayor. La verdad es que tenemos que aprender a ser tolerantes con todos, con los bebés, con los adultos mayores, con los adolescentes. Nosotros como adultos, que los jóvenes nos toleren a nosotros porque, ay, ya siéntese, señora. Pero la verdad es que esa es parte de la convivencia en una sociedad. ¿Deberían? Pues yo creo que no están obligados a hacerlo. ¿Se antoja a veces? Sí, sí se antoja, Jimena Aguilar.
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2: Les tengo noticias, actualización a las nuevas generaciones. Ustedes me dirán si creen que esto es real o es mera exageración de la gente que está escribiendo en las redes sociales. Porque se dice que la generación Z va camino a convertirse en la generación más soltera y menos casada de la historia. ¿Será que sí? ¿Ustedes qué piensan? A ver, contéstenme en las redes sociales, porque a lo mejor es nada más percepción de los que ya están más rucos, ¿sabes? A lo mejor no es así como tal de que no se quieren casar, no se quieren comprometer. ¿O sí? A ver, los estoy leyendo ahí en las redes, en Facebook, sígueme en Instagram, @ Jimena Aguilar Oficial. Y es que la generación Z se dice que va camino a eso, a convertirse en la generación más soltera registrada. Cada vez más encuestas muestran que, pues no nada más tienen más dificultades para salir con alguien, sino que muchos están eligiendo no hacerlo. Según Hopin Birds, el 46% de la generación Z aquí en Estados Unidos está soltera, frente a un 28% de los millennials. También Pew Research reportó que más del 60% de los hombres menores de 30 no tienen una relación romántica. Y bueno, este cambio empieza temprano porque el Survey Center on American Life encontró que el 44% de los hombres de la generación Z nunca tuvo novia o novio durante su adolescencia. O sea, casi el doble de generaciones anteriores, ¿no? Entonces, parte de este alejamiento, pues parece ser como una decisión consciente. No es de que es que no hay hombres, es que no encuentro al príncipe azul, ¿no? Es como decisión propia. Hay encuestas incluso que están señalando factores como el cansancio por las apps de citas, la presión financiera, la soledad pospandemia, el aumento de la ansiedad y también una mayor búsqueda de seguridad emocional. O sea, se junta todo y es la tormenta perfecta también en cuanto a factores, ¿no? Mira, en el año 2000, el 80% de los estudiantes de último año de secundaria aquí en Estados Unidos había salido con alguien durante el último año. Para el 2023, esa cifra cayó al 45%, o sea, más de la mitad. Está muy cañón, ¿eh? Así que, ¿qué estará pasando? Y ustedes que están en estas generaciones, cuéntame, ¿cómo le haces? ¿Qué problema crees que esté pasando ahí con las nuevas generaciones? ¿Será acaso entonces la generación Z la más soltera y menos casada de la historia? Los leo en las redes, ya regresamos con esto y más.
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1: Hablemos de fútbol como lo hemos estado haciendo en los últimos días porque se acaban ya el conteo. O sea, prácticamente estamos más que listos, señoras y señores, de la gran fiesta del deporte, el Mundial 2026. Y bueno, la verdad es que yo siento que falta un poco de feeling, ¿eh? Les voy a decir una cosa, yo estoy ahorita desde Los Ángeles y no veo tanto movimiento como pensé que lo iba a ver, ¿eh? Pero bueno, ustedes cuéntenme desde dónde están escuchando y si ya sienten ahí la fiesta muy mundialista. La próxima semana voy a estar justo unos días antes de la inauguración en la Ciudad de México. Ya les estaré platicando también cómo está el cotorreo por allá. En el aeropuerto no crean que tampoco vi como que mucha cosa de mundial. Estaban a medias todavía y bueno, quedan 3-2-1 para que esto arranque. Pero finalmente muchos estamos hablando de esto. Y además te voy a decir una cosa. Yo sé que los más vintage que están escuchando ahorita seguramente ubican perfectamente a Jorge Campos, ¿no? Este porterazo de México que ahora ya es comentarista y tal, ya está en otro tema, pero se caracterizó siempre por usar estos uniformes súper coloridos que para aquel entonces eran así mega llamativos, diferentes a lo que normalmente pues un portero de una selección usa, ¿no? ¿Y qué crees? Pues resulta que Jorge Campos ahora lo han considerado como el portero mejor vestido en la historia del fútbol. Así como lo escuchas, todos los otros porteros lucían un uniforme pues muy predecible, ¿no? Ya sabes cómo era, pues a lo mejor la playera oficial y tal, y él convirtió la portería en una pasarela prácticamente. Con jerseys en tonos neón, unos patrones geométricos medio extraños, combinaciones que parecían sacadas de una dimensión alterna de muy de los noventas, el legendario portero mexicano transformó cada partido en una declaración de estilo. Todos seguían las reglas, pero bueno, Jorge Campos en aquel entonces diseñaba su propia identidad. A días justo ya de arrancar el Mundial 2026, es imposible no recordar ese impacto que tuvo dentro de la cancha, ¿no? Tú te acuerdas, obviamente, ¿no? De Jorge Campos, portero o ícono de moda. 3 décadas después, sus looks siguen siendo tan memorables como sus atajadas. De hecho, creo que lo vi ahora que está grabando un comercial con uno de los actores también de ¿Qué pasó ayer? Y me encanta, ¿no? Que esté haciendo esto, que siga activo y que pues obviamente siga siendo parte de la historia también. Así que cuéntame, ¿cuántos años tenías tú en aquellos mundiales cuando la selección tenía a Jorge Campos como portero? Y cuéntame si tú también estás a favor de que Jorge Campos era todo un icono de la moda. Los leo en las redes sociales y ya regresamos con esto y mucho más.
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1: La fiebre futbolera está todo lo que da, Jimena Aguilar, y efectivamente estamos comentando más allá de lo que sucede en la cancha. ¿Qué pasa con los jugadores? ¿Se ven bien? ¿No se ven bien? ¿Vale la pena ver los juegos por los hombres guapos que hay por ahí? Claro que vale la pena. Pero también salen a colación estos nombres de antaño, tal es el caso del portero Jorge Campos, que ha hecho historia en México y en Latinoamérica. Y además, él hizo historia y ha hecho historia no solo por la manera en la que juega, sino por cómo se viste. Es un hombre de tez morena, con rasgos muy mexicanos. Además, no olvidemos que este señor es de tierra caliente, es de Acapulco, Guerrero. Le muevo la pancita. Pues por supuesto que este señor, yo la verdad sí le seguí la huella en su debido momento, porque creo que él fue muy atrevido, que además tuvo a bien el mostrarse tal como era, sentirse orgulloso de quien era, y recordemos esos trajes súper estrafalarios y súper coloridos que utilizó y que sigue utilizando. Además, recordemos que hoy por hoy también se le ve por ahí con su rubia esposa, es una mujer de ojo de color, grandota, güera y toda la cosa, pues para que contraste, ¿no? Porque él como moreno le gusta lo diferente, y seguramente a ella le gusta el típico costeñito morenazo, el tú y yo lo sabemos. Tú lo recordarás en tu bello Mazatlán, Jimena Aguilar, como los parachuteros, porque así le mencionábamos en aquella época a los jóvenes que trabajaban a la orilla de la playa, auxiliando con el tema del paracaídas o los lancheros y chalala, chalala, unos morenos tostados al sol, pero intensos, y resulta que eran los que más pegue tenían con las gringas, ¿lo recuerdas? Pues bueno, este señor, repito, ha hecho historia no solo por su manera de jugar, sino también por su manera de vestir y por su seguridad. Hacen falta íconos de esta naturaleza hoy por hoy en el equipo mexicano, sin duda sí, hacen falta. Yo eso es lo que estoy sintiendo en este mundial, Jimena, lo he dicho una y otra vez. Yo, que no soy futbolera, no conozco ningún nombre, no sé quiénes son, qué hacen, y claro, lo que nos interesa sin duda es que jueguen bien, pero también dar de qué hablar fuera de la cancha, porque es así como hemos conocido a un sinnúmero de jugadores mexicanos y no mexicanos, es por su vida personal, por su vida privada, al señor Blanco, por ejemplo, por su noviazgo con la Gali, a otros tantos, ¿no?, que hemos conocido por sus conquistas, por su manera de vestir, por su vida fuera de la cancha, y bueno, eso nos está faltando. El Chicharito, por supuesto que no podemos dejar de lado, este hombre que recientemente pues ha sido un ícono del deporte en México, pero que también ha sido muy funado, pues porque a él ya le tocó el tiempo de las redes sociales. Así que nos hacen falta un Jorge Campos, nos hace falta un Chicharito, nos hace falta un Rafa Márquez, claro que nos hace falta, porque queremos escuchar nombres conocidos. Esperemos que los chavos que están haciendo su chamba en este mundial lo hagan muy bien. Yo creo que así será.
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1: Ya estamos de vuelta. Gracias por conectarte hoy en Jimena Aguilar en vivo. ¿Cómo va tu día, eh? Cuéntamelo en redes, conéctate y llámanos a cabina porque ahora es el momento de resolver muchas de las dudas que ustedes nos han estado enviando a través de las plataformas digitales. Gracias por eso, por la confianza, por sacar su fuá, por hablar de todo, porque ya saben que aquí en este show hablamos sin filtro. Y lo más importante, que cuando tenemos preguntas, buscamos respuestas. Tenemos a las mejores por acá, ¿eh? Así que dentro de todo el show, por acá nos vamos a conectar de la Ciudad de México al mundo con la sexóloga Fer para aclarar ese tema, porque justo hablamos ahorita con varios de los compañeros y la gente que está llamando de cómo tener una pareja exitosa, cómo lograr ese click, ese match perfecto, y no sé si tengan que ver las aplicaciones o la comunicación o qué. Pero, ¿cómo es que las parejas exitosas pues logran salir adelante? ¡Avante, como dicen! ¿Qué es lo que están haciendo ellos? Sexóloga, tengo una preguntita. ¿Cómo le hacemos?
2: Parejas que duran no son las que no pelean, son las que saben reparar después del conflicto. Los intentos de reparación son pequeños gestos o palabras que buscan frenar la escalada del conflicto y reconectar emocionalmente. No resuelven el problema, pero restauran el vínculo para poder resolverlo. Las parejas estables reconocen y aceptan estos intentos en más del 80% de las veces. Las que no, siguen hablando, pero ya no se están escuchando. Algunos ejemplos: oye, ya nos estamos lastimando, paramos tantito. No quiero pelear contigo, quiero entenderte. Tomar la mano y decir, sigue siendo mi persona. Estos no tienen que ser perfectos, tienen que ser oportunos. Así que si en tu relación los intentos de reparación no se ven, no se aceptan o se castigan, el problema no es la discusión, es la desconexión emocional.
1: Y eso es súper importante. Justo estábamos leyendo de este artículo que la sexóloga Fer compartía en Investigación en Pareja de John Gottman, y observaban que no eran los desacuerdos los que desgastan la relación, sino la incapacidad de volver al vínculo después del choque. Cuando una pareja no sabe reparar, el conflicto deja residuos, que es tensión acumulada, distancia emocional, silencio defensivo, y con el tiempo ya no se discute el tema original, se discute desde la herida. Entonces hay que aprender a reparar, porque esto no es ceder ni callar para evitar problemas, es desarrollar la capacidad de regular el sistema nervioso.

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2: Señoras y señores, les voy a aventar un debate desde ahorita. Igual y lo seguimos platicando entre hoy y mañana, pero quiero que vayan analizando ustedes qué piensan sobre esto. Ahorita que hablábamos de muchos personajes que están dentro de la lista de los líderes, de los más millonarios del mundo y tal, que muchos, si no es que la mayoría, están involucrados con tema de tecnología y con inteligencia artificial. Bueno, pues resulta que recientemente el encargado de NVIDIA, que es una también de empresa de IA, pues el CEO dijo, ya no importará qué estudien los chicos. Esto es fuerte, se ha generado un debate. Váyanle cocinando esto en su mente para que me digan qué piensan de esta frase. No importará qué estudien los chicos. El CEO de NVIDIA, Jensen Huang, volvió a posicionarse en el centro del debate global apenas hace unos días sobre inteligencia artificial, sobre educación y trabajo, porque dio una definición que resume parte de la visión que hoy está dominando en Silicon Valley. En la era de la inteligencia artificial, lo más importante no será tanto qué carrera estudian las personas, sino cómo aprendan a utilizar la inteligencia artificial para potenciar sus capacidades. Hay una entrevista por ahí que hicieron en el Channel News Asia que él sostuvo que los conocimientos tradicionales van a seguir teniendo valor, incluso en un escenario de automatización masiva. Entonces, para este ejecutivo, disciplinas como el periodismo, la narrativa, el diseño, las artes van a seguir siendo relevantes porque la capacidad humana de crear sentido, de interpretar contextos y de conectar emocionalmente con una audiencia seguirá siendo la diferencia. Y eso no nos va a quitar ninguna voz artificial. Eso estoy de acuerdo yo también. Así que dicen, no importa que estudien los chicos. ¿Ustedes qué piensan? ¿A favor? ¿En contra de esta declaración? Regresamos, los estaremos leyendo en las redes sociales. Sígueme en Instagram, en Facebook y también en TikTok. @JimenaAguilarOficial.
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1: A ver, ¿cuántas veces hemos hablado aquí de que cuando te toca, aunque te quites, y cuando no, aunque te pongas? Acabo de comprobar otra vez esto, porque es tan real, de verdad. O sea, vivimos en una vida alterna muy extraña, que pasan cosas así, y eso sucedió en Río de Janeiro. Saludos a toda la gente de Río de Janeiro. Fíjate que, no sé si vieron, porque hace unos días se hizo viral este videito de una señora, bueno, una mujer de 31 años. Ella va caminando tan tranquila por la vida, como que vas a tu casa, al trabajo, yo qué sé, y de la nada, hace cuenta que pasa por una alcantarilla, y cuando le da la pisada, hace cuenta, ella estaba pues revisando su teléfono, no se da cuenta, pero cuando se baja justo de la motocicleta, empieza a caminar, y justo cuando pisa la alcantarilla, la tapa como que estaba mal puesta, o sea, no estaba bien cerrada, y entonces al pisarla, la mujer se cae a la alcantarilla, intenta agarrarse, pero en lugar de que pueda detenerse, la vuelve a cerrar. O sea, imagínate, mil maneras de morir horriblemente. Bueno, así, la mujer quedó atrapada ahí. De churro, lo bueno es que justo una persona iba pasando cuando sucedió esta acción y entonces se dio cuenta de que la mujer había caído. Pero imagínate, yo no sé qué tanta profundidad tengan las alcantarillas ahí en Río de Janeiro, pero pues normalmente son altas. O sea, de entrada sí te lastimas por la pura caída, ¿no? Además de que se pegó el golpe con la misma tapa, porque al rebotarle en la cara, pues ella cae. Y luego... ahora, gracias a Dios que alguien vio que se cayó ahí, porque se pudo haber desmayado y quién sabe cuánto tiempo se queda ahí. Yo no sé abajo qué tanto haya en olores y animales y no, lo todo, pues eran mil maneras de morir. Bueno, esta es una de ellas. Horroroso. Cuando te toca, aunque te pongas, ¿no? La verdad es que afortunadamente esta mujer fue hospitalizada, solamente tuvo lesiones moderadas, no pasó a mayores. Pero a ver, ¿cuándo en la vida te vas a imaginar que va a pasar eso? Es como lo que sucedió hace poco en Nueva York. ¿Se acuerdan de que igual la señora se baja del carro y la coladera estaba abierta, se cae y ella sí desgraciadamente pierde la vida? O sea, qué loco, de verdad, qué loco esto. Y ahora, yo te voy a dar una moraleja, un consejo que yo trato, la verdad, de siempre hacerlo por seguridad. Si vas caminando, de entrada fíjate por dónde vas caminando, pero además si ves una alcantarilla, cero, o sea, no la pises. Si puedes saltártela, sáltatela, hazte un ladito, pero no pases encima, no te confíes, pues, porque capaz que como esta que parece que estaba puesta y pues no estaba bien puesta y terminas ahora sí que en el hoyo. Así que ese consejo te doy porque Jimena, tu amiga, soy. Quédate conmigo y ya regresamos. Yo soy Jimena Aguilar.
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1: Dicen por ahí, Jimena Aguilar, que cuando te toca, ni aunque te quites, y cuando no, ni aunque te pongas. Ese es el dicho completo. Yo creo que sí, fíjate, yo creo que de una u otra manera, hablando de las cosas de la vida, claro, trabajamos nosotros por nuestro destino. Sí somos arquitectos de nuestro destino en algún sentido, pero hay cosas para las que la vida nos tiene preparadas, cosas diferentes a las que pensamos, por ejemplo, y eso, aunque querramos hacerlo diferente, la lección ahí está, en esa vivencia, y la vamos a vivir sí o sí. Así que yo soy de la idea que a Dios rezando y con el mazo dando, poner de nuestra parte absolutamente todo lo que podamos para que las cosas nos salgan como queremos, como lo deseamos, ser felices, que todo vaya bien, tener abundancia, tener salud, pero también estar de la mano de Dios cuando las cosas no salen como pensamos, porque justamente en este mundo maravilloso tendremos aflicciones, habrá cosas que nos hagan crecer, que nos hagan sufrir, que nos hagan todas estas cosas, pero que finalmente nos preparan para momentos que nosotros ni siquiera imaginábamos. Generalmente las pérdidas, los momentos dolorosos, estas cosas que nosotras jamás hubiéramos elegido en el paquete de la vida, muchas veces cuando volteamos hacia atrás, Jimena Aguilar, son las cosas que nos dieron toda la fortaleza, toda la sabiduría y todas esas cosas que nos hacen ser quien somos en este momento, pero que seguramente no lo hubiéramos elegido nosotros. Es la vida que nos pone en ese camino y que nos prepara para grandes momentos. Y que además, en muchas de las ocasiones, es lo que nos permite soportar y soportar desde una mirada no necesariamente de sufrimiento, sino poder con la carga de algo mayor. Es como decir, primero tienes que ser presidente municipal, después gobernador, para tener la fortaleza de llegar a ser un presidente de la República, hablando de los órdenes de gobierno en México, por ejemplo, ¿no? Entonces, a veces la vida nos va preparando escalón por escalón, y esas cosas que no queríamos son justamente las que nos preparan.
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1: Y acá tenemos Happy News, mi gente. Son buenas noticias en el chismecito. Gracias por estar con nosotros. Gracias por seguir en conexión aquí a través de esta estación. Y espero que también estés conectado conmigo en las redes. Ponle cara a mi voz en Instagram, Facebook o TikTok como arroba Jimena Aguilar Oficial. Y no te olvides también escuchar el podcast Jimena Aguilar en vivo en Spotify, que está todo el show completito, todos los días. Por si te perdiste algo, allá llegas y allá está el chismecito. No te escapas. Oigan, bueno, las Happy News. Fíjate que, ¿se acuerdan que Celine Dion compartió en un como documental, creo que es en Amazon, de su vida y sobre todo de esta parte tan complicada de la enfermedad que ella vive, que es un síndrome, el síndrome de la persona rígida, que sufría muchos dolores y que le impedía pues presentarse en el escenario por lo mismo y entre otras cosas más? Pues resulta que al parecer encontraron ya un tratamiento para esa enfermedad que tiene Celine Dion y con esto mejoraría su calidad de vida a otro nivel. No sé si eso tenga que ver con el que ahora justo tiene pues conciertos en París, en que ahora va a estrenar un documental ya de su vida, de su niñez y de cómo pues ella se convirtió en quien es ahora. Entonces eso está padrísimo. Mira, como sea, cuando son descubrimientos médicos así tan importantes, porque no solo es Celine Dion, o sea, ahorita nosotros tal vez conocimos la enfermedad porque Celine Dion es muy famosa y pues ella se puso en modo vulnerable y nos lo platicó y compartió cómo le pasaban esas crisis. Y entonces uno, pues por lo menos yo, me hice muy empática, ¿no? De decir, híjole, ¿cómo viven las personas que sufren de eso y así? Entonces me parece muy bonito que ahora, gracias a las investigaciones del síndrome de la persona rígida, pues se ha logrado un posible avance revolucionario en esta enfermedad. Los científicos resulta que identificaron un tratamiento que podría cambiar la vida de estos pacientes que sufren de este trastorno, que por cierto es autoinmune, y esto gracias a los $2 millones donados por su fundación. Se trata de una enfermedad rara. Lo que hace es que provoca rigidez muscular severa en la espalda, las piernas y otras zonas del cuerpo. Entonces los pacientes experimentan como esos espasmos, pero súper dolorosos, caídas inexplicables, y esto afecta su movilidad, su calidad de vida, pues ya te imaginarás. Entonces, en redes sociales han circulado varios videos en los que se ve que la cantante pues está sufriendo por esta condición, porque son videos del documental. Así que bueno, el que ahora se pueda buscar algo, un tratamiento, y que lo encuentren además gracias a las inversiones que se están haciendo, me parece maravilloso. Esta sí que es una Happy News.
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1: Se terminó, señoras y señores. Llegamos a la recta final, pero solo por hoy. Gracias por llegar hasta aquí conmigo. Qué bueno que te has quedado todas estas horas acá, dejándonos acompañarte en tu día a día, en el tráfico, en casa, en la oficina, en las calles, por aquí en diferentes lugares de toda la Unión Americana. Y bueno, también a través del internet, porque podemos estar conectados de manera digital y eso está increíble. Así, con mayúsculas, porque nos hace llegar a más rincones, porque nos podemos conocer aún mejor. Para toda esta gente linda que nos ha enviado sus audios, para toda mi gente linda que nos escribe, que nos manda pura buena onda, los estamos esperando, todos los días aquí en esta estación. Llégale más temprano, ¿no? Para poder a echar el chisme a gusto, porque luego los tenemos que andar actualizando. Pues, lléguenle temprano, ustedes la van a pasar bien y ya lo sabes, estamos conectadísimos. Búscame en Instagram, en Facebook y en TikTok, ponle cara a mi voz como arroba Jimena Aguilar Oficial. Si tienes dudas, mándalas. Si tienes temas polémicos, mándalos. Si quieres contar tu historia y sacar tu fuá, mándalo, hombre, que aquí ya sabes que escuchamos y no juzgamos. Y la hemos pasado increíble gracias a ti, gracias al DJ que se la rifó con la musiquita. Y bueno, los voy a dejar en buenas manos. La mejor programación está en esta estación. Guárdala como favorita para que no olvides regresar mañana, como siempre, con mucho más. Esto es Jimena Aguilar en vivo. Bye, bye.
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1: ¿Qué mejor que tener al director de Skywatchers International en México, Carlos Clemente, como invitado esta noche en nuestra programación? Carlos, te doy la bienvenida, como siempre, a Misterios Ocultos.
2: Muchas gracias, Mayra. Pues preparados aquí para hablar de un tema fascinante que creo que le va a interesar a todo tu público, a toda la gente que nos está escuchando. Las puertas dimensionales cada vez, creo yo, que son reales.
1: Carlos Clemente tiene los relatos de un caso que en Tepoztlán, esto es en Morelos, en México, una persona dice haber entrado a esta puerta dimensional, incluso narra lo que vivió. ¿De qué se trata, Carlos?
2: Pues sí, Mayra, fíjate que hay una persona que nos pidió que no diéramos su nombre porque su familia, cuando le ocurrió esto, que fue el 7 de agosto de 1999, cuando él regresó a su casa, todo sucio, lleno de lodo, porque fue al monte, allá a los cerros en Tepoztlán, pensaron que estaba borracho, ¿no? Y si les platicaba lo que él había vivido, menos le iban a querer. Pero bueno, rápidamente. En aquel tiempo, este muchacho comentó que se perdió entre los cerros. Él iba a Tepoztlán a una excursión y en su grupo, al querer subir un cerro, él quiso cortar camino por otro lado y se perdió. Y se encontró con unas piedras extrañas que parecían dar como toques, tenían como cierta electricidad. Entonces con su mano él, a la hora de recargarse, sintió esta estática. Entonces se puso como a jugar, quitaba la mano y la volvió a poner y sentía el cosquilleo de una energía extraña, como si fuera electricidad estática. En eso apareció un viejito con una cinta roja en la cabeza y un machete, le dio un susto terrible, y le dijo que no estuviera jugando con eso porque lo podía, no te digo las palabras que me dijo, pero que lo podía dañar, que lo podía molar. Uh-huh. Y dice, ¿usted sabe qué es esto? ¿Qué son estas piedras? ¿Por qué se siente así? Y se siente muy chistoso. Y el viejito, el ancianito este con esta cosa roja en la cabeza, vestido de manta, le dice, pues, porque ya van a funcionar. Y él le decía, bueno, ¿y cómo van a funcionar? Pues esto. Dice, pues esta es una puerta, pero hay que saber abrirla. Y bueno, pues si te tocó a ti saber de esto, en tal día, a tal fecha y a tal hora, y yo te abro.
1: ¡Wow!
2: Y creyó, ¿no? O sea, y se fue. Logró salir de ahí del cerro, encontró a su grupo, y bueno, ya se fue. Pues llegó la fecha citada, él estaba en la Ciudad de México, y un extraño presentimiento, una extraña sensación lo hizo salir de su casa, hizo la central camionera, llegó a Tepoztlán y comenzó a caminar en el cerro otra vez, él solo. Sí. Ahí se dio cuenta de que comenzaba a llover y dijo, pues estoy loco, ¿qué estoy haciendo aquí? Cuando se aparece de repente el viejito y le dice, ven, ya te toca, voy a abrirte esta puerta. Y entonces él relata que bueno, pues el viejito ahí estaba y de repente con las manos comenzó a hacer movimientos. Y de una de las piedras en donde él había sentido pues esta extraña electricidad, sí, comenzó como a hacerse una luz extraña, algo muy raro. Y de repente él dice que de entre las dos piedras y el mover las manos, entre la cabeza y el pecho, de repente se formó como un marco y de cada lado tenía seis como mosaicos grandes. Dice que clarito los vio como símbolos en cada mosaico, y estos símbolos eran como animales, pero en un estilo raro. El viejito los tocaba, eran como símbolos, y bueno, el señor se puso muy serio y lo llamó con la mano, le dijo, pásate, no tengas miedo, que esto ya quisieran muchos. El joven dice que las piernas le temblaban, sí, apenas se podía mover, caminó despacito, y cuando empezó a entrar, sintió una especie de membrana, como de los plásticos que tiene la carne, y a veces son delgaditos.
1: Sí.
2: Entonces, que sintió que la rompía y conforme la mano avanzaba, él sentía que abría la membrana y de repente sintió un jalón, sintió frío, frío, frío. Y cuando se dio cuenta era una especie de caverna, con una luz muy tenue y no alcanzaba a ver qué era, y pues, no sabía si era muy alta o muy estrecha, solo que había como pequeñas luces, como si fueran piedras iluminadas, y había varios espejos negros. Había unas bancas de piedra y como uno caminó fue cuando se dio cuenta de que estaba solo, no se veía ya más la puerta ni tampoco el viejito lo dejó ahí.
1: O sea, ya había pasado. ¿Habrá sido al pasado o al futuro?
2: Solamente, mira, vamos a confirmar. Dice que se acercó a algo que parecía un espejo negro, y vio, como si fuera una televisión de la viejita, y que no se veía muy claro, vio unos hombres muy fuertes, como los de la película de Conan, llevaban taparrabos y una tira de tela en el pelo blanca. Ajá. El pelo lo tenía largo, estaban levantando unos textos llenos de mazorcas chiquitas. Y entonces oyó la voz de atrás de él, del viejito, ¿no? Que le dio un susto y le dijo, los de antes no estaban jodidos como los de ahora. Wow. Eran buenos. Y dice, ¿sabes dónde estás? Y él dijo, pues no sé qué es este lugar. Y él dijo que eran los cuartos del tesoro del Tepozteco. Y si él tiene muchos tesoros, pues si quiere que algún día lo saque, como blancos de piedra, había tres y largos, así que ahí está lleno de códices. A él le gustaban los códices, son de muchos pueblos y de muchos años. A ti te tocó saber esto, por algo ha de ser. No lo dejes en el olvido y haz que se sepa, y dile que aquí en Tepoztlán está mucho de lo que se perdió, y que te prueben los chamanes, porque solo al que encuentra, y solo al que lo encuentre y que lo saque, le abrirán las cuatro puertas. Y bueno, ya termina su relato diciendo que él ya no supo nada, solamente despertó, estaba acostado en el lodo, una piedra de las grandes, esas que daban toques. Ya en las 7 de la mañana caminó hasta la carretera y de ahí a la caseta donde tomó un camino a la ciudad. Llegó a su casa, a la altura. Uh-huh. Y todos lo vieron y pensaban que estaba tomado, y él ya no quiso saber más del asunto. Y bueno, pues nos compartió este relato de cómo él vivió la situación de entrar a una de estas puertas, y el viejito pues nunca lo volvió a ver. Ha ido a Tepoztlán varias veces y no ha tenido otra vez esta oportunidad, pero la recuerda vívidamente y nos explica que pues algo hay en Tepoztlán y que estas puertas son reales. Claro. Pero que la gente, los antiguos pobladores de estos lugares, pues escondieron muchos tesoros. En algunos se habla de oro y de cosas así, pero en este caso a él le tocó ver códices, bancas llenas de códices, lo que eran del famoso Tepozteca, esta entidad mítica allá en Tepoztlán, y que algún día, a quien se pruebe, a quien tenga la voluntad y la fortuna de poder entrar, se le mostrarán estos tesoros.
1: Carlos, hay que estar contigo conectado siempre. Hasta la próxima.
2: Hasta luego.
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1: Amigos de Misterios Ocultos, excelente noche, buena vibra para todos ustedes, bien acompañada como siempre, porque ya llegó al estudio el maestro Fernando, él es de Caminos de la Vida Maestro, todo un equipo que apoya a nuestra gente en todas las ubicaciones. ¿Cómo está?
3: Muy buenas noches, Berenice, buenas noches, nuevamente saludando a tu público. Y sí, es correcto, ¿no? Yo quisiera de corazón atender a todas las personas que me siguen a través de la tele, a través de la radio, pero pues es imposible, ¿no? Entonces, junto al lado mío hay un grupo de maestros, de psíquicos, de orientadores, de espiritualistas, que tienen la misma capacidad o inclusive más que la que yo tengo para ayudarle a usted a resolver cualquier problema que tenga, ¿no? Mientras esté en nuestras manos, délo por hecho, porque nosotros damos garantía en lo que decimos, lo sostenemos, lo comprobamos, y en lo que nosotros nos comprometamos es porque sabemos que lo podemos cumplir sin andarle prometiendo a las personas el cielo y la tierra, porque pues hay que también ver las cosas con lógica.
1: Lo que es uh-huh. Y en Estados Unidos, pero además en México también, maestro.
3: Es correcto.
1: O sea, imagínense, familia. O sea,
3: en México estamos de costa a costa y de frontera a frontera.
1: Ah, caray, no, pues qué bien. Sí. Bueno, de hecho, ahorita estamos llegando a San Diego, Tijuana, así que un saludo para toda mi gente por allá en México, okay. Porque seguro van a poder encontrar al maestro Fernando y a Caminos de la Vida.
3: Es correcto, ahí al lado de San Diego, tenemos oficina en Tijuana.
1: Ah, no, pues sí. Qué de volada. Sí. Mi gente hermosa, pongan atención porque vamos a hablar de los famosos amarres, aquellos que hicieron esos trabajos, ya sea para quitarle a alguien a alguien, o porque tienes ganas de estar con alguien, o porque quieres que esa persona haga tu santa voluntad. Esto existe, pasa muy seguido. ¿Qué es un amarre, maestro?
3: Un amarre es un ritual de sometimiento, se le puede decir. Sí. Un amarre es en donde se hace un ritual, en donde se utilizan fotos o prendas, o
1: hasta cabello, he escuchado,
3: sí,
1: maestro.
3: Cabello, sí. Saliva. Eso lo ritualizan en una forma oscura, uh-huh, para precisamente controlar la voluntad de una persona, para truncarle su destino, ¿no? Esto lo usan mucho, sobre todo las personas obsesionadas por alguien, sí, que no quiere que se le vaya, que no quiere que le vaya a ser infiel. Claro. Entonces, eso no saben el daño que le producen en el destino a esa persona. Hay otras personas que hacen esos amarres para quitarle la pareja a otra, exacto, persona.
1: O algunos que solamente quieren una noche acostarse con la persona y de repente, no sé, una señora, señor, bien casados, llevan muchos años y de repente la mujer empieza a cambiar, se mete con otro. No es porque ella no quiera a su marido, es porque hay un compañero que quiere estar con ella. ¿Puede lograr su propósito a través de un amarre, maestro?
3: Sí, sí, porque todo eso se intenciona en una forma negativa, ¿no? Y eso lo hacen precisamente por dañar. Porque como no pudieron a la buena, dice, si no fue a la buena, va a ser a la mala, pero que esta persona va a ser mía, va a ser mía.
1: 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Maestro, a veces mi marido me ha engañado tanto que lo voy a amarrar. O me engañó tantas veces que ahora para que se le quite. La venganza. ¿Se lleva a cabo un amarre por venganza, por coraje, por despecho?
3: Sí, sí se hace. Sí se, además, a mí me lo han pedido.
1: Claro.
3: Pasa es que o sea, uno sabe cómo se hacen las cosas, pero otra cosa es que las practique, ¿no?
1: Entonces, se hacen amarres por envidia, por coraje, por despecho, pero se pueden combatir, desbaratar, desenterrar. ¿Cómo se le llama este proceso, maestro?
3: Si es un trabajo de ligación o amarre, pues se desamarra o se desliga, ¿no?
1: Ok.
3: Entonces, esto hay que buscar, se hace un trabajo espiritual en donde trata uno de buscar la fuente. La mayoría de veces los entierran. Sí. Entonces uno logra ubicar ese entierro y la misma persona va y lo saca.
1: Extrae.
3: Porque como ellos fueron las víctimas, como víctima tiene que esa persona él mismo era sacar eso, y aparte para que no le quede la menor duda, ¿no? Entonces ya eso, lo primero que hace uno es quemarlo, porque el fuego purifica todo al fin, claro, y al cabo. Por eso Nerón hizo su fogatita y quemó Roma, ¿no?
1: Pues familia, si usted siente, sospecha, cree, presiente, probablemente no se está equivocando. 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Incluso si hicieron un amarre y están arrepentidos, el maestro les puede ayudar.
3: Es correcto, ha pasado.
1: Maestro, muchas gracias.
3: Gracias a ti, me despido nuevamente. Sean libres, sean felices, abran su mente, busquen opciones. Paz, amor y buen genio, mis peregrinos del alma.
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1: Amigos de Misterios Ocultos, para mí siempre es un gusto decirles que está Enrique Villanueva con nosotros. Es hipnoterapeuta, es coach de vida, es fenomenal en redes sociales y en donde quiera que está en una conferencia, Enrique hace un trabajo fenomenal. Buenas noches, Enrique.
2: Hola, Mayra, encantado de acompañarte otra vez en Misterios Ocultos, tanto tiempo.
1: Y fíjense, amigos, que es importante este tema. Hay que evolucionar el cerebro y esto nos va a ayudar a eliminar el miedo. ¿Cómo funciona, Enrique?
2: Bueno, pensemos en la situación de que el miedo es una respuesta evolutiva también. Pero si la evolución significa avanzar, si significa ir progresando, nuestros mecanismos de adaptación mejorando, y siendo que en la sociedad actual no hay motivos tan frecuentes de temor como el acecho, por ejemplo, de predadores, o como al vivir en las cavernas, ser atacados por un animal salvaje, eso ya no existe en nuestros días. Entonces es natural que se eliminen ciertos tipos de miedo y surjan otros nuevos, ¿no? Ahora, mientras eso pasa, nosotros tenemos la opción de empezar a ayudar a nuestro cerebro a adaptarse a las nuevas condiciones. Por ejemplo, tenemos tecnología ahora que nos facilita lidiar con ciertas situaciones que antes pudieran haber representado peligro. Lo que quiero decir es que en la medida que vamos evolucionando y nuestros sistemas empiezan a trabajar a nuestro favor, nosotros tenemos ahora la posibilidad de evolucionar también nuestro cerebro. Y quiero que entiendan que no es nada más organizarnos como grupo, evolucionar el cerebro, sino realmente permitir que el cerebro cambie y se modifique en el proceso. Una de las cosas que yo le enseño mucho a la gente que padece de miedo, que sufren de trastorno de ansiedad, sí, que se pasan todo el tiempo evitando ir a las tiendas o tener contacto con gente o incluso manejar. Hay gente que tiene miedos que son realmente paralizantes. A esta gente les enseño que si bien el miedo puede percibirse en el sistema nervioso como si fuera avasallador y si fuera algo incontrolable, cuando yo avanzo hacia aquello que me causaba temor, cuando voy a través de ese miedo, estoy invitando a que mi cerebro se corrija y se modifique, porque mi cerebro es una máquina de aprendizaje. Está todo el tiempo cableándose. Esas millones de neuronas que tiene la corteza cerebral están en todo momento moviéndose para formar nuevos circuitos. Y básicamente son circuitos de lo que voy aprendiendo. Entonces, si yo, por ejemplo, me asusté en el tráfico y ya no quiero entrar al tráfico, es porque mi cerebro se cableó para tener miedo al tráfico. Literalmente, células sí, nerviosas se unieron para formar ese circuito. Ahora, si yo quiero enseñarle que el miedo al tráfico no es lógico porque hay reglas de tráfico, de tránsito, porque realmente no estoy en peligro, la manera de hacerlo es ir hacia adelante. No es retroceder del tráfico y empezar a tomar el autobús o que alguien me lleve. Es directamente ir hacia aquello que me causaba temor. Y no hacerlo una sola vez, sino hacerlo muchas veces, incluso con el miedo encima. ¿Hasta cuándo? Hasta que mi cerebro empiece a corregirse. ¿A qué me refiero con corregir? Porque la persona piensa de repente, nadie está metiendo mano en mi cerebro. ¿Cómo está pasando esto, verdad? Vamos a dar un ejemplo, Mayra. Hace muchos años atrás, en los 70s, estaban entrenando a los astronautas para ir al espacio. Y les colocaron unas lentes para que los astronautas se desorientaran. ¿Por qué entrenarlos con esas lentes puestas? Porque cuando estuvieran en el espacio, ellos iban a estar de cabeza, sin gravedad, iban a estar flotando de un lado a otro, y eso provoca, obviamente, un estado de estrés interno. Sube la presión arterial y hay una serie de efectos en el cuerpo. Entonces querían entrenar a los astronautas a experimentar ese problema, ¿no? ¿Y qué pasó? Que los astronautas se tenían que dormir con los lentes puestos, despertar con los lentes, bañarte con los lentes, y eran unos lentes que distorsionaban e invertían la realidad. O sea, lo que estaba arriba está abajo, lo que está abajo estaba arriba. Y obviamente los astronautas el primer día experimentaron mucho estrés. El segundo, tercer día igualmente estresados. Pero ocurrió algo extraño. En el día 25, uno de los astronautas reportó que aun cuando traía los lentes puestos, él podía ver perfectamente bien, como si el mundo se hubiera invertido otra vez, aun cuando los lentes estaban puestos. Los doctores pensaron que era una excepción a la regla. Sin embargo, al día siguiente, otros tantos astronautas reportaron lo mismo. De alguna manera, su cerebro se había recableado, claro, para poder ver la realidad otra vez en su lugar, aún con los lentes puestos. Y era tanto así que los astronautas se quitaban los lentes, veían bien. Se ponían los lentes y veían perfectamente bien. El cerebro había
1: desarrollado esa parte, claro.
2: Y eso es lo que podemos hacer nosotros también cada vez que enfrentamos el miedo. Vamos hacia adelante con lo que sea que me causaba temor. Manejar, manejo. Se siente incómodo, se siente horrible, pero así es como aprendo a manejar, repitiendo y repitiendo y repitiendo hasta que esto forma parte de mí, hasta que mi cerebro se cablea para ello. Tenía yo miedo de hablar en público, pues me paro con la vergüenza, con la cara roja y lo hago. Y no lo hice perfecto, pero mañana va a ser mejor. Y el día siguiente vuelvo a intentarlo y al otro día también. Para el día 28 ya me siento un maestro en el escenario. Entonces hay la necesidad de la repetición constante. Claro.
1: Es bien importante que sepamos que esto es posible, que lo podemos hacer, que lo podemos lograr. Es como un atleta que va a perfeccionar un lanzamiento o a una natación o cualquier deporte con la voz, con el cuerpo. Todo requiere de una práctica y una constancia y una repetición. Y esto puede suceder con nuestro cerebro. Y efectivamente pasa como si lo pudiéramos ver manual, Enrique, este cableado existe tal cual y se puede programar. Ahora, ¿sucede lo mismo si cometemos errores y hacemos lo mismo y lo mismo de forma equivocada, Enrique?
2: Claro, si yo repito un error una y otra vez y no busco corregirme, mi cerebro se está cableando para repetir el error como si fuera un acierto. Entonces, al final termino repitiendo el error de por vida. Pero ese es error en el sentido de que los demás puedan verlo como error. Porque si yo no reconozco que he fallado y sigo repitiéndolo pensando que es lo acertado, entonces yo me estoy cableando para pensar que eso es lo acertado. Ahora te digo, en la naturaleza no existe el fracaso, solamente existe el ensayo y el error. ¿Qué significa esto? Si yo no lo hice bien la primera vez, aprendo algo y ejecuto mejor la segunda ocasión. Y en la segunda ocasión, si no me salió bien, aprendo algo de este segundo intento y ejecuto mejor en la tercera ocasión. De modo que el éxito consiste en no detenerme hasta conseguir lo que quiero. El fracaso en realidad es solamente detenerme y decir ya no voy a tratar más. En todo caso es un concepto, es una idea que aprendimos en el proceso evolutivo y que ahora podemos también desdeñar para lanzarnos directo al éxito de repetir y repetir hasta conseguir lo que deseamos.
1: Enrique Villanueva con nosotros en Misterios Ocultos y con ustedes. No sé si quieras compartir el Facebook, la página web o tu número telefónico, Enrique, lo que gustes.
2: Igual mi nombre en Facebook, pueden buscarme con Enrique Villanueva CHT, Enrique Villanueva CHT, y en YouTube, como dije, la ansiedad me tiene miedo. Así que ahí nos vemos.
1: Así será. Gracias, Enrique.
2: Gracias.
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1: Esta noche en el programa, Efraín G. Santos nos acompaña, le damos la bienvenida desde Ciudad Juárez. Efraín, buenas noches, ¿cómo está?
3: Mayra, buenas noches, para mí un verdadero placer, un honor estar con ustedes, Mayra, y compartir los micrófonos.
1: Gracias, okay, Efraín. Yo sé, claro que sí. Miren, rituales de magia negra para dominar el alma de otras personas. ¿Existen estos rituales, Efraín?
3: Definitivamente existen y vamos a hablar especialmente de algunos de ellos, porque son realmente fáciles de hacer, Mayra, no son complicados. De hecho, la verdad es que causar daños no es complicado, lo complicado es curar. Lo complicado es curar. Sí. Es más fácil ocasionar daños porque hay más energía negativa que energía positiva. Lamentablemente sí es más fácil.
1: Claro. ¿Qué se necesita, Efraín, para llevar a cabo estos rituales de magia negra?
3: Vamos a dar un ritual que se utiliza mucho para el amor. Lo que usted va a necesitar es una foto de la persona, sea hombre, sea mujer. Una foto de la persona y luego va a hacer una vela personalizada en el nombre de la persona. Va a consagrar esa veladora, pero la va a hacer usted mismo. Para hacerla va a necesitar cera de abeja, unos cuarto de kilo más o menos de cera de abeja, y la va a fundir. La va a fundir, va a utilizar una foto y va a hacer pedazos la foto con unas tijeras. Y entonces va a mezclar los pedazos de la foto con la cera que está fundida. Luego va a hacer como una especie de tortilla en una cacerola de esa cera. Y va a espolvorearle los pedazos de la fotografía allí. Le va a poner una mecha. Para poner una mecha puede agarrar una vela y le saca la mecha. Y entonces pone esa mecha en el centro de esa tortilla de cera y la empieza a enrollar. Así tenemos la primer vela personalizada para incluir. Mientras más grande esté la vela, mucho mejor. esa vela va a llevar una foto de la persona, porque la foto de la persona tiene la energía de la persona y es como si ella misma estuviera ahí. El elemento fuego a la vez es el elemento que transmite las pasiones. El fuego es un elemento que vibra en armonía con el corazón y con el chakra sexual. Entonces transmite las pasiones, transmite las emociones. Cuando esa vela empiece a arder, la persona a quien va consagrada, a quien va dirigida, va a empezar a inquietarse, va a empezar a pensar, va a empezar a sentirse intranquila si no está la otra persona con la que le está haciendo el hechizo, con ella. Esta es la mejor forma para hacer un trabajo de magia sin que utilice tantos elementos negativos. Ahora, claro. Uh-huh. Para utilizar un elemento negativo, para hacerlo más fuerte, usted necesita tierra de panteón, de preferencia la tierra de panteón donde haya sido enterrado un suicida. Agarra la tierra, la cuela para que quede bien finita y mezcla un poco de esa tierra con la cera, además de los pedazos de la foto. Va a mezclar un poco de esa tierra con la cera y va a hacer lo mismo, una vela. Como una tortilla la va a enrollar y va a hacer una vela de ahí. Esa vela va a transmitir muchísima desesperación, mucha ansiedad, pero no es recomendable hacer una velación de ese tipo a la persona si la persona es demasiado sensible o es depresiva, porque puede entonces tener pensamientos mucho, muy negativos. Wow. Y no conviene, queremos dominarla, no queremos hacerla que sufra. Entonces, esos tres elementos se requieren: tierra de panteón, cera de abejas y una foto cortada en pedazos. Con eso simplemente podemos hacer una vela especial para dominar el alma, la mente de una persona. Esa persona no va a tener paz mientras esa vela arde. La cera de abeja arde, pero arde muy despacio. Entonces, mientras más tiempo dure ardiendo, mucho mejor. Puede utilizar cera normal de una veladora, puede fundirla, pero es mucho mejor la cera de abeja porque dura más tiempo. Y como entonces, dura más tiempo, entonces la energía es más, también dura más tiempo para afectando a la persona. Ese es uno de los primeros rituales que se usan utilizando elementos negativos para dominar a una persona. No es recomendable hacerlo.
1: Claro.
3: Si la persona está, como decíamos, enferma, no es recomendable hacerlo.
1: Puede provocar desesperación y equivocación en ella,
3: crisis,
1: ¿no?
3: Sí, crisis nerviosa, histeria, mucha depresión, depresión profunda, y no es conveniente.
1: ¿Pero qué provoca en cuestión de amor? ¿Que quiera ver a la otra persona y estar con ella, que la ame?
3: Especialmente si conoce a la otra persona, va a empezar a sentir la necesidad de buscarla. Si no conoce a la otra persona, porque nosotros tenemos muchos solicitantes, que gustan de esas velaciones simplemente para atraer a alguien, y ya que lo están velando, le pasan por enfrente. Entonces la persona que es víctima del hechizo se va a sentir intranquila, va a sentir que sufre mucho, va a llorar y no va a saber ni por qué. Va a sentir como que algo le hace falta, pero no va a saber ni por qué. Y cuando la persona que le está haciendo el hechizo le pase por enfrente, entonces va a intuir que necesita a esa persona.
1: Wow, así funciona. Okay, entonces esa persona... usted mencionó la foto. ¿Y cómo haces que te quiera a ti? ¿Con tu nombre?
3: No, la foto es hecha a pedazos. Lo que pasa es que al transmitir la energía psíquica se transmite porque usted puso su energía.
1: Claro, lo pidió, lo solicitó.
3: Sí, exacto. Entonces la energía de usted va allí y la persona, si lo conoce a usted, va a pensar mucho en usted. Si no lo conoce, va a pensar en usted, pero no va a saber. Mejor dicho, va a pensar en alguien, pero no va a saber en quién. Entonces, lo que se hace es, ya que haya pasado ciertos días de la evaluación, la persona que hace la evaluación le pasa por enfrente a la otra, o la habla, o la saluda, o lo que sea. El caso es que la víctima lo conozca para que se sienta inmediatamente inclinado hacia él o ella.
1: Gracias, Efraín, por siempre colaborar con nosotros en el programa. Nosotros somos Misterios Ocultos. Hasta la próxima, Efraín.
3: Hasta la próxima, Mayra. Un gusto.
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1: Uno de los propósitos de Misterios Ocultos, amigos, familia, que nos escuchan en este preciso momento, es motivarlos, ayudarles a que venzan obstáculos en su vida y sobre todo dándoles las herramientas con temas de lujo. Nuestro invitado esta noche es Juan Corazón, ustedes lo conocen, ha estado con nosotros, lleva años en la radio y es nuestro amigo. Juan, buenas noches.
2: Mayra, muy buenas noches, amigos de Misterios Ocultos, gracias por la oportunidad, como siempre, gracias, gracias.
1: Transformando vidas, y sí se puede. Obviamente teniendo las ganas de salir adelante y buscando la ayuda. Hay temas buenísimos. El que vamos a desarrollar en esta ocasión con Juan Corazón se llama Los tiburones de nuestra vida. ¿Me explicas, me platicas, por favor, Juan?
2: Bueno, resulta que todos en nuestra vida tenemos un propósito, un motivo, una inspiración, algo que nos mueve, algo que nos hace menearnos para acá, para allá. Algo nos trajo a los Estados Unidos. Algo nos hizo cruzar la frontera y estar aquí buscando el sueño americano. Algo. Pero antes de seguir con esto, quiero platicarte una historia que me contó un amigo que se dedica a esto de los restaurantes, es restaurantero, y un día se le ocurrió abrir un restaurante de comida japonesa y se trajo a uno de los mejores sushis que encontró en Japón para, pues, abrir su negocio. Y el sushi le platicó a su vez una historia que se me hizo interesante. Resulta que en hace muchos años los restauranteros de Japón se dieron cuenta que pues iba creciendo la industria, abrieron más restaurantes y el sushi se hizo tan popular que llegó a un punto en que se industrializó la cuestión de vender sushi. Y empezaron a tener ya no el pescado aquel que traían del mar y de ciertas profundidades y de ciertas distancias. Sí.
1: Las características, ¿no?, que escogían.
2: Exacto, claro. Ahora empezaron a ponerlo en granjas, ¿no? Y ahí estaban las granjas con los peces listos para pescarse y llevarse a la mesa. Y todo empezó bien hasta que los comensales empezaron a tener problemas con el sabor del pescado. Ya no les sabía igual, algo estaba cambiando y empezó a cambiar la clientela también, como que se dieron cuenta que empezó a disminuir. Preocupados, entonces se dieron a la tarea de investigar qué era lo que realmente estaba pasando, pues si era el mismo tipo de pescado, y no había cambiado eso en la mesa, pero se dieron cuenta que lo que había cambiado es que el pescado había dejado de estar en el mar, había dejado de estar a una presión donde todo el tiempo era buscar su libertad, buscar salvar su vida y estar a salvo de los predadores, como en este caso los tiburones. Entonces, estos señores granjeros, se les ocurrió la brillante idea de meter a un pequeño tiburón en estas granjas de peces. Resulta que el tiburón, pues, al alimentarse de estos peces, empezaba a corretearlos y a generar la adrenalina, que es la que le estaba dando el sabor al pez. Con esto resolvieron el problema estas personas y lograron una vez más traer a sus comensales de vuelta y tan, asunto arreglado. Y es que si esto lo traemos hacia lo que nosotros, los inmigrantes aquí en los Estados Unidos hemos vivido, es que traemos nosotros siempre detrás de nuestra existencia, en nuestras espaldas, un tiburón. El tiburón es aquello que nos provoca el motivo de levantarnos a las 3, 4 de la mañana, irnos a trabajar y ponernos las pilas en todo lo que hacemos. Muchas veces estamos en una zona de confort y ya no queremos hacer nada. Tenemos que despertar a ese tiburón para que nos lleve al siguiente nivel. Tenemos que despertar a ese tiburón para que nos haga reaccionar. Hay mucha gente que desafortunadamente dice, pues yo aquí nomás con esto que ya gano, Ya la hice.
1: Con que me alcance para la renta y para las chelas del fin de semana, ya está.
2: Con que pague los biles, ya la hice. Bueno, pues todos debemos entender que en algún momento tenemos que volver a despertar ese tiburón que nos trajo aquí los Estados Unidos y ponerlo detrás de nosotros, que nos persiga para poder alcanzar obstáculos y para también servir de inspiración para nuestra familia. Si eres de esas personas que dicen, quiero triunfar, quiero lograr algo, quiero ser mejor, quiero dejar de ser un mediocre, bueno, los invitamos a que identifiques a tu tiburón. Recuerda qué te trajo aquí, recuerda qué mueve tu vida. Puede ser tu esposa, tus hijos, puede ser tus padres allá en tu tierra, puede ser el motivo de ser mejor. Muchas veces nosotros necesitamos recordar eso a cada momento. Y yo le aplaudo a muchos de mis paisanos que traen la fotografía de sus padres en su cartera, en su celular, que lo traen ahí en su lock screen, ahí la foto de su familia. Están viendo todo el tiempo el motivo de su inspiración. Ellos ya tienen su tiburón. Nada más hay que verlo para reaccionar y darnos cuenta de que tenemos que seguir adelante. El propósito de esta vida no es estancarnos, porque recuerden la frase aquella, el agua que se estanca se echa a perder. Así que yo les deseo de todo corazón que hoy, mañana y siempre reaccionen ante ese tiburón que se les ha olvidado. Así que por favorcito, a buscar a nuestros tiburones y ponerlos a trabajar. ¿Cómo ves?
1: Ay, me gusta. Me encanta cómo presentas estos temas, Juan, y este es tu propósito de vida, el transformar, el ayudar a que a través de esta plática que estamos teniendo ahorita, pues mucha gente efectivamente diga, bueno, ¿dónde quedó mi tiburón? ¿Qué me pasó? ¿Dónde me detuve? ¿Quién me detuvo? ¿O qué circunstancia en la vida me hizo frenar al no lograr mis sueños, mis objetivos? Es momento de que cada uno de nosotros reaccionemos, tomemos este tema como impulso para poder luchar y salir. Va uno de paso rapidísimo, ¿eh? Digo, yo ya tengo 41 tantos.
2: No digas.
1: Son poquitos, apenas voy pasando la raya de los 40, ya no crean que estoy muy viejita. Pero pues estamos aquí, ¿qué? ¿Cuántos? Otros, bueno, yo no sé, ¿verdad? Pero digo, otros 40 más o menos fuerte. Ya quisiera, pero.
2: O sea, es triste. Mira, yo acabo de tener una plática con un empresario que se dedica ahora a vender seguros de vida con beneficios, de esos nuevos seguros, los seguros de vida han evolucionado. Y me platicaba de los nuevos seguros que ahora te dan los beneficios en vida, no necesitas morirte para recibir los beneficios del seguro. Y busca, hay marcas, hay muchas empresas que se dedican a eso. Pero es una tristeza que sacó estadísticas y de nosotros los inmigrantes, de cada diez inmigrantes, solamente dos tienen un seguro con beneficios en vida. Solamente dos. Nos preocupamos más por el seguro del carro, el seguro de la tableta, el seguro de la computadora, el seguro del refrigerador, de la lavadora, de todo, menos por el de nuestras vidas o el de las vidas de nuestra familia.
1: Sigan a nuestro buen amigo Juan Corazón en todas sus plataformas y gracias por estar con nosotros esta noche en Misterios Ocultos. Hasta la próxima, Juan.
2: Hasta la próxima, Mayra, y no olviden, señora, señor, mientras estemos respirando, la estamos haciendo.
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1: Amigos, una vez más, Guatemala dice presente. En esta ocasión tenemos a Jami Estrella, es chamán, precisamente está en aquel gran país, y en esta ocasión va a hablar con nosotros del portal de Oasibet y la Cruz Dorada de Oasibet. Te doy la bienvenida, como siempre, Jami, un placer estar contigo.
3: Muchas gracias por la invitación.
1: ¿Qué es Oasibet? ¿Nos hablas, por favor, de este origen o esta ley del universo?
3: Hola, buenas noches. Un tema más relacionado con lo que son los códigos sagrados. En esta ocasión vamos a hablar de lo que es el portal de Oasibet. Bueno, muchas veces oímos hablar de los códigos sagrados, más no sabemos de que a través de ellos podemos abrir portales hacia la divinidad. ¿Qué es el portal de Oasibet? Es una chispa divina que se crea en lo más profundo de nosotros, que es el altar del corazón. ¿Qué es lo que simboliza? Simboliza el altar de Dios. A través de este portal, nosotros podemos atraer a la divinidad. ¿De qué manera? Pues decretando con los mantras, con los códigos sagrados 45 veces, donde nosotros activamos la misericordia, pues de lo divino hacia nosotros. Este portal es un portal que nos da la oportunidad de crecer como guardianes de la luz, como cuidadores de esa luz divina que nosotros tenemos. Es la lámpara que brilla en la oscuridad, porque a través de la fe, de la creación de nuestro interior, es cómo brillamos para poder dar esa luz al de adentro hacia afuera, ¿verdad?
1: Y ahorita que mencionaste es el 45, ¿qué tiene que ver ese número? ¿Por qué ese número?
3: Pues es un número divino. Es un número que activa, es un número que hace que los ángeles, los seres de luz, se sientan atraídos, porque es como repetir un mantra, pero este es 45 veces, como una oración constante.
1: Okay, y fíjense, es bonito saber esto porque nosotros hacemos cosas y hay consecuencias, y a veces hay cosas buenas, hay milagros, hay cosas malas, pero todo esto a final de cuenta, de una o de otra forma, ¿no lo merecemos?
3: Bueno, dependiendo de las acciones que tenemos, ¿verdad? Ajá. Pero cuando nosotros entramos a trabajar con los códigos sagrados, nosotros estamos dispuestos pues a liberar situaciones negativas de nuestra vida para poder avanzar y poder pues crear y vibrar en alto, porque de nuestra vibración depende lo que nosotros estamos creando.
1: Bueno, y exacto, nosotros tenemos que crear cosas buenas para poder obtener cosas buenas, si no, pues prepárense para obtener lo mismo que estamos dispuestos a dar, ¿no? Eso es lo que se nos tiene que regresar.
3: Exactamente, así es. Lo mismo que damos, la misma vibración de nuestra frecuencia. Aunque en este mundo de los códigos sagrados, de la copa de Guasibet, de la cruz de Guasibet, del portal de Guasibet, cuando nosotros decidimos pues trabajar con ellos, estamos dispuestos a vibrar alto para poder atraer a nosotros, pues, ahí sí que todos los milagros que logramos atraer a nuestra vida a través de las repeticiones del mantra de los códigos sagrados. Se estarán preguntando mucho, ¿y cómo se abre el portal de Guasibet, que es el portal interno, el portal a lo divino? Pues sí. Sería activando el código 14762 45 veces. Para hacer esto, tenemos que estar muy seguros de lo que realmente queremos, porque vamos a empezar a ver la expresión de los seres de luz, la manifestación sería de ellos hacia nosotros, hacia nuestra vida. Porque nosotros cuando abrimos este portal, lo que estamos haciendo es pidiendo a la divinidad que esté con nosotros para ayudarnos a conceder los deseos, tanto físicos, mentales como espirituales.
1: Entonces se repite este número, digamos, yo me siento, por poner un ejemplo, me siento en una habitación y digo 14762, ¿cómo se hace? Ya físicamente, digamos, en práctica.
3: Ok, mira, se dice, bueno, de la siguiente manera. Yo, con el permiso del poder de Yo Soy Superior, pido permiso para activar e

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1: Para nuestros radioescuchas esta noche hablaremos con Antonio Gómez Castrejón. Nos acompaña desde Taxco. Hoy vamos a conversar con él del castigo en la época de la colonia que se realizaba a las mujeres que eran infieles. Le damos la bienvenida al programa, Antonio. Buenas noches.
2: Buenas noches, Berenice, y buenas noches a todos los radioescuchas. Efectivamente, la barbarie llegó con la conquista y no podía pasar desapercibido por los españoles. Cuando en el siglo XVI llegaron a estas tierras buscando plata y oro. Por tal motivo, en aquella época, en el siglo XVI, se emitió una bula por parte de los reyes católicos, Isabel, donde se decretaba que todo aquel que no fuera católico, pues tenía que irse de su país, en ese caso, o convertirse. Por tal motivo, pues llegaron a estas tierras gente judía, llegaron asiáticos, llegaron árabes, llegaron de todo el resto del mundo que querían cambiar y buscar riquezas. Sí. Fue cuando llegan aquí a Taxco, a este Real de Minas, donde se había descubierto después de la conquista que había grandes vetas de plata y oro. Se empiezan a construir los templos y es cuando empieza pues llegar todo este tipo de gente. Y cuenta la leyenda que a toda aquella mujer que era sorprendida o que sospechaba que le era infiel a su marido, en este caso a los españoles, porque era la clase que más imperaba, sí, pues en una noche oscura se le hacía un juicio sumario a expensas de la Santa Inquisición, porque no está anotado en los libros de la Inquisición, investigamos, donde de una manera, pues, de acuerdo a la Iglesia, se le aplicaba un tormento a la desdichada, donde se le azotaba hasta que no confesara su pecado. Wow. De esta manera, pues los que infringían el castigo eran padres, eran sacerdotes franciscanos, que con sus manos santas, al dar el castigo a esta desdichada mujer, pues purificaban su alma.
1: ¿Los padres creían esto, que al golpear a estas mujeres lograban la gloria?
2: Sí, o sea, con sus santas y puras con sus manos santas, al infringir el castigo a la desdichada mujer, pues limpiaban el alma. O sea, tenía que padecer un castigo para limpiarla. Uh-huh. Entonces, era conducida por los subterráneos que existen en Taxco, y en una barranca, pues, llegaba el de la Inquisición y le leía su edicto, es decir, le daba su sentencia.
1: Sí, la cartilla.
2: En el cual le decían que pues debía de morir estacada. Todavía existen en un museo conocido de la Casa Humboldt, hay varias piedras, donde se ponía una estaca, que eran atravesadas por sus partes íntimas o eran aventadas y atravesadas de espalda y pecho, y ahí morían en extractores agónicos. Todo en presencia del español ofendido, que de esta manera limpiaba su honor. Todo esto se realizaba en la noche, a escondidas. La gente cuenta que aún se escuchan los gritos lastimeros de estas personas que fueron
1: lamentos,
2: sacrificadas en aquellos años, en el siglo XVI, XVII, XVIII, y todavía en el siglo XIX se supo todavía que seguía esta barbarie traída de los países asiáticos. Se sabe que fue traído por parte de los mongoles, era una tradición empalar a los hombres y mujeres, y en este caso lo trajeron aquí a América, al Nuevo Mundo, donde se lo aplicaron a las mujeres, una barbarie que nunca debió haber ocurrido, y sin embargo se llevó a cabo en estas tierras, pues, de Taxco.
1: Exacto.
2: En aquellos siglos. Todavía existe la piedra, se le puede ver. Uh-huh. Inclusive está se exhibe en el Museo de la Casa Humboldt, donde pues es mudo testigo de lo que ocurrió, de esa barbarie. Y todavía se cuenta que en las noches de lluvia se puede ver a la medianoche un grupo de mujeres vestidas de blanco que como nubes flotan y caminan alrededor de la piedra, donde un tipo vestido de oscuro, tipo charro, fumando su cigarro, las vigila. Se sabe que son almas en penas que murieron, tal vez maldiciendo su destino y a quien las había matado de esta manera. Esta es la leyenda de las estacadas que aún perdura aquí en estas tierras de Taxco.
1: Una pregunta, estos españoles obviamente se mezclaban con las mexicanas, entonces en su mayoría eran mujeres de Taxco.
2: Mira, eran mestizas, sin embargo se sabía que en aquellos tiempos los españoles, por trabajar sus minas, abandonaban a sus esposas por días o semanas, dado que andar sobre las vetas de plata pues eran días o semanas o meses. Se sabía que también les ponían el famoso candado de la virginidad, o sea, sí, utilizaban una especie de como de malla tipo bikini, pero de metal, con una cerradura. De esta manera evitaban que la mujer pues les fuera infiel.
1: Pero que también provocaba muertes porque había infecciones, ¿no?
2: Claro, sí. Inclusive una exhibición de aparatos de la Santa Inquisición aquí en Taxco y pudimos constatar efectivamente esos aparatos diabólicos. Y también pues todavía tenemos ahí la piedra donde sacrificaban estas mujeres. Y te vuelvo a repetir, se sabe que en algunas noches de lluvia se dejan ver estas mujeres, almas en penas, y aún así se llegan a escuchar los gritos lastimeros, la agonía de morir atravesadas por una estaca aquí en Taxco. Así son las leyendas que se cuentan.
1: ¿Y se ha intentado, amigo, darles descanso a través de rituales?
2: Sí, efectivamente, hace 3 o 4 años tuvimos la suerte de presenciar varias misas que se realizaron en ese tramo de esa calle que se le llama de las estacadas. El padre con su cáliz.
1: ¿Otra vez el padre?
2: Uh-huh. Ajá. Los padres hicieron un recorrido con los devotos, con misas, para el descanso eterno de estas almas que todavía se sabe aún penan. No fue suficiente los rezos, las misas que se les hicieron. Y pues aún persiste esta leyenda aquí en Taxco, a pesar de esas misas que se les dieron a cabo para que descansaran en paz estas almas en pena. He tenido la oportunidad de ingresar a esta casa que está donde se salían de un subterráneo, y sí, efectivamente es una casa que está pues que se construyó sobre donde sacrificaban estas mujeres. Esta casa está encantada, hay muchos hechos paranormales, muebles que se mueven, había un piano, todavía recuerdo que se escuchaba, ves que alguien lo estaba tocando, se escuchan pasos. Ha habido gente que ha muerto cuando se remodeló por accidentes muy raros. He estado investigando ese lugar. Se sabe también que la habitó Diego Rivera, Frida Kahlo, parte de los Azcárraga. Allí se sabe que también oficiaban la santería. O sea que está vinculado también con la magia negra, el lugar de las estacadas, por el gran poder que tuvo la muerte de esas mujeres, que su sangre sirvió para esos ritos diabólicos.
1: Excelente. Gracias, amigo Antonio Gómez Castrejón, que nos acompañó esta noche en Misterios Ocultos. Hasta la próxima, Antonio.
2: Buenas noches y tengan mucho cuidado, no sea que vayan a escuchar los lastimeros gritos de esas mujeres sacrificadas.
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1: Amigos de Misterios Ocultos, esta noche nuestra invitada es Ali Chávez. Ella es cartóloga, está con nosotros en Misterios Ocultos y como siempre hay que darle la bienvenida. Sali, ¿qué tal? Buenas noches.
3: ¿Qué tal? Muy buenas noches, mi querida Mayra. Pues yo aquí feliz y contenta de estar escuchándote y pues obviamente gracias por la invitación.
1: Mira, gracias a ti, porque quiero que sepan, amigos, que esta noche vamos a entender y vamos a saber por qué es tan importante la respiración. De repente con estas técnicas logramos una conexión interior y logramos despertar la intuición. Sali nos va a decir cómo lo podemos lograr, porque hay muchas capacidades que tenemos y no nos damos cuenta por el ruido y por el caos que hay alrededor nuestro. Al momento de hacer estas técnicas hay una conexión especial. Sali, ¿de qué se trata esto?
3: Ay, bueno, pues mira, gracias. Mira, esta técnica yo creo que pues todo mundo lo podemos hacer en el momento que nosotros sentamos, queramos estar con nosotros mismos, porque constantemente no hay un momento donde estamos desconectados. Hay que entenderlo, que la vida ahorita física estamos desconectados, de repente, ¿no? El trabajo, la casa, la familia, todo esto nos desconecta honestamente de nosotros mismos, de nuestra esencia. Entonces hay que conectarnos, y esta técnica pues creo que todo el mundo ya la conoce, y es por medio de la respiración. Porque ¿qué pasa cuando haces una técnica tan sencilla como hacer 3 respiraciones profundas? en ese momento que tú estás en el lugar favorito tuyo, ya sea en tu cama, estás en la silla, antes de irte a acostar, tomas unos 5 minutitos, corazón, no toma mucho tiempo. Y en ese momento puedes empezar con hacer una aclaración, una afirmación. Me conecto en este momento con mi esencia espiritual. Y haces 3 respiraciones profundas. Esas respiraciones profundas van a aquietar el ruido de afuera y van a escuchar tu corazón. Ese latido de tu corazón conecta con tu intuición. La intuición te va a decir qué es lo que vas a hacer y cómo te sientes. En ese momento empiezas tú a hacer esas respiraciones tan profundas, y lo podemos hacer ahorita simplemente así. Respiración tan lento, inhalas y luego después exhalas despacio. Y nuevamente inhalas y exhalas. 3, nuevamente. Y listo. En ese momento notas cómo todo tu alrededor ya se sintió más quieto, porque tú le diste la intención.
1: Y la oportunidad.
3: Son técnicas tan sencillas que es la, ahora sí, el alimento del alma. Nosotros pensamos que el alimento del alma es el comer, todo lo demás, todo lo físico. No, el alma no necesita de eso. El alma necesita simplemente que te reconectes. Respiración, afirmación, mirar al cielo, reconocer la presencia de Dios en la otra persona. Eso es reconectarte.
1: Miren, esto es importante. Háganlo la mayor cantidad de veces posible, tiempo o cantidad de veces, digamos, semanales, o el tiempo que tengan ese acceso con ustedes mismos. Regálense eso, porque yo sé que al hacerlo como parte de nuestro diario vivir, pues nos va a rendir más nuestro cuerpo. No es como volvernos a cargar de energía, Sally.
3: Mira, es que en realidad nosotros a veces hay tantos ejercicios que nos dicen, oh, que te pongas en flor de loto, o sea, sentada con las piernas cruzadas. Hay tantas cosas, pero ¿qué tal que si no sientes sentarte tan fácil? ¿Sabes qué? Mira, acostadita, y lo que importa es la intención con lo que lo haces.
1: Gracias, preciosa. Que estés muy bien y espero tenerte otra vez en el programa.
3: Gracias, mi querida Mayra.
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1: Esta noche en Misterios Ocultos nos conectamos a Chile. Hoy tenemos al investigador del fenómeno paranormal, Freddy Alexis. Freddy, buenas noches, bienvenido al programa.
2: Buenas noches, Mayra, buenas noches a todos los escuchas de tu exitoso programa.
1: Freddy, cuéntanos, por favor, nos vas a hablar de Catalina de los Ríos, la Quitrala.
2: Bueno, Catalina de los Ríos es un personaje histórico, es un personaje del cual tú puedes tener registro, ¿no? Es un personaje que se esconda dentro de la mitología y de las fábulas en nuestro país. Es un personaje real, que existió, y que tú puedes tener antecedentes de dónde vivió, qué es lo que hizo, o sea, es un personaje que está dentro de los anales de nuestra historia.
1: Su figura fuertemente mitificada. Ella era una mujer mala.
2: Mira, principalmente hay que tomar en cuenta que en el pleno siglo XVII, ella es una mujer empoderada, una mujer con una voluntad férrea y que también tenía ciertas características que la hacían muy combatida por la sociedad de la época, que era esencialmente machista. Por ejemplo, primero que todo, imagínate una mujer millonaria de la alta aristocracia y que además fuese capaz, ella con su dinero, de lograr cosas. Ella también compraba juicios, logró comprar a la iglesia de la época, una mujer bastante poderosa, una mujer empoderada que fue capaz de comprar a la iglesia y a la sociedad de la época con su dinero.
1: Perversa y abusadora y además maltrataba.
2: Por supuesto, ella también incurrió en varios excesos y algunos de ellos tenían que ver con torturas y abusos, sobre todo de los esclavos que ella tenía a su cargo. Ella, el problema más grande que tiene es su relación con el sexo masculino.
1: Sí, de hecho ella estaba enamorada del sacerdote que la casa.
2: Por supuesto, ella estaba profundamente enamorada de él, e incluso en algún momento cuando él lo rechaza, ella es muy cruel con el sacerdote. Hay datos que tú puedes chequear en la historia en las que el tipo incluso recibe agresiones de parte de empleados de la Quintrala.
1: Ella era gran practicante de la magia negra.
2: Esto es producto de que ella es nieta de una princesa incaica y es criada por unas sirvientas mapuches que practicaban magia. Todo lo que tenía que ver con magia negra y ocultismo traído desde el África profunda.
1: Ahora, ¿ella practicaba esta magia negra para?
2: Bueno, la practicaba por distintos motivos. Uno de ellos era para conservar su riqueza y su belleza. Eso era lo más importante para ella, conservar sus millones y también seguir siendo joven y bella. De hecho, también ella, una de las cosas que siempre quiso hacer fue lograr atraer el amor de su, digamos, de este cura también, que la rechazó en varias oportunidades, a través de la misma magia.
1: Ella queda viuda y se queda con todos los bienes de su esposo.
2: Se queda con todos los bienes del esposo y ahí es donde entra, donde la historia de la Quintrala se mete en una neblina, en un pozo profundo del cual es muy difícil sacar datos certeros, porque ella llega a vieja y solamente con la compañía de una hermana, con la que tampoco tenía muy buena relación, pero finalmente terminan amigándose. Y finalmente, cuando ella se ve a las puertas de la muerte, ella ofrece con su dinero 2000 misas para la salvación de su alma. Tú te preguntarás, ¿por qué tantas misas por la salvación de su alma? Era porque ella, a ese momento de la vida, se había dado cuenta, a puertas de morir, de todos los horrores que había cometido mientras estuvo en vida.
1: ¿Y estas misas ella las paga por adelantado para cuando su alma ya no existe, o sea, cuando muera, pues?
2: Por supuesto, y de hecho alcanzan a realizarse 500 hasta el momento de su muerte, pero pagó por 2000.
1: Wow, ¿y siguieron las demás?
2: Por supuesto, por supuesto. De hecho, mira, hay un detalle muy curioso que tiene que ver con algunas esculturas que estaban presentes en su casa y algunas que se supone que estaban en su propio cuarto. Una de ellas se dice que es lo que nosotros acá en Chile le llamamos el Cristo de Mayo. El Cristo de Mayo es justamente un Cristo que digamos, se había realizado de una sola pieza de madera que tenía la corona de espinas, ¿cierto?, puesta en la frente. Y se dice que para el momento del terremoto de mayo de 1700 y algo, esta corona de espinas se desliza desde la frente hasta el cuello. ¿Dónde está el fenómeno paranormal aquí? Está en el hecho de que este Cristo es una sola rama de un árbol. La corona de espinas no es una pieza aparte, estaba tallada en su frente. ¿Cómo puede caer al cuello de una escultura de madera? Mira, en un momento hay un relato que cuenta que la Quintrala devuelve este Cristo de Mayo a los monjes agustinos que estaban al frente de su propiedad porque siente que esta escultura la mira con reproche y le dice: no quiero en mi casa hombres que me miren con mala cara. Y, claro, a esa voz de la Quintrala, los curas que trabajaban para ella se llevan inmediatamente este Cristo hacia la iglesia de los agustinos.
1: Según las crónicas, muchos de los bienes fueron rematados y la propiedad quedó abandonada durante mucho tiempo.
2: Sí.
1: Esto es porque la gente tiene miedo de estar allí.
2: Por supuesto. Este lugar, que está en estado 215, que es la dirección exacta, pasa abandonado muchos años hasta que en 1800, a mediados del 1800, 1853, 1857, se construye ahí un restaurante. El lugar de por sí estaba sobre las instalaciones de la casa de la Quintrala. Con posterioridad, en 1940, ese lugar es comprado por una empresa constructora y se manda a hacer allí mismo el edificio La Quintrala, que es un edificio de 13 pisos. Y en el lugar han sucedido 5 muertes de manera inexplicable.
1: ¿Alguna persona ha dicho verla?
2: Fíjate que existió en el lugar un nochero que trabajaba en turno de noche que le decían justamente el Quintralo. ¿Por qué? Porque él decía, él aseveraba escuchar la voz de la Quintrala en los turnos de noche y que incluso ella era capaz de llamarlo. Y él también rememora y recuerda claramente que cuando recién entró al lugar, él efectivamente vio entrar por la mampara del edificio a la figura espectral de la Quintrala.
1: Catalina de los Ríos, la Quintrala, es la historia que nos ha narrado el día de hoy. Ha sido un gusto, Freddy. Te doy las gracias por acompañarnos desde Chile esta noche en Misterios Ocultos.
2: Gracias a ustedes por la invitación.
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1: Y hoy vamos a hablar de algunos casos falsos del fenómeno ovni que se cree son reales. Por ejemplo, el caso Billy Mayer. ¿Es falso, Anthony?
3: Lo que pasa es que el caso Billy Mayer es un caso muy especial porque en su momento, y quizás hasta ahora inclusive, es considerado uno de los casos en los cuales las evidencias tanto de video como de fotografía demostraron como, digamos, incontrovertibles. Serían unos objetos voladores no identificados, muy claritos, de este personaje de Suiza, ¿no? Que había perdido un brazo y que empezó a tener estos contactos con supuestamente seres de la constelación de las Pléyades, ¿no? Y luego él empezó a dar fotografías de la supuesta extraterrestre con la cual él tenía contacto, que era una muchacha, una mujer joven, muy agraciada, y a la cual se llamaba Semillace. El problema con todo eso es que muchos seguidores a lo largo del mundo hablaron del caso Billy Mayer, sus contactos con seres de las Pléyades y todo lo demás, pero lamentablemente a lo largo de los años habiendo cosas muy controversiales, muy polémicas, como el caso de que en el aparcamiento, en el depósito de la casa de Billy Mayer en Suiza, fueron encontradas a unas maquetas, ¿no? Unas reproducciones de las naves.
1: Sí.
3: En pequeño, y que bueno, él en su momento dijo de que él había visto la nave y se había tratado de hacer esa maqueta, pero digamos, uno a la distancia ve un poco ya los videos y entra en sospecha, ¿no?
1: Sí.
3: La forma como se movían y todo lo demás. Y eso ya terminó, como que dice acá en el Perú, la cereza en el pastel, cuando se descubrió que esas fotografías de la famosa y extraña Senyase no eran nada más y nada menos que fotografías de un concurso de belleza de la televisión.
1: Sí.
3: En el cual él había fotografiado pues a una modelo sueca, una modelo que caminaba. Entonces, caramba, ese caso quedó pues muy, muy maltrecho, y bueno, eso está hasta ahora, ¿no?
1: Claro. Otro de los casos que pues se pensaba que eran reales, pero son falsos, es el caso de la flotilla Lima-Perú del 2007. Anthony.
3: Sí, bueno, antes que nada yo quiero decirte, y quiere Mayra, que mi papel no es ser, como decimos acá en el Perú, un aguafiestas, ¿no? Un pinchaglobo, decimos
1: así.
3: La persona que trata de traerse abajo todo, o lo que los norteamericanos llaman un debunker, ¿no? Yo sí creo firmemente, y esto a lo largo de estos 16 años, casi 17, que vengo investigando el tema OVNI, que el fenómeno no es real, es un fenómeno físico, comprobable, fotografiable, analizable en radares en muchos casos, de que no estamos solos en un universo. De
1: sí,
3: que,
1: comparto.
3: Que todo apunta a que,
1: sí,
3: ¿no es cierto? O sea,
1: comparto, claro.
3: Y hay además la experiencia de contacto muy valederas y muy válidas. Ese es un tema, ¿no? El otro tema es cuando a veces hay o por confusiones o malinterpretaciones y a veces por simplemente fraudes, tratando de pasar algo verdadero o por algo falso por verdadero. Y es ahí donde se contamina el tema y lamentablemente, Mayra, todo se contamina, ¿no?
1: Lo exacto.
3: Que son estos ya entran pues en duda, ¿no?
1: Exacto.
3: Y eso pasó pues con este caso de este avistamiento OVNI en Lima, Perú. Esto ocurrió en el 15 de agosto del año 2007. Aparecieron pues miles de objetos voladores no identificados encima del centro de Lima, ¿no? Justamente encima del Palacio de Gobierno, podría decirse, ¿no? Y uno miraba el cielo, era el mediodía, y parecería pues un cielo nocturno estrellado. Mira la cantidad de objetos que se veían, ¿no? Y la verdad, cuando nosotros vimos las imágenes y todo eso, nos pareció, ¿sabes qué, Mayra? Las famosas encuentros o avistamientos OVNI de México, de México DF, ¿no es cierto? En el cual
1: sí.
3: Avistaron a cierta cantidad de objetos, estas esferas blancas, ¿no? Pero bueno, nosotros hubo investigación al respecto, eran objetos, no eran fraguados, mucha gente lo había visto en parte de Lima, pero de repente, Mayra, empezamos nosotros a investigar. Y nos dijeron que habían visto esos objetos venir de una parte de la capital, de Lima, Perú. Y entonces empezamos a irnos a esa parte de la ciudad.
1: Sí.
3: Y nos dimos con que había información que había visto salir esas esferas desde nada más y nada menos que el Estadio Nacional de Fútbol de Lima, ¿no? Entonces nosotros fuimos al estadio, hablamos con los encargados y nos dijeron que ese día, a esa hora, justo a esa hora, se había inaugurado un campeonato de fútbol, ¿no? Y que como era un campeonato organizado por el Instituto Peruano del Deporte, no se le había ocurrido otra idea que comprar 3.000 globos de helio, estos globos de fiesta,
1: sí,
3: ¿no es cierto? Blancos, perlados, los habían inflado de helio, y a la hora de la inauguración los habían soltado al aire. Curiosamente,
1: entiendo.
3: Fueron hacia el norte, o sea, hacia el lugar donde habían sido grabados el video. Y entonces yo pude conseguir este video, lo lancé y dimos la explicación, y en su momento, Mayra, fuimos muy criticados,
1: sí,
3: que nos consideraban hasta que éramos de la CIA, que tratamos de desvirtuar el tema. Y no, lo que queríamos era llegar simplemente a la verdad. Con el tiempo hubo muchas explicaciones, como diciendo, pero si estos objetos son globos, ¿por qué si suben a tan alta altura se ven tan nítidos? Tendrían que ser globos del tamaño pues de un auto. Y lo que nosotros concluimos era que no. Lo que pasa es que esos globos perlados, con el sol del mediodía, los refleja muy fuerte. Y el brillo lo hace ver más grande de lo normal, ¿no? Y eso por el estilo. Al final se aclaró. Y lamentablemente lo que hubiera querido, inclusive en su oportunidad, salió como que el avistamiento ovni masivo más importante del mundo, no era nada más y nada menos que unos globo lanzado,
1: sí,
3: en un campeonato deportivo, ¿no?
1: Entiendo, qué difícil, ¿no? Porque sí hay casos muy reales y de repente situaciones de estas pues se dan y son fuera de control.
3: Yo digo una cosa, mi querida Mayra, en estos 17 años ha habido muchas oportunidades en las cuales yo he descubierto cosas que no son ciertas, y lo más cómodo sería simplemente callarse la boca y decir que son ovnis y por ahí hacer conferencias sobre esto, ganar dinero, salir de los medios de comunicación y todo queda tranquilo, ¿no? Y todo familia, pero la verdad, Mayra, que yo no veo de esa manera, ¿no?
1: Entiendo.
3: Aunque me ataquen, aunque me digan lo que me digan, para mí la verdad es la verdad, ¿no? Y eso va a ser así siempre, ¿no?
1: Excelente. Gracias, Anthony Choi, desde el Perú. Hasta la próxima, Anthony.
3: Hasta la próxima.
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1: Él es Felipe de Jesús, el motivador, y hoy miércoles nos acompañan Misterios Ocultos. Hablaremos con él de este tema. ¿Existen estas escuelas de ocultismo en nuestra sociedad? Le damos la bienvenida a Felipe de Jesús.
11: Gracias una vez, Mayra, por la invitación.
1: Gracias a ti, Felipe. Y la vez anterior platicamos contigo de las sociedades secretas, antiguas y modernas. Hoy vamos a hablar de las escuelas de ocultismo dentro de nuestra sociedad. ¿Cuándo aparecen o dan inicio estas escuelas de ocultismo, Felipe?
11: Mira, Mayra, casualmente muchas personas piensan que el ocultismo se desarrolla como ciencia o como práctica desde el Antiguo Egipto, pero no es así, a pesar de que en el Antiguo Egipto, como mencionamos en el programa anterior, las escuelas del saber transmitían este conocimiento de maestro a discípulo. La palabra ocultismo en sí nace con el maestro y mago Eliphas Levi, que casualmente era también un sacerdote. Y esta persona en Francia, alrededor de los años 1800, es cuando empieza a difundir esta nueva teoría de lo que es el ocultismo, que viene siendo el estudio de la naturaleza a través de las leyes de correspondencia y de analogía. O sea que estamos hablando que el ocultismo nace aproximadamente pues de 1800 para acá. Eso dio pie a que muchas sociedades secretas de aquel entonces empezaran a enseñar a los miembros que militaban dentro de sus órdenes sobre esta ciencia que nos permite conocer mejor la naturaleza, el universo y el hombre. Entre estas escuelas está la francmasonería, están los rosacruces, los martinistas, la Golden Dawn, la teosofía, ciencias, escuelas iniciáticas que se dedican a enseñar temas sobre cábala, sobre magia ceremonial, sobre las leyes del hermetismo, y es así como se han difundido de generación en generación hasta nuestros días, Mayra.
1: Hay muchas etapas entonces dentro de estas escuelas de ocultismo. ¿Cuánto tiempo le tarda una persona, digamos, completar, no sé si es un curso, un grado, no sé, un título, cómo se le nombraría, Felipe?
11: Mira, cada orden en particular tiene su escala de grados de avance de acuerdo al conocimiento que tiene planeado dispensar a su discípulo. Por ejemplo, la masonería, popularmente hay dos ritos que se han esparcido por toda la historia, que es el rito escocés antiguo y aceptado, el rito nacional mexicano también, que cuentan con 33 grados, el rito de Memphis y Mizraim cuenta con 90 grados. Por otro lado, el martinismo está estructurado en 3 grados básicos y un grado de iluminación. Los rosacruces, por tradición, tienen 12 grados, y cada uno de estos grados lo que pretende es abarcar cierta área de conocimiento para que la persona vaya progresando paulatinamente, paso a paso, y pueda entender los principios de la ley universal. Déjame decirte también que el propósito de las escuelas tiene la idea de que a través del perfeccionamiento del alma podemos perfeccionar al individuo. En otras palabras, la escuela iniciática tiene como propósito hacer de un hombre con vicios, con defectos, con errores, convertirlo en un hombre virtuoso, en un padre ejemplar, en un ciudadano modelo, para que de esta manera podamos tener nosotros una mejor sociedad.
1: Claro, todas estas escuelas que me mencionaste de ocultismo tienen esta misma base. ¿En qué raíz arrancan, Felipe? ¿Cómo se inicia? Una persona interesada, por ejemplo, ¿cuál es el procedimiento para formar parte de estas escuelas?
11: Tradicionalmente, para poder ser parte o miembro de una escuela de estas, tenías que recibir una invitación. Hoy en día, a través de la tecnología que tenemos, hay demasiados portales en internet de estos grupos o de estos centros a los cuales ahora ya puedes solicitar admisión y ser admitido en ellos, ¿verdad? Pero normalmente siempre alguien te invita a formar parte de estas sociedades secretas cuando se cuenta con un linaje iniciático genuino. Hay que tener mucho, mucho cuidado también, porque nuestra misma tecnología, Mayra, ha difundido muchas de estas enseñanzas secretas que se suponía que solo era privilegio de los miembros de las sociedades, y hoy en día pues están divulgadas. Cualquier persona medio agarra un libro, piensa que eso lo convierte en un maestro de ocultismo, se pone a dar este tipo de clases, y pues desafortunadamente, así como hay genuinos maestros, pues también hay charlatanes y abusivos que abusan de nuestra comunidad.
1: Wow, entonces es importante que se dirijan hacia lugares legítimos y correctos y bueno, que tengan una buena reputación. Felipe, cuando las personas llegan y quieren formar parte, ¿en qué trabajan con el ser humano? ¿En la paciencia, en el conocimiento? ¿En qué?
11: En todos los aspectos, Mayra, pero principalmente en establecer una relación con el Creador. Muchas veces la persona adolece de fe. Es una persona que, si tú le preguntas exactamente en qué cree, la verdad es de que la gran mayoría de las personas no saben ni siquiera en lo que creen. Si tú le preguntas quién es tu Dios, cómo es, dónde habita, cómo se creó el universo, qué pasa cuando te mueres, a dónde va el alma, en dónde estás cuando sueñas, todas esas preguntas, todas esas incógnitas que muchas veces nuestra religión no nos las puede contestar, puesto que es privilegio de sacerdotes, como explicábamos en el programa anterior, son incógnitas que el ser humano va arrastrando Por ponerte un ejemplo, todo mundo quiere saber pues quién es, de dónde viene y a dónde va. Y estas escuelas de ocultismo tienen como propósito contestar esa triple incógnita. Por ejemplo, uh-huh. el ser humano a veces se pregunta en realidad si existe una vida más allá de la que tengo aquí. Y las escuelas de ocultismo se especializan en poder enseñar al individuo qué existe en los diferentes planos y en los diferentes universos en los que cohabitamos simultáneamente, Mayra.
1: Felipe, una pregunta. ¿Por qué, si estas escuelas pretenden mejorar a la humanidad, son tan secretas?
11: Lo que sucede, Mayra, es de que el conocimiento no se le puede dar a toda la gente porque desafortunadamente no todos están evolucionados espiritualmente para recibirlo. El mismo maestro Jesús decía que no tiráramos pues perlas a los cerdos porque se devolverían sí. y nos comerían. De la misma manera, el maestro Jesús dispensó su enseñanza en 12 discípulos y ellos se encargaron después de transmitir el evangelio hacia la demás gente y la humanidad. Pero hay que estar conscientes que cuando Jesús hablaba en parábolas, le hablaban en la parábola dependiendo al grupo de personas al que se dirigía. Sí, claro. Y era un pueblo que se dedicaba al cuidado de animales, pues utilizaba ejemplos como, por ejemplo, el cordero o cosas así para que la gente pudiera entender este conocimiento. Pero la doctrina secreta de Jesús, la verdadera enseñanza, solamente se le transmitió a sus 12 discípulos, puesto que eran los únicos capaces de poder realizar milagros y de poder hacer, se puede decir, ciertos fenómenos que el común de la gente no lo podía hacer, Mayra.
1: Muy bien, Felipe. Te doy las gracias por estar con nosotros aquí en el programa.
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1: Esta noche en Misterios Ocultos, Gaby Reyes nos acompaña en vivo desde Ciudad Juárez, Chihuahua. Familia, presten atención. Muchas personitas y muchas parejas atraviesan esto que es tan difícil. ¿Cómo afecta el divorcio a tus hijos? Le damos la bienvenida al programa, Gaby.
12: Como siempre, un placer estar con todos ustedes.
1: Gracias, mamá. A veces no se puede evitar lo inevitable. A veces las parejas no se comprenden, tiene que haber una separación, pero ¿cuál sería la mejor forma de que los hijos sufran lo menos posible, Gaby?
12: Definitivamente, Mayra, todas las separaciones, todas las ausencias, todos los abandonos nos causan sentimientos de tristeza, melancolía. El pensar en que ya no vamos a tener tan cerca esa persona, pues definitivamente nos causa, nos deja ahí algunos estragos. La mejor forma sería racionalizar, razonar en que es mejor que estemos separados. Has visto cómo estamos peleando cada día y eso te perjudica más, nos perjudica más porque nos estamos agrediendo, etcétera, etcétera. Entonces, hablar con los niños. Vamos a estar muy bien y no romper ese vínculo, porque eso es lo que más ocasiona el sentimiento de pérdida y abandono. El que de la noche a la mañana, sin ninguna explicación, o cuando están muy pequeños, es que no lo entiende. Pero recuerden que los seres humanos estamos diseñados para nutrirnos con estas dos energías de papá y mamá. Y si hay ausencia de alguno, se nos va a hacer por ahí algún nudo energético y no vamos a poder concluir con todo lo que nos propongamos a partir de ese momento. Por eso es tan indispensable tener una buena relación, aunque se haya esa separación. Entonces, ¿qué es lo que vamos a ver? Definitivamente, pues vamos a pasar por este momento, pero tiene que ser un episodio corto. Si vemos que los hijos o las personas que están a nuestro alrededor pasan más de 2 o 3 semanas con este sentimiento de tristeza, de depresión, pues se puede convertir en un trastorno. Está clínicamente comprobado que el primer año después de la separación sí. es el año que más afecta, porque estamos muy recientes y en este duelo estamos recordando siempre los momentos felices, claro. aunque cuando estuviéramos había muchos pleitos. Siempre vamos a culpar. Por ejemplo, nosotros aquí en Ciudad Juárez, donde hubo tanta pérdida de jóvenes sí. en la guerra del narco, el niño no le interesa si su papá era sicario, si era narco, simplemente mi papá no estuvo, en ese momento me caí, en la escuela me hicieron bullying y no estaba mi papá para defenderme. Entonces a él no le importa, a él le quitaron a su papá. Y esa pérdida es lo que más nos afecta.
1: Fíjense que está comprobada que 1 de cada 3 bodas termina en divorcio. Ese es un número muy alto, Gaby.
12: Definitivamente, lo que necesitamos hacer de ahora en adelante es entender que, primero, las temporadas cambian, culturalmente cambian. Yo recuerdo cuando era niña que nos decían que quien se casaba era para toda la vida y no importaba, fuera lo que fuera, pero tenías que estar ahí porque ya lo habías elegido. Y nos venden mucho a través de la publicidad, las telenovelas, las películas, que tiene que haber la familia feliz, se casaron y vivieron felices por siempre. Y la noticia es que no existen familias felices para siempre. Pero sí existen métodos para resolver los problemas que nos aquejan todos los días y que podemos tener una mejor calidad de vida. Comunicación asertiva, hay métodos inclusive que nos ayudan a resolver conflictos, que me gusta mucho el método ideal o el Scamper, que igual después los podemos compartir, para que en ese método podamos encontrar la forma de solucionar el conflicto y perjudicar lo mínimo a cada uno de los que forman este entorno de conflicto.
1: Círculo de familia, sí, exacto, porque dependiendo de la edad, de el comportamiento, del estilo de vida de cada niño y de cada familia, es como va a reaccionar hacia estos problemas, pero hay muchos métodos, como lo comenta Gaby en el momento, que se pueden adaptar dependiendo a la circunstancia de cada quien. Hay niños que a veces son muy maduros, hay otros que de veras pues tienen mucho sufrimiento cuando el papá no está en casa.
12: Exacto, y como te decía, a ellos no les importa si el papá era bueno o era malo, pero ellos tienen recuerdos bonitos si tuvieron corta edad y no estaban conscientes de lo que estaba pasando. Entonces, para ellos lo más importante es el abandono, la pérdida. Y puede ser que se trastorne la situación y se vaya más allá. Así que hay que estar pendientes si hay una situación de separación, de divorcio, porque no necesariamente tuvieron que estar casados. Puede ser que era una pareja que representaba la figura paterna o materna y en este momento ya no está. Entonces, para el niño o el jovencito representa una pérdida importante y se va a transmitir a través de hiperinsomnio, duerme muchísimo o no tiene ganas de dormir, insomnio. Mucha agitación. O, al contrario, se enlentece el sistema psicomotor, muy lento en sus movimientos. ¿Qué te pasó?
1: Sí.
12: Si tú antes eras muy rápido, reaccionabas a cuando yo te decía, no coordina las ideas, hay mucha pérdida de energía, fatiga, no tienen ganas de nada los niños.
1: Soledad o culpa, incluso miedo, Gaby.
12: Exacto, la escuela, lo peor, las peores calificaciones, porque no tienen la posibilidad de concentrarse en nada. Están tristes, están dolidos, tienen culpa, porque muchas de las veces los papás o las mamás estamos enojados y hacemos como que por ellos fue que pasó esto. No debes hablarle a tu papá porque por ti, yo por defenderte a ti, es decir, en el lenguaje no verbal, me debes lealtad a mí y ya él ya no tiene por qué venir aquí. Entonces, lo más recomendable es negociar esta separación para que quede en buenos términos y para que los hijos tengan la oportunidad de tener a ambos papás, aunque ya estén separados.
1: Muy bien. Gaby Reyes con ustedes esta noche a través de Misterios Ocultos con Mayra Berenice, pero también a la orden en redes sociales y vía telefónica, Gaby.
12: Así es, en redes sociales, Gabriela Reyes Azate, y mi teléfono celular es 011-521-656-285-8763. Mayra, muchas gracias.
1: Un placer. Gracias a ti, mami. Será hasta la próxima.
12: Hasta luego, Mayra.

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2: Actualidades. ¿Cuáles son los pasos a seguir para obtener un pasaporte estadounidense? La abogada Vanessa Frank nos explica.
3: Se tiene que completar un formulario, la solicitud del pasaporte. Hay que sacar una foto con fondo en blanco y tiene que someter tanto esa solicitud, el dinero, 130 y para arriba, la foto y sus documentos estableciendo su identidad y su ciudadanía. Mandárselos al servicio de pasaporte. De nuevo, una oficina de correos le puede asesorar con todo esto. No se ocupa abogado de inmigración en la mayoría de los casos. Simplemente yendo a la oficina de correos se puede completar todos los requisitos ahí. 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

0: ¡Estamos en vivo! Vamos a ver si de aquí nos conectamos allá con ya Adela Micha, la saca.
1: Está con Chava Mejía esta mañana.
0: Chava Mejía, ahí están platicando cosas interesantes, como todos nosotros también acá andamos desde acá, desde Cali, desde los Californias, de la beautiful California.
2: Sunny California.
0: Sunny California. Que nos esperan
3: Que ahí vienen los perros calorones.
0: Sí, nos esperan calor y récords,
2: Sí.
0: Desadelante.
1: Ahí está ya.
4: Vamos a ver. Aquí estamos, Don Cheto.
0: Hola, Adela Micha, ¿cómo estás? Salvador, ¿cómo estás? Saludo desde acá, desde Burbank, California. California, 42 the world, para el mundo. ¿Cómo estamos?
5: Pues sin lentes.
0: Sin
5: lentes. ¿Dónde están los lentes, Don Cheto?
0: No, dije que se los iba a tratar de conseguir. O sea, no, más que...
4: No pudiste.
5: No sabía que Don Cheto era diputado.
0: Ya se los tengo.
2: Está trabajando en ellos.
0: Está trabajando en ellos, en los lentes. A una semana del Mundial se ve muy escueta la cosa, decía mi abuela. Está muy escueto el rancho. O sea, que no había gente. O sea, no hay un furor todavía de la micha, Salvador. No,
4: aquí lo que vemos es furor, pero de otro tipo. La verdad, aquí tirando estatuas mundialistas. Creo que el único que no tira
5: el de México.
4: El de la selección. El de la selección.
5: Ya era tu moch.
4: Es que somos patriotas y nacionales.
5: Ya hubiese sido demasiado.
0: Oye, Adela Micha y Salvador, perdón, a lo mejor los voy a tener que obligar a repetir una situación, pero ¿cómo está eso de las estatuas tiradas? Platíquenos a los que estamos de este lado.
4: Pues es que mira, hay la coordinadora Nacional de Trabajadores de la Educación.
5: Con comillas, ¿no? Trabajadores con comillas.
4: Sí, no están pudiendo llegar a un acuerdo con el gobierno, entonces están manifestando y entonces
5: colapsando la ciudad.
4: Si no hay acuerdo, no rueda el balón.
5: No rueda el balón.
4: Palabras más, palabras menos.
5: Rodarán cabezas, balones, ¿no?
4: Rodarán cabezas, balones, no. La ciudad está completamente desquiciada. Justo estábamos hablando de esas manifestaciones, de los bloqueos, pero las lluvias, pero gente trabajando. Un techo que se le cayó al
5: aeropuerto.
4: Me da hasta pena, Don Cheto, decirte lo que está pasando por aquí.
0: Y estamos aquí a la vuelta de la esquina, y también Los Ángeles, que es la segunda ciudad más grande de Estados Unidos, pues está está también con mucho miedo del colapso ahora con los pocos partidos que nos van a tocar por acá en Los Ángeles, con el tráfico de angelino. No quiero imaginar la Ciudad de México, que aparte también que tenía otro problema ahí con los palcos del Estadio Azteca, que había hasta una demanda muy grande y ya supieron en qué acabó eso.
4: Sí, yo lo que sé, pero a ver, Salvador, no sé si tú tengas palco o no. Lo que sé es que ya les dijeron que les van a dar sus boletos para los palcos, pero que no van a tener ni estacionamiento.
5: Ni comida.
4: Ni comida pueden meter a los palcos, ni bebida pueden meter a
5: los palcos. Y no les han entregado
4: los
5: boletos.
4: Y todavía no es hora que entreguen los boletos. Yo compré unos boletos.
5: La que es jefa es jefa.
4: Pues sí, pero mira, por supuesto que no puedo ir a la inauguración. Porque pues están carísimos los boletos.
5: Habría que ser Don Cheto.
4: Pero tampoco
0: Salvador, ¿qué fue, hijo?
4: Habría que ser Don Cheto.
0: A nosotros nos invitó aquí la alcaldesa de Los Ángeles a hacer el programa desde un parque muy conocido aquí en Los Ángeles, que se llama Eco Park, y ahí van a poner unas pantallas gigantes y vamos a estar ahí transmitiendo el programa y luego viendo la inauguración y cotorreando ahí con la raza que se acerque ahí. Entonces va a estar chido, pero no, yo no. ¿Saben qué? Que yo, que soy muy aficionado al fútbol, no tengo nada. No sé si yo sea el acedo, pero no sé.
2: No hay entusiasmo.
0: No siento un entusiasmo futbolístico mundialista por acá.
4: Te voy a leer. Mira, hoy mi hermano me mandó lo siguiente.
5: A ver.
4: Como estamos de buen ánimo y con ustedes dos siempre me río, ahí les va. Se los voy a leer, ¿eh? ¿Me escuchas, Don Cheto?
0: 100%. A ver, ¿qué dijo mi cuñado?
5: No le pierde.
4: ¡Rápido, el Don Cheto!
5: De Michoacán para el mundo, ¿no?
4: Dice, amigos, por si alguien está interesado, un amigo mío compró dos boletos para la inauguración del Mundial de Fútbol México-Sudáfrica, jueves 11 de junio, Estadio Azteca, Ciudad de México, pero no se dio cuenta que era justo el día de su boda. Así que si alguien quiere ir en su lugar, ya está todo pagado. Será en la iglesia de San José a las 6:00 p.m. La novia se llama Claudia, solo es cuestión de llegar y casarse.
0: Hola, Claudia. Hermano, tú vas a ir allá. Oiga,
5: aplicable a la final de la Eurocopa y todo lo demás.
4: Precioso, sí o no,
0: sí,
4: don Cheto.
0: Yo le caigo ahí a casarme con la Claudia. Al cabo no traigo entusiasmo mundialista. Ahora, también México siendo México, ¿vieron cómo recibieron a los de Sudáfrica? Con el son de la negra.
4: Con el son de la negra.
0: Y ese no es meme. Se estaban bajando los chicos de del camión y que empieza el son de la negra.
4: Nadie piensa en nada.
5: Adela, no me hagas eso. La gente sabe que soy alburero y me pones eso sobre la mesa. No, Adela, tengo una imagen. Hay que cuidar de imagen, por Dios.
4: Contéstale a don Cheto. No, don Cheto, sí hay muchos memes de eso, de que, pues, cómo se les ocurrió, ¿no?, con el son de la negra. ¿Qué falta trabajo? Falta trabajo.
5: Feeling, barrio.
4: No sé qué falta.
5: Pero en atención a la pregunta de don Cheto, mi querida Adela.
4: De los palcos.
5: De los palcos, estaba yo escuchando a algunos abogados de los dueños de los palcos, estaban en entrevista, y decían que no les han dado todavía los boletos. Está esto de sin comida, sin bebida, sin estacionamiento, y ni siquiera les han dado los boletos. Hay dos opciones. La primera es, y fíjate qué grave, Adela, don Cheto, fíjate qué grave, que lleguen acompañados de personal del juzgado, es decir, de actuario, de notario, y van a tener que solicitar, si no los dejan entrar, van a tener que solicitar la fuerza pública, es decir, el desastre dentro del desastre, dentro del desastre.
4: Es propiedad privada, los palcos.
5: Conforme al acuerdo que se firmó originalmente cuando se construyó, yo le voy a seguir llamando Estadio Azteca, no sé usted, también es el Azteca, ellos tienen derecho, pleno derecho.
4: Por 100 años, ¿no?
5: 100 años, y eso fue hace, creo que 40. Que llegue una empresa internacional, como lo es la FIFA, para decir, a mí me vale madres, para decirlo en francés antiguo, sí, para que don Cheto me entienda, ¿no?
0: Sí.
4: Que yo entienda, olvídate, don Cheto.
5: Que llegue una empresa internacional y diga, a mí tus leyes me importan una pura y dos con sal y te quito tus derechos, perdón, pero no va. Si yo hubiese tenido esos palcos, yo hubiese hecho lo que están haciendo los dueños y las dueñas. Sí. Pelear hasta el último de los días. Entonces, escenario uno, el día de la inauguración, si es que no entregan los boletos o prácticamente ya van a tener que ir acompañados.
4: No nos van a entregar, no nos lo han entregado.
5: Pues era para que ya los tuvieran. Uno, dos, si llega, en voz de los abogados, si llega a haber un problema ese día, no pasa nada, es un muy mal, pero muy mal rato, vendrá una demanda terrible en contra del Estadio Azteca, en contra de Azcárraga, en contra de la FIFA misma, y ahí sí van a pedir, muy al estilo don Cheto, de las demandas norteamericanas por angustia mental, porque si alguien se pone las pilas y tiene tantito recurso económico, va a poder demandar a la FIFA en tribunales suizos, y ahí sí, o en tribunales norteamericanos, y entonces sí van a poder meterle no solo cuánto perdí, cuánto me exigías, sino la angustia mental,
1: una
5: demanda. Sin problema,
4: no
5: la ve.
4: No tiene precio.
5: Imagínate, ahí sí puedo aplicar la fórmula gringa, ¿no? De seis demandas de seis cifras. Te puedo demandar por 1 millón, 2 millones, 3 millones de dólares.
4: Es que la gente de pronto en estos eventos ocupa sus palcos para invitar a clientes.
5: Porque es su derecho, Adela.
0: Los que tienen palco, pues también tienen dinero para pagar a abogados que puedan meter un demandón de ese tipo, ¿no? También. El chiste es que va a haber, ojalá que no haya pelea, pero va a haber pelea. Así como las peleas que...
4: Va a haber pelea.
5: Don Cheto recomienda meter un demandón.
4: Hoy todavía estaban viendo si iban a llegar con actuarios, porque
5: es un desastre.
4: Y luego pagaste carísimo por los boletos, no tienes acceso a algún estacionamiento.
5: Te la compro por temas de logística, te la compraría. Pero esto es un problema que venimos arrastrando desde que empezamos a tener en el Estadio Azteca conciertos como el de Michael Jackson, ¿te acordarás? y todos los demás, pues siempre había un pleito con los dueños de los palcos. Pero esto escaló a un nivel totalmente diferente y no va a terminar, sino empañando todavía más, empañando el Mundial. Incluso el juez puede ordenar, ya me acordé, arrestos en contra del administrador del Estadio Azteca, en contra de los funcionarios que den la orden de que no pueden entrar.
4: Denle su paz.
5: Denle su pinche paz, sí. Jefa, ya.
4: Oye, Don Cheto, y otra cosa que nos interesa mucho, tú que estás allá en California, las elecciones primarias, ¿no?
0: Sí, está caliente el cotorreo acá por estas eliminatorias, como se le llama las elecciones primarias, ¿verdad? De los republicanos. Por el lado de California, pues tenemos al republicano Steve Hilton y al demócrata Javier Becerra, que por cierto nos acompañó la semana pasada aquí en el programa, y ellos son los que salieron pues arriba, ¿no? Porque California, fíjate que tenían como 61 candidatos, y obviamente pues en estas primarias son pues lo que prácticamente una eliminatoria, y los dos que salían más arriba, que siempre suelen ser los republicanos, un republicano y un demócrata, pues son los que van a estar peleando. Ahorita el republicano Steve Hilton va como un punto y feriecita nada más arriba del demócrata Javier Becerra, y hay obviamente muchas dudas porque mucho rico californiano no estuvo como muy de acuerdo cómo se manejó el gobierno californiano en lo que todavía lo estamos viviendo ahorita con el demócrata que está en el poder. Y hay peligro, ellos ven como un peligro que los demócratas no quieren que California, que siempre ha sido un estado azul, demócrata, se convierta en un estado rojo, que sea un estado republicano, porque pues lo republicano ahorita lo estamos relacionando mucho con el tema de
6: Trump.
0: Donald Trump y que los latinos y las redadas y todo, la ciudad santuario, el estado santuario y todo eso. Por eso es que no quiere que se convierta en un estado rojo.
4: Sí, justo eso te quería preguntar, ¿no? Hay preocupación entre los migrantes, quiero pensar. Los Ángeles es una ciudad santuario, Don Cheto. Uh-huh.
0: En cuanto a Los Ángeles, fíjate, Adela, que tenemos un caso muy particular. El caso de la demócrata Karen Bass, que pues ya busca la reelección, estuvo aquí con
4: nosotros. Me la presentaste, Adela, Don Cheto.
0: Mi comadre, te la presenté a mi comadre. Pero fíjate que ayer tuvimos a su contrincante, el que va hacia atrásito de ella y con el que va a estar peleando por la
4: candidatura.
0: Por la candidatura aquí de la ciudad de Los Ángeles, ¿verdad? Se llama Spencer Pratt. Este muchacho es joven, estuvo por allá en los 2000, era estrella de reality shows, este muchacho. Entonces a él se le quema su casa, un casononón que tenía por allá.
6: En los Palisades.
0: En Pacific Palisades. Entonces el camarada ayer nos comenta que si bien él está representando al Partido Republicano, él aquí nos dijo a nosotros que él no pertenece al Partido Republicano, que él es un ciudadano nada más, que sabe lo que necesita el pueblo de Los Ángeles para salir adelante. Y que él va a pelear porque las cuestiones de los incendios, que son muy tristemente muy comunes en California, por el problema de los vagabundos ahorita, las personas sin hogar, y el costo de la vida en Los Ángeles, que cada vez es más insoportable, que es lo que va a pelear él. Entonces, tenemos a Karen Vázquez, ya sabemos por sus 4 años que ha estado aquí, pues cómo ha manejado sus cosas, con sus pros y sus contras, con este otro camarada joven y con muy impetuoso, este muchacho, Spencer Pratt, que viene a darnos ahí en lo que más nos preocupa, que es la cosa de las personas sin hogar y todo. Sí, es un poco más, como que el vato no se avienta mucho a la situación de los inmigrantes y las redadas. Ayer nada más nos decía, estoy para proteger a todos, y de ahí no lo sacabas, ¿no?, al camarada. Pero sí tenemos miedo.
6: O sea, sí, la ciudad y el estado se pueden convertir en rojos en noviembre.
0: Uh-huh. Sí, sí, sí.
4: ¿Cuáles estados?
6: O sea, el estado. El estado de California. California como estado y la ciudad de Los Ángeles pueden convertirse. Pero yo creo que hay otros estados como Georgia que van a continuar azules, pero California sí peligra, ¿eh? California sí. Sobre todo si vemos.
4: Tiene serias posibilidades.
0: Sí, por ejemplo, ayer nos decía el candidato republicano, Spencer Pratt, decía que en la cuestión de los indigentes decía, mira, por ejemplo, la demócrata Karen Bass, lo que hizo para ayudar a los indigentes, una de sus polémicas, cosas muy polémicas, es que les empezó a repartir jeringas limpias. Entonces, jeringas limpias, porque pues hay un nivel de drogadicción entre los indigentes, pero altísimo. O sea, de los 80s para arriba. O sea, es muy raro el indigente que no use drogas. Y entonces Spencer Pratt ayer nos decía en el programa, yo no les voy a dar jeringas para que se sigan inyectando droga. Los voy a sacar de ahí para que las familias no vean a hombres y mujeres desnudos en la calle, porque les voy a decir una cosa, en sectores de la ciudad de Los Ángeles, a mí me ha tocado ver que voy manejando por las calles de la ciudad y ves personas, perdón, pero defecando en la calle, totalmente en rines.
6: Uh-huh. Encuerados.
0: Sí, encuerados. En una calle pública. Estoy hablando de la Hollywood Boulevard y la Brea.
4: O sea, es terrible.
0: Sí es difícil.
4: Es terrible. Y fíjate que veía yo una nota ayer también, Don Cheto, de en qué condiciones están teniendo a los migrantes en estos centros, uh-huh, en donde pues los mandan antes de deportarlos o de arreglar sus asuntos o tramitar sus documentos. Y los tienen en unas condiciones terribles, ¿no?
0: Jaulas gallineras, así va prácticamente, jaulas gallineras. Están más abajo las gallinas allá que tengo en el rancho y yo, que los amigos que los tienen acá, o sea, ese hombre.
4: No, Don Cheto, y creo que no estaban dejando entrar tampoco a nadie de los derechos humanos, la Comisión Interamericana de Derechos Humanos.
5: Ni legisladores
4: para ver en qué condiciones estaban.
0: Por lo mismo, que saben se los pueden atorar ahí en eso. Ya de familiares que los visiten, ya mejor ni hablamos, Adela Micha.
4: Sí, no, es terrible.
0: Muchas gracias, pues, muchachos, por darme esta chancita aquí en la saga. O sea, siempre estoy muy agradecido con ustedes.
4: Siempre es un gusto hablar contigo, siempre es un gusto hablar contigo, con todos ustedes, con todos quienes siempre te acompañan. Gracias, Don Cheto.
0: Gracias,
4: te
0: mando
2: un abrazo.
4: Gracias. A mí me gustaría mucho ver a mi presidenta, porque es la presidenta de todos, defender. Don Cheto al aire.
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0: acabo de colgar la asesina en el tendedero, ya lo puse ahí para que se...
1: Me encanta. Me encanta cómo tiene la carne seca, pero bien pegada al cuerpo.
0: Eso, hijo.
1: Oiga, voy a iniciar con los problemas que continúan, desafortunadamente, entre los artistas del género regional mexicano por renovar o poder actualizar sus visas de trabajo. Dos agrupaciones importantes en Estados Unidos que al parecer están teniendo problemas, y una de ellas, una de ellas que hasta donde yo tenía entendido no tenía ningún problema, era la banda MS. La banda MS, para que tengan una idea, se presentaba el 5 de junio en Yamaha Theater, el 6 en Reno, Nevada, después el 7 de agosto en Nashville, Tennessee, el 8 de agosto en Indianapolis, y así nos vamos en New York, Chicago y otros lugares. Pues resulta que Banda MS está posponiendo su gira, que se llama Somos MS Tour 2026. Está posponiendo las fechas en Estados Unidos. ¿Les soy honesto, señor? Creo que van a tener que cancelar. No les llegó la visa y además creo que algunos miembros de la agrupación literalmente les estaban negando la visa de trabajo. Negando la visa de trabajo. Al parecer, Banda MS grabó completamente un disco de corridos, una banda que nosotros teníamos considerada una banda romántica que realmente no se dedica a cantar corridos.
2: Ah, pero sí.
1: Pues las autoridades estadounidenses consideran que MS tiene un disco de corridos y ese disco de corridos les jugó mal a la hora de la renovación de visa y... pues al parecer va a haber una cancelación. Ahorita la banda o la gente o los ejecutivos o la gente que hace la gira se están viendo, digamos, reservados en cuanto a las decisiones, por lo que solamente están posponiendo y no cancelando. Pero yo no creo que para los próximos meses Banda MS vaya a tener visa de trabajo, ¿eh?
0: Chale.
1: Se lo digo así.
0: Sí, está, pero no tenía ningún problema.
1: Señor, al o sea, que...
2: Al
1: que no...
0: ¿Pero cuándo sacaron corridos?
1: Es pero sí hicieron, hicieron un disco de corridos.
2: Han cantado corridos, viejo.
1: Hicieron un disco de corridos completo,
0: ahora,
1: señor.
0: Ahora pronto, ¿no?
1: No hace pronto, no. O sea, no fue en últimas fechas, pero de todas formas, ahorita todo lo todo que lo tiene que ver... Todo lo están investigando.
0: En 2009 sacaron la de En Preparación y es la última que me acuerdo yo.
2: Sí, pero si el Migra se mete y sale corridos de MS y sale una canción, ya, con eso tienes, viejo.
0: Valiendo madre, pues, vale. Ahora,
1: señor, al coyote no le dijeron que no le daban la visa. Ya se la habían dado.
0: Pero
1: llegó y tan tarán.
3: Se la rompieron.
1: Tan tan.
2: Oh,
1: man. Le quitaron la visa actual. Se la quitaron.
0: Hijo, ya, ¿qué hace?
1: ¿Qué?
0: Dejó en quiebra el bufete.
1: No, señor, no. Le quitaron la visa de trabajo por las investigaciones que habrá hecho el Departamento de Migración. Decidieron que el coyote, a pesar de que ya se la habían autorizado, de que ya la tenía y de que ya estaba en la gira, yo no sé si tiene que ver alguna canción, algo que hizo. Algo.
0: Él sí tiene discos de corridos.
1: En bueno,
0: la,
1: por...
0: El amo es un discazazo. ¡En Caborca la cosechan!
1: Por angas o mangas, el coyote y su banda Tierra Santa ya tenía visa... y se la quitaron. El coyote envió un video diciendo lo siguiente.
0: Quiero... Calidad certificada, pero va a costarte un huevo.
3: ¡Oh, oh, oh!
0: $100,000 fue el trato por permanecer callado.
1: Señor, este no es un casting para ver quién suple al coyote. Ya lo tienen, de hecho, quién va a suplir.
0: ¿Quién lo va a suplir?
1: Primero vamos a ver qué dijo el coyote y luego les digo quién lo suple.
4: Este video es para informarles que desafortunadamente, por cuestiones migratorias, el Coyote no estará este fin de semana en Ontario en la presentación del 5 y 6 de junio, pero en apoyo, en mi lugar, estará cantando mi compadre Julio Preciado, nos está apoyando con este evento, al que le agradezco mucho, igual a mi compadre Chulizarga, pero yo, el Coyote, estará cantando vía remota, en vivo para ustedes, con unas pantallas gigantes que colocaremos por acá en México. Y esperemos que esto se solucione pronto para estar con ustedes por allá en Ajir los Capibaras. Mis bendiciones a toda la gente que compró un boleto para vernos, a toda la gente de México, gente de Centroamérica que siempre nos ha apoyado.
3: Y es literalmente esta semana.
1: En las fechas de Ontario de esta semana lo va a suplir Julio Preciado y él va a estar cantando remoto desde donde sea que se encuentre en México. Pero ellos tenían, para que se den una idea, 13 de junio en San José, California, 19 de junio en Kent, Washington, el 27 de junio en Fresno, iban a estar también en Salinas, en San Diego, en Rosemont, Illinois, que es Chicago. señor, no hay por lo pronto visa del coyote y se la cancelaron la que ya tenía.
0: Oye, qué bueno que me dé esa noticia, Val, porque hoy voy a poner el disco del Amo, que es de mis discos favoritos del Coyote, Purs, Corris, Per, Trae, Aguirre, Atrale, Alfredo Ríos, Galeana, Mandato del Cielo, Sangre Chicana.
3: Pues que se agarren Lamo, unas fanáticas que tengan papers y que les arreglen papeles a todos.
0: ¡En Caborca! ¡La cosecha! Eso. Oye, pero qué buena onda que va a estar Tomás Julio Preciado y Chuli Zárraga. Va a estar bueno en todos modos para que papá ahí.
1: No, sí, señor, sí está bueno. Me parece que esa persona que entró al quite, que es Julio Preciado, lo va a hacer súper bien. Sí, claro. Me parece que les va a ir muy bien ahora en la gira con Capibaras, con Julio Preciado. Pero por lo pronto, también, y no soy Said Vidente y no son mis deseos, porque a mí me gustaría, la verdad, que todos ellos, porque es gente con la que hemos trabajado durante años, señor, pudieran tener su visa y no pudieran tener ningún problema la gente regional mexicano, que lo único que viene acá es alegrarle un poco el día a día a todos nuestros paisanos en cualquier parte de los Estados Unidos. No, quisiera que no tuvieran esos problemas para la visa. Ojalá que el Coyote lo pueda arreglar pronto. Ojalá que Band MS lo pueda arreglar pronto. De hecho, los que están en proceso administrativo ya solamente para entregar los últimos detalles es la Arrolladora, quien tiene fechas el 11 de julio en Houston y también tiene otras fechas que no sabemos si las van a seguir posponiendo, como ya han pospuesto varias de sus fechas, justamente porque no les han decidido qué va a pasar con su visa. A ellos no se las negaron, les pidieron más papeles y el proceso administrativo se los hicieron más tedioso y largo, pero hasta la fecha la Arrolladora tampoco tiene visa.
3: Pero, o sea, no pueden trabajar.
0: Tampoco.
1: No.
2: Pues no hay visa.
0: Qué fuerte.
1: El que también canceló parte de la gira por Estados Unidos fue mi amigo Pancho Barraza, quien él ya está en proceso de residencia. No sé la razón por la que él también decidió cancelar parte de sus conciertos en Estados Unidos. No sé si porque se va a quedar un rato en México o porque va a estar acá o cuál es la razón. Pero varios artistas están viendo complicada la situación de trabajar en los Estados Unidos, sobre todo los del género regional mexicano, porque sí les están revisando hasta las pecas de la espalda, diría Lucero.
2: Después de lo que salió de... ¿Quién eran los que pusieron la manta del Mencho?
3: La manta.
2: O la cara.
0: Sí, la cara.
3: Los alegres del barranco.
2: De ahí valió queso, va. De ahí se desató el pex y vámonos, Ricky, sin queso.
1: Me parece que Julio Preciado es un buen capibara y aunque haya bajado de peso, yo creo que le va a dar buen, o sea, le va a aportar mucho a ese tour, ¿no?
0: Gran repertorio, Julio.
3: Sí, pero está triste de que no puedan, o sea, que los artistas tengan que estar haciendo, acomodando de una manera u otra porque no se les permita, o sea, si está cañón.
0: Por eso yo no sacó mi disco de corridos que iba a sacar.
1: ¿Por qué?
0: Me quitan todo.
3: Oiga, todo. ¿Sabe qué me sorprende? El peso pluma se ha salvado de...
0: No, pero ya también le está bajando.
3: Sí, ¿verdad?
0: Sí, a mí no me gustaría que le bajara, ¿verdad? Pero...
3: Pues no.
1: Oiga, el que se presentó esta mañana, de mañana tendremos las imágenes en Good Morning America, es Carin León. Esta mañana a las 8 de la mañana, tiempo de Nueva York. Ahí estuvo en Good Morning America presentando completamente en español. Ahí está. Bueno, ahí fue cuando él estuvo con...
3: ¿Maluma?
1: Con Maluma. Esas son imágenes de 2023, pero ahora regresa, 2023. Él regresa él solo a cantar a Good Morning America. Mañana les tendremos las imágenes de qué pasó el día de hoy cantando completamente en vivo en español y en regional mexicano en Good Morning America, Carin León, que me parece fabuloso que se esté presentando por allá. Con una fan, literalmente con una fan que se conoció en la Feria de San Marcos. Ayer, Cristian Castro presentó a su novia Vanessa Ríos durante el concierto que el cantante dio en León, Guanajuato, el pasado lunes. La presentó de la mano y les dijo, aquí está Vanessa Ríos, mírenla, ahí está, muy guapa ella. Es una fan que conoció en San Marcos y que ahora ya es la novia de Cristian. A ver cuánto le dura. Pero la subió a presentarla al público. Tú presentas una novia que no tiene ni un mes que conociste y la subes a presentar ante todo tu público y ante toda la prensa.
0: De todos, te la haría de tos, ferina y tétano, pero no de Cristian Castro.
1: Buena.
0: O ya sabemos que le faltan las papas para el combo.
1: Literal.
0: Sí.
1: Ayer dijo también Cristian Castro en una entrevista que su mamá le dejó de hablar por la anterior novia. Sí, como ella lo confirmó y dijo que esa novia sí le gustaba y esa novia sí tenía con qué y esa novia no le iba a quitar los pocos centavos que ganaba. Que, por cierto, la gira de Cristian Castro en Estados Unidos está casi toda vendida, ¿eh?
0: En México le está yendo también muy bien.
1: Muy bien, le está yendo muy bien.
0: O sea, no es un gran showman, ¿eh? No, sale y canta bien, pero
1: es un gran cantante.
0: No es un vato así que...
1: No.
3: Que haga circo, maroma y teatro.
0: Pero tiene una vocesosa, una vocesota bien perrona.
1: Sí, y está yendo muy bien en la gira por Estados Unidos.
0: ¡Jálate con una de Cristian Chino!
2: ¡Azul! Porque esta me gusta mucho.
0: ¡Jálate, jálate! ¡No pares, no pares!
2: ¡Azul! No, es que no me acuerdo. Bueno, mi ilusión. ¡Azul! ¡Ah, mejor otra! ¿Cuál es la?
0: Con la que tú quieras. Están lloviendo estrellas. Venga, tres,
2: vamos. No, no me sale ahí, están lloviendo estrellas. No sé. ¡Mejor cáncela usted, venga!
0: ¡Están lloviendo estrellas!
2: ¡Ah, esa no me la sé!
0: ¿Quién sabe dónde, güey?
2: ¡Ahí está! ¡Ya ves, está igual!
0: ¡Pero me la invento!
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0: ¿Será que tanto amor acaso está prohibido?
1: No podrás olvidar
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1: como yo nunca imaginé.
0: ¡Muy bien, Chinampa!
2: ¡Estaré!
1: Nunca voy a olvidar.
0: Tú bien. Ok, va, muy bien.
1: Tiene éxitos, Cristian, ¿eh?
2: Sí, la neta. Vuélveme a querer.
3: Ay, después sí. Canta muy perro.

0: Ya
1: sé que no quieras. ¡Ya vine!
0: Y mañana, mañana.
1: ¡Ay, bien, chinito!
0: Ya será un día muy triste. Esta no me la sé. ¿Viste? ¿Por qué?
1: La mano, la chinita. ¡Oye!
2: Es la manilla que siempre usa,
3: ¿sí? ¿Para qué es la mano nomás? Un...
0: Es estilo, compa.
2: Es como una manera de su cantada.
0: ¡Mañana!
2: Me lo imagino en el espejo cuando estaba chiquito que quería ser cantante haciendo eso.
0: Claro.
1: Ya se acaban los espectáculos porque tengo una despedida muy perrona.
3: Ándale, pues sí soy Said en mis redes sociales, sí soy Said, sí soy Said, sí soy Said. Sí soy, la verdad.
1: Minutos. Bueno, señores, este es el día de hoy. Este, un minuto, bueno, pero como quiera que sea, pues, felicidades a Cristian Castro, que le anda yendo muy bien. Uh-huh. Sale hasta en un comercial de ahí del Mundial. Ahí
3: siendo... Nueva novia es lo que sí. Yo. Sí, I don't know, brother.
1: Novia es este Cristian, ¿verdad? Sí, bueno, al menos agarra una de México, agarra pura de Sudamérica.
3: Sí, le gustan las argentinas, les gustan
1: las argentinas.
3: Sí, le encantan.
1: Como que sea. Bueno, señores, se terminaron los espectáculos y como dijo el papá del chino.
2: ¿Qué dijo?
1: Los tengo que abandonar. ¡Regresamos!
2: No es cierto.
0: Los tengo que dejar.
1: Los tengo que dejar.
2: Oh my God, bro.
0: No, sí lo dijo, sí lo dijo.
3: Pues no sé si lo dijo, pero lo pensó y lo hizo.
1: Como dijo el papá del chino, me voy y no sé si regrese. Adelante, regresamos. Bueno, no,

0: qué, por qué. Te permito que me hables así,
1: que te ponga un alto.
0: Tal parece que hasta los demás han ido notando que falta mucha comunicación entre nosotros.

0: a jugar a tanto casados como solteros.
1: Uh-huh.
0: Ok. Ok. ¿Hasta dónde es tu límite de aguantar
2: Ey.
0: Algo? O sea, ¿cuál, qué tú dices tú? Yo eso no voy a hacer.
2: Ey.
0: Yo eso no voy a hacer como pareja.
2: Sí.
0: Este, puede ser sexual, puede ser de
2: lo que sea.
0: Quehaceres de la casa, esto y lo otro. Por ejemplo, una mujer puede decir, mira, baby, yo te hago de comer y todo, pero a mí no vas a andar levantando a las 4 de la mañana a servirte lonche. Te lo sirvo la noche anterior y se acabó.
1: Amén.
0: ¿Verdad?
2: Uh-huh.
0: Okay. ¿Cuál es tu límite?
1: Yo soy una de esas.
0: A ver, ¿yo como qué límite tengo yo? Ah, yo tengo uno, pero va a estar bien chica más.
1: A ver.
0: O sea, mira, mi amor, yo como que era, a mí no me pidas cosas que yo no soy capaz de hacer, que ponle el piso al baño y que no, perdóname, pero no. Yo no lo voy a hacer. Hay que contratar a alguien.
1: Ese no es su jale.
0: No, pues, yo sé mis jales. Entonces, que a mí no me ponga a hacer cosas del hogar. Perdóname, pero no. Yo soy muy malo para hacer cosas del hogar.
1: Ok.
0: Yo prefiero contratar a somebody para que ponga ahí, que corra una luz aquí, que ponga un...
2: Parche un hoyo en la...
0: baño, que parche un hoyo en la pared. A lo mejor yo te puedo tapear. Esa madre más o menos le sé a tapear, pero ya cosas así que píntala... Te puedo pintar una pader, un cuarto, pero ya toda la casa y eso, yo no.
1: Ok.
0: Perdóname. ¿Cuáles son tus límites como pareja? Y voy a empezar con la chica Ferrari.
1: Ya dijo una señor.
0: Venga.
1: De cocinar, levantarme temprano, no. I'll do it en la noche y tener todo listo, pero no me levantes temprano. Que toda mi vida me he levantado temprano, señor.
0: O sea, ¿tú quisieras que una vez que ya llegara el príncipe azul a tu vida, no te hiciera levantar temprano?
1: Sí, correcto.
0: Pero tú estás por ejemplo, una cosa puede ser, yo no voy a ser ama de casa, perdón, yo no voy a ser trabajadora, a mí me vas a mantener. Hay mujeres que piensan que eso, que dicen, yo cuando me case, yo no voy a andar, yo no quiero que me traigan a mí trabajando.
2: Sí. Ajá.
0: Yo me voy a dedicar a mi hogar y a mis hijos. O hay mujeres que pueden decir, no, mi límite es, a mí me vas a dejar ser independiente y también me vas a dejar a mí trabajar.
1: Ajá. Uh-huh.
0: Ok, entonces tú, no, que no me despierten a la paloma.
1: Yes, and then otra, I don't know why, no sé por qué, pero no me gusta planchar, señor.
0: ¿No te gusta planchar?
1: Like, I prefer ir a los cleaners, tener su...
2: ¿Y que te planchen, Rerina?
1: ¿Tú crees que no?
0: De bien a bien, dijo Chuchera.
1: Ahí sí cambia, dice.
3: Ahí sí cambia.
0: A la noche, dijo Wichu.
2: Hasta de burro se pone.
0: Hasta de burro se pone. Y que te planchen, pero a la noche, dijo Wichu. Ok, planchar.
1: Ya. Yeah.
0: Levantarte a las 4 a poner lonche.
1: Yeah.
0: Chino, límites como marido.
2: Yo dos cosas. Que me dejes ir a jugar mi fútbol. Sé que algún día va a terminar. Dale. Sé que algún día ya tengo que colgar los guantes.
0: ¿Te puedo dar un abrazo?
2: Sí.
0: Me gusta que pongas tu límite, chinés.
2: Pero es mi hobby, me desestresa, me gusta, aunque sea malo.
0: Ya que me paré, mejor se lo voy a dar a Isela.
2: Ah, no,
0: bienvenido.
1: Gracias. Todo por Irán.
0: Todo por Irán.
2: Sí.
0: Que no te prohíban
2: mis partidos. Aunque seamos malos y me goleen.
0: Aunque sea por estirar la riuma. Muy Exacto. bien, chino. Ponle límites a la huella.
1: A la huella. ¿Y
3: por qué huella?
0: No, estoy jugando, sí lo dejé en la güera.
3: Ay, bueno, ¿y qué más?
0: Number two.
2: Number two.
0: Yo. ¿Tú dices que tenías dos?
2: No me pidas que me esté revisando mi celular, que me pidas.
3: ¡Ay, dos huevos!
0: Señor,
2: yo tampoco la pido. ¿Estamos de acuerdo?
0: Okay, está bien,
3: tú no la pides porque no te conviene que te la pidan.
2: No me gusta. Siento que es muy enfermo eso.
0: Giselle.
2: En el momento en que tú entras y pides eso y estás ahí,
0: ya hay una
2: te entra la curiosidad y ahí vas a entrar. No, mejor
0: la pidas.
2: No.
0: Giselle, está bien que no la pida porque va a encontrar allí Don Cheto.
3: Okay. Sí.
0: Está bien.
2: Sí, yo pienso que eso no. Y parejo, está porque bien, yo también.
0: Parejo.
2: El que busque, encuentra.
0: Giselle, déjate caer. Quiero escuchar a la Strawberry de Jalisco.
1: Strawberry.
0: Y yo quiero Nani.
3: Ay, así se viene exigente.
0: Está bien. Tú déjate caer, estamos nomás jugando.
3: Mire, yo, mi límite, yo sí soy de que sí me levantaría a hacer y hacer eso, la neta, sí, lavar lo mismo también, no tengo problema tampoco doblar la ropa y eso, planchar sí aborrezco, pero sí quisiese alguien que me ayudara en la casa.
0: Ok, está bien.
3: Y no requiero que sea de todos los días, pero que me eche paro así una, dos veces a la semanita, yo estaría contenta.
0: Okay, tú sí quisieras ayuda en el hogar.
3: Exacto. Okay. Cosas que yo no toleraría.
0: Te voy a hacer una pregunta un poco ya más directa, pero yo espero. Vamos, aquí estamos cotorreando.
2: Sí, sí, estamos claro. Jugando.
0: Pero nomás mientras estás embarazada y con el niño chiquillo, o así, aunque ya estén grandecitos.
3: Ay, no, toda la vida.
0: Ay, no. Ay. Ella quiere ayuda. Con esa nomás no, sí. Es tu límite.
3: Ese es solamente mi límite. O sea, sí puedo ser ama de casa y
0: cocino, todo bien, pero quiero ayuda.
3: Ajá.
2: Acaban de mandar.
0: Pero no vas a dejar hablar aquí a mi amigo.
2: A nadie le interesa.
4: ¿Cómo es que no?
0: A nadie le interesa.
4: Ay, para él.
0: ¿Qué límites?
4: Señor, que mi vato ande con su lotería, señor.
0: ¿Qué vato?
4: Ah, que con su lotería, señor. No, yo quiero un vato que no sea más mujer que yo.
0: Okay.
2: O sea, ¿quieres un vato?
4: Ajá, que no ande ahí con sus más de que sea vestido de vieja, no, que le
0: gusta. Tú quieres un vato que no parezca.
4: Que no parezca.
0: Porque me han dicho, cuando yo y tú fuimos solos a Texas, Miguel.
4: Ajá.
0: No, pues tuvimos mucho tiempo de platicar juntos, ¿verdad?
3: Sí. Y aprendió mucho de él.
0: Risa.
4: Sí, nos conocimos muy bien.
0: Estamos no, tú. Tú dijiste que te gustaban mucho los vaqueros.
4: Sí.
0: Pelo en pecho, ¿verdad?
4: Sí, señor.
2: Vaquero. O sea, vaquero. Que tú, mami, soy tu vaquero.
0: O sea, tú no vas a andar con una persona gay, porque tú eres gay. No vas a andar con una persona gay que sea muy gay.
4: No. Para eso, comadre, señor.
0: Ok.
4: No, me gusta que anden con su. Quiero que sea vato.
0: Así es, Miguel. No me gusta que andes con jotada.
4: No. Okay. El día que me salga que trae las uñas pintadas, sácate con él.
0: ¡Que me largas de aquí!
4: No.
3: Mientras él vestida de Lali la lomuda.
2: Ah, ese es el límite. Él es Lali. ¡Ya llegué de chambear!
0: A ver, ahí te va. Híjole, Don Cheto, estoy teniendo un problema ahorita. Este es un nombre, ¿eh?
3: A ver,
0: te lo juro por lo que más quiero.
3: I wanna
0: hear it. Que esto es lo que estoy leyendo, es totalmente cierto.
3: A ver.
0: Porque yo seré lo que ustedes quieran, pero este programa no dice cosas falsas.
3: A ver.
2: A veces.
3: No es cierto.
0: Dice, Don Cheto, yo soy un hombre y yo tengo un problema de lo que están hablando, porque a mi esposa le gusta hacerme el oral y a mí no me gusta que me hagan el oral.
2: No, compa.
0: Entonces mi límite es que no me obligue a hacerme sexo oral.
4: What?
2: Chale, pato que no le gusta el sexo oral, chicotón. No, ¿qué pues, güey? Yo no conozco un vato, neta.
0: Yo sí conozco.
3: Sí, sí, no, sí. Sí, a Don Cheto.
2: ¿Que no le gusta?
0: No, él no le gusta que le hagan.
4: Y es que debe que
2: de ser chicampeano.
0: Que no le gustan hacer y que no le gustan que le hagan.
4: Es que no se lo han hecho bien, señor.
0: A ver, vamos a checar aquí el Instagram.
2: Yo creo que es chicampeano y le da pena que, una mordida se va todo.
4: A ver, señor.
0: ¿Este es su ruca? ¿Ir a su ruca?
3: A mí sí.
4: ¿Y a ver él?
0: A ir a la Ferrari. Eres chismosa. Mira, Ferrari, eres chismosa.
3: De
0: en una cosa especial. A ver, ¿tú cuál eres? ¿El de rojo o este es el vato? Ir
3: a ver.
4: ¿Cuál?
0: Este gordito.
3: Chicotote.
4: Es que yo creo que no se lo han hecho bien, señor.
3: Ahí está.
0: También eres chismosísimo.
2: No, a ver a la esposa.
0: Ok, está bien.
2: A ver, acá esta morra. Yo aguanto todo, viejo, pero a mí sí lo que no soportaría,
0: ¿Tú
2: golpes en la pareja.
0: O sea, un golpe.
2: Golpes. Ah, bueno.
3: Perdón. No, pues, ¿qué hizo?
0: Como que muy sutil me salió un eructo.
3: Ah, ok, yo dije,
0: ¿sí lo hice? Sí.
3: Pensé que se le atoró algo.
0: Ahí te va, golpes en la pareja. Está bien, esos límites me gustan a mí, que pongan esos límites. Dice... Don Cheto, mi límite como marido sería no me levantes temprano el día que descanso.
4: Bien.
0: No, hombre. Te les encanta. No, y luego cuando ustedes se casen, no agarren lugar con alfombra.
3: ¿Por?
0: Porque se van a meter al cuarto. ¡Yeah!
3: ¡Ah!
0: Son bien malas. Yes. Diga, como que sea a mí, si yo no dormí bien.
3: Yeah. Tampoco.
0: Y nadie va a dormir bien.
1: ¡Ay, duda! Yo hago eso con mis hermanos. Comienzo a mover los trastes.
0: ¿Vieron el meme de TikTok de la Gilbertona?
3: No, ¿cuál?
0: Cuando tu mamá se levanta a las 7 de la mañana... hacer que nadie le dijo que se levantara esa hora y de repente está la Gilberto, está alguien dormido y se oye la voz de la Gilbertona. Cuando ya me entierre, que se vayan todos a la riata. Ya no quiero que nadie me haga nada, que me entierren porque nadie aquí me quiere. Así, pues,
3: se pasó
0: ¿para
3: de
0: qué se levanta pues tan temprano usted también? Malíciela.
3: Jefa,
0: señora. Si usted se quiere levantar a las 7, levántese a las 7. Pues no, ¿por qué usted quiere que todo el mundo se levante a las 7?
3: Ey.
0: Ok, va.
2: Chino, mi límite sería tener, como morra, no tener que pedir permiso. He sabido de mujeres que hasta pide permiso para ir al mandado. Esa madre no.
0: Muy bien. ¿Cómo se llama la chica?
2: Brenda Cortés.
0: Muy bien, Brenduki. A ver, este va un vato.
4: A ver.
0: Dice, su amigo López lo saluda como siempre, Don Cheto, al puro pie del cañón con ustedes, al Sinón. Mi límite es, no tengo que siempre estar haciendo algo. A veces quiero estar yo sentado viendo tele, viendo el fútbol. ¿Por qué ella se enoja, la chiquilla? Porque quiere verme a huevo todo el tiempo haciendo algo. ¿Límites? Le está poniendo límites ahí.
3: Es... Sí.
0: Dice a veces. Tampoco todo el día estar ahí es chao. Dice... Don Cheto, ahorita yo no lo estoy pasando, pero si volviera a hacerlo, mi límite sería dormir sola en un cuarto.
3: Espérate.
0: Ya no soporto dormir con alguien. Yo hago todo sola, lavo, plancho, cocino, y ahorita estoy durmiendo en la sala porque mi marido es todo muy quejosito y me despierta toda la noche.
3: Qué fuerte.
0: Yo, si me volviese a casar, cuarto para mí.
3: Qué fuerte que diga eso. Sí,
0: y es una morra, ¿eh? Salud para Carmen. Ok, está bien.
3: Ay, pero yo siento que ya cuando duerme separado ya está rara la cosa. I'm sorry, but...
4: Sí, pero también ¿cómo vas a aguantar ronquidos?
3: No, yo sé, pero yo siento que el momento donde tienes esa conexión con tu pareja es ya cuando ya en tu recámara y es como que, ay, güey, cada quien la suya y es como que...
0: Sí, hay un rompimiento como pareja.
3: Ah,
0: hay
3: claro. Conexión.
2: Cuando no están juntos.
3: Sí, güey. O sea,
0: sí, güey. Entendible, porque puede ser tan cómodo que dices tú, pero a esa comodidad te lleva a una desconexión total.
3: Sí, güey, claro.
0: Ahí te va. Don Cheto, no diga mi nombre. No sé si esto vaya al tema, si no les quiero proponer un tema. Ya estoy hasta la madre. Bueno, voy a leerlo a y ver. Lo dejamos, dice. Me hubiera encantado decir que mi límite era que me ayudaran en las labores de la casa. Yo no tengo ningún problema, yo trabajo. Pero en las labores de la casa también yo tengo que hacer todo. Don Cheto, yo saco los botes de basura como mujer. Uf, yo tiro la basura ajita. Como mujer. Hago de comer como mujer. Lavo los trastes. Y estoy a punto del divorcio porque mi esposo cree que por hacer su trabajo ya no tiene que hacer en la casa lo más mínimo.
3: No. Divórciate, bebé.
0: Y estoy hasta la madre.
3: Ahí no es.
0: Ese es otro tema también. Estoy hasta la madre y vamos a empezar contigo, querida. No voy a decir tu nombre, pero porque me lo pediste. Ok. A ella le hubiera gustado poner ese límite. Hey,
3: sí. Sí, no.
0: Es que los vatos sí somos muy así, na. Yo ya no, pero sí fui.
4: Ah.
0: Sí, o sea, uno, es que uno dice, yo con cumplir.
3: Yo ya trabajé.
0: Que falte de tragar. Sí.
2: No.
3: That's not cool, dude.
0: Aquí no funciona así, pues, ¿verdad? Pues no.
3: Y más si la morra o trabaja. Sea,
0: yo vengo de una casa donde mi jefe, qué esperanzas que mi jefe agarraba un plato. Uh-huh. Para llevarlo allá al
3: zinc.
0: Allá pues no teníamos la zinc, ¿verdad? Pues a llevarlo allá
4: a la cubeta.
0: A donde lavaran los trastes afuera.
3: No, es que al hombre se le recogía el plato, sí. Eso, que era de antes.
0: Tendiera una cama.
3: Ya. Yeah.
0: Que mi jefe. ¿Cuándo, güey? Ya de señor, ya ruco. Por ahí sí, ya el señor se servía solo allí, ¿no? Uh-huh. Pero desde el principio, ¿cuándo, güey? Esa gente ya de rancho de antes, ¿cuándo tú mirabas? Yo llegué a ver a gente. No en el caso de mi madre, pero tías mías, uh-huh. que tenían que estar. Ellas ya sabían más o menos que como a la 1:30 venía el hombre de la parcela. Y ella tenía que mandar un chiquillo a asomarse para afuera a venir a mi tío de la parcela.
3: Ajá.
0: Y ella tenía que estar en la puerta de la casa.
3: Esperando.
2: Ah, chale.
4: No.
0: Te lo juro por Diosito Santo, que Diosito Santo que me protege tanto.
3: Sí, le creo.
0: Ella tenía que estar con una jarra de barro. Agua.
4: ¡Cállese!
0: Y un vaso.
3: Sí, güey.
0: Él se paraba, se echaba uno, le servía otra vez mi tía, se echaba otro y entraban juntos. ¡Ay de mi tía! El día que no...
3: Lo recibiera así.
4: ¡Wow!
0: Una vez le aventó un plato de caldo de pollo en las patas.
4: ¿Por?
0: Porque el señor se quemó. Esta madre, pues que estoy entrenando pira al infierno y se lo aventó en las
3: patas. Ay, en ese mismo momento le aviento toda la olla
0: pues,
3: yo.
0: Pues, si wow. quieres te lo enfrío. Bueno, está bien.
4: Ay, pobrecita.
0: Sigamos, sí, pues sí.
3: Hell no.
4: Señor por acá dice, mi límite es jamás comprar o tener un gato. No lo soporto. Puede ser perros, pájaros, iguanas, pero gatos jamás.
3: Ah.
0: Dime otra vez. Say me, say it again, iguana.
4: Dice que su límite es jamás comprar o tener un gato. Puede soportar cualquier otro mascota, perros, gatos, iguanas, pero gatos jamás.
0: Oye, el otro que
2: chale, fue. Chale, yo tengo chino, cuatro.
0: El que fue el casino. Que me mira un gato con unos ojos como ahí vienes. Estaba abajo del carro y se me quedó viendo así el perro, güey. El perro gato así.
4: Le dio medio.
0: Como enojado.
4: Ah, yo quiero como tener
0: tú,
4: un gato.
0: ¿Qué estás haciendo aquí? Le dije, ay, chiquito, si supieras que yo soy el que te mantengo aquí donde vivís.
3: Por mí comes, dígale, viejo.
0: A ver, ahí te va una. Don Cheto, yo quiero poner un límite, pero no es con mi pareja, pero sí es con mi pareja indirecta. Mi límite es, yo no soy el handyman de mis suegros. Para todo lo que mis suegros se les ocupa, ahí va mi esposa. Que si les destapas el caño, que se les cambia la llave del agua, que si les arreglas el enchufe, que si les arreglas el shower head.
4: Sí.
0: Ya estuvo. No,
4: Me ha tocado ver.
0: Ya se te pasó, hijo. O sea, está bien, desahógate conmigo, pero ya se te pasó. Ya, ni sí. Modo, como que era. Ah...
2: Ya, Don Cheto se va a identificar conmigo. Yo aguanto todo, pero que no me interrumpan cuando estoy bien motivado en mi karaoke. Saludos para todos.
3: Ah, Don Cheto.
0: Quiero ser su amigo este vato.
3: For sure.
2: Gonzalo Paz.
0: Quiero ser su amigo.
2: Nah, Gonzalo, pero chale, güey.
0: Para karaokear ahí yo solo, ahí. Una y una, dijo que ahí.
2: Don Cheto, Don Cheto es feliz, pero no le pidas canciones que no le gustan.
0: A mí no me pidas, yo te karaokeo todo y te canto de todas, porque gracias a Dios me sé cientos de canciones.
3: Ajá.
0: Pero no me pidas de desamor, así de lárgate, no me gusta cantar de esa.
4: ¿Por qué?
0: No me gustan a mí, vale.
3: ¿Por qué no le gusta
0: a mí? No sé, no.
4: Son las buenas, son las llegadoras.
0: Yo sé que son las de la Ferrari, yo les digo las de la Ferrari.
4: Sí.
0: La Ferrari se canta unas de desamor y yo, es ridícula, ni novio tienes.
4: Nunca he sentido.
3: Sí.
0: Falta las cante y cante así como, y te fuiste, pero estoy mejor sin ti.
1: La neta, I know, I'm weird.
0: ¿Qué traes tú, loca, si ni novio tienes?
2: A ver. Esta está bien perra. A ver, y yo sí la comparto a veces con la güera. Porque la güera es mamá cuervo.
4: Ey, al punto.
0: ¿A qué va?
2: Mi límite es que yo hago todo lo que quiera mi ruca, no hay bronca. Jalo, me voy sin lonche, le ayudo a cocinar, lo que sea. Pero estoy hasta la madre cuando estoy regañando a mis hijos y se mete. Porque mis hijos son unos huevonazos y siempre les encuentra excusa para defenderlos.
0: Mamá.
2: Chale.
0: Yo soy al revés.
2: Yo igual, la güera es mamá cuervo machín.
0: Yo soy al revés.
3: ¿Qué?
0: Cuando ellos la regañan, yo soy el que me meto.
3: ¿En serio?
0: Quiero decir la última y ahora okay. Sí. Dice este vato, está bien, Don Cheto, mi límite es, yo hago lo que quieran, yo pago todo, pero mi motita no me la...
3: ¡Ay, ay no! ¡Bien, marihuanito!
0: ¡Eduardo! ¡Bien, Eduardo!
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0: estamos en vivo. Traigo una movedera de micrófono y la Ferrari se enoja, ¿verdad? Oiga, bien, que hoy invitamos a un amigo aquí a cabina, mi compa Quique Meneses, que volvió a la música después de como 7 años que no se sabía nada de él. Está volviendo a la música y quiere anunciarlo con bombo y platillo, el regreso de Quique Meneses. ¿Cómo estás, Quique?
1: Muy contento de estar aquí con ustedes. Antes que nada, saludos a todos y gracias por la oportunidad de poder saludar a todos sus radioescuchas. Y es un honor para mí anunciar mi regreso aquí contigo y con todos ustedes, ¿no? Para mí es un placer.
2: Hola, precioso, de regreso.
0: Sí, Quique, pues ya muchos años estuve en lo musical.
1: Son 20 años. 20 años ya, ¿no? En abril del 2000 de este año, cumplo 20 años ya en la música. Obviamente tomé mi descanso. Mi
0: Pero regreso. Muy grande, muy largo.
3: Yo quiero preguntarte la razón. ¿Cuál es la razón por la que un artista deja de estar 7 años dentro de la industria?
1: Hay bastantes factores que involucran mi retiro por un momento, ¿no? Resetear, pensar las cosas mejor, ver qué es lo que hicimos bien, qué es lo que no hicimos mal, situaciones de las cuales tú ya sabes, y pues cosas que involucran a la familia, que para mí siempre, en todo momento, es lo más importante, mi esposa, mis hijos, y eso es, para mí, es lo que realmente me llevó a tomar una decisión. Me compré unos troquecitos, don Cheto. Me compré unos troques de una compañía que se llama KM Trucks. Ahí para los que ocupen mudanzas.
0: KM Trucks. Te voy a agarrar la palabra, viejón, ¿eh? Te voy a agarrar la palabra.
1: Y con eso estuvimos, gracias a Dios. Fíjate, me compré mi casa. Así que ahí estamos.
0: O sea que fue de alguna manera pues un movimiento que me imagino que doloroso, pero que tuvo sus...
1: Claro que sí. Te descubriste incluso, en otra cosa. No sé, pero yo ahorita estoy aquí y siento... Me fluye algo dentro de mí, de mi corazón, de mi ser aquí adentro, bien bonito, porque pues es chido estar aquí con ustedes.
0: No, qué soda madre, Quique. Eres muy respetado por los músicos, por tu forma de tocar y de ejecutar el acordeón y toda cosa. Sí. Eres de los buenos acordeonistas.
1: Hay anécdotas muy padres con ustedes de cuando tocábamos
0: allá. Sí, de hace
1: 20
0: años que andamos en el famoso rodeo.
1: El famoso Rivera. Rodeo, sí. Por eso es que estamos de regreso y anunciamos. Estoy temblando, mira.
4: Ay.
1: La verdad que estoy muy contento, muy agradecido.
3: Oye, Quique, regresas a una industria que es muy diferente a 7 años antes de cuando te fuiste, digámoslo así. Porque ahora todo es inmediato, fugaz, y además es mucha, mucha oferta. Cada viernes salen más de, podría decir casi incluso millones de canciones.
1: Diarias.
3: Donde el 90% de esas canciones se pierden porque realmente nadie les da seguimiento, ¿estás preparado para esa trajín de sacar canciones cada semana y que muchas ni las pelen, ni las escuchen?
1: Escuché precisamente eso en un podcast, que tenemos que estar sacando canciones diario. Tenemos que estar vigentes diario. Estamos preparados para eso y para más ahí. O sea que traemos un equipo muy grande. Gen Music me vino a sacar del baúl donde estaba. Estoy muy bien, gracias a Dios. Me siento muy bien, estoy feliz, estoy contento con mi familia y con mis hijos y con todo, con mi trabajo. Pero me hacía falta la música, me hacía falta el cariño de la gente, pues eso, me hacía mucha falta. Entonces, aquí estamos para eso.
0: Hay disco nuevo también, es el mismo de antes, que salió el 16 de mayo.
1: Salió el 16 de mayo, el mismo de antes, funcionando bien bonito. Ahorita tiene, mi Instagram lo subí, tiene casi 500 mil views ya, tiene como 40 mil likes. O sea,
4: están teniendo buena respuesta.
1: Estoy contento porque tú sabes que uno puede tener views, pero likes, ahí sí está más.
0: Sí,
1: entonces estoy bien contento.
0: Sí, a mí mi morro me dice que en el TikTok, cuando hago TikTok, yo veo que tengo views y digo, ah, mira, tengo 300 mil views o 100 mil views. Y dice mi morro, sí, pero nomás tienes 1,500 likes.
1: Sí, es que lo importante son los likes y los shares.
0: Después me pongo a pensar, digo, yo nunca le doy like casi a nada. ¿Me explico?
1: Sí.
0: Oye, Quique, para la gente que no conoce a Quique Meneses, porque nos estamos escuchando, gracias a Dios, en todo Estados Unidos y en México.
1: Sí, muchas gracias.
0: Platícanos un poco de ti, ¿de dónde nace Quique Meneses?
1: Quique Meneses es originario de Guamuchil, Sinaloa, México. Uh-huh. Y pues desde muy morro me vine para acá, tenía como 15 años, 16 años cuando me vine, solito. Sí. Yo y un compañero nos venimos a grabar un disco en la compañía de Pedro Rivera.
0: Oh, sí. Él nos hizo Cintas Acuario.
1: Cintas Acuario en aquel entonces. Y pues nada, empezamos desde muy morros en este rollo, en la industria, el Parral, Rodeo, me tocaron muchas generaciones, amigos de muchísima gente, aprovechando el momento, fui muy amigo de Gavilancillo, Jenny Rivera era la que me llevaba a los programas de televisión aquel entonces, ella mi tutora, iba por mí a la escuela, muchísimas anécdotas muy padres, pero sí, ya son 20 años, te digo, ya 20 años, tengo más de 20 discos grabados también, muchas producciones discográficas. Como dices ahí, ahorita es completamente distinto. Regreso y miro a los chavitos que me abrían el show a mí hace 7 años, 8 años. Y ahorita los miro que andan allá, chunta ta chunta, ya lo había comentado en otro lado. Y digo, órale, qué padre. Pero ¿sabes qué es lo más padre? Fui a la junta de promotores y toda la gente me recibió bien machín.
0: Sí.
1: O sea, los músicos que están ahorita sonando, que están a todo lo que dan. Hey, ¿quieres un dueto? Vamos a hacerlo.
2: Estamos listos.
1: Vamos a hacerlo, cuenta con nuestro apoyo.
0: ¿A qué edad empiezas a tocar el acordeón?
1: En el 2001.
0: ¿Sí?
1: Hizo tocar el acordeón. Causa de que se sale el acordeonista del grupo.
0: Y empiezas ti.
1: Yo me sabía la canelera nomás, y la chona, y la madre, y con eso me aventé una fiesta, y de ahí para adelante. Me aventaron al ruedo, y de aquí soy.
0: Pero ¿cuál era Quique Meneses, el de la rosca? ¿Cómo era el morro? O sea, ¿tu onda era ser cantante?
1: Sí, siempre, desde siempre. Siempre mi onda siempre fue cantar, siempre fue tocar. Yo le pedí a mi papá, porque él tocaba guitarra, pero tipo trío. Uh-huh. Y yo le decía a mi papá, enséñame. Mi papá no quería. Dice, no, estudia. Y un día me dijo, te voy a enseñar un círculo, el círculo de do. Me dijo, si te lo aprendes, te voy a comprar una guitarra mañana en el mercado.
0: Pero con ese ya sacas muchas rolas.
1: Sí, porque no sé ya, ¿por qué me haces tanto sufrir? Así era ya. Y saqué el círculo de do, mi papá me compró la guitarrona y pues de ahí para adelante. Influenciado con la música de Miguel y Miguel, no todo el tiempo, la música de Campirana, ese fue mi como empecé con la música, tocando guitarritas y así grabamos los discos primeros. Después estuve con la Rebelión Norteña de Esteban Sagaste, después estuve con los Fronteritos de Guamúchil. Uh-huh. Y ya en el 2006 hago mi proyecto de Quique Meneses y los Juniors y empezamos con un boom. Si tú te acuerdas, éramos un desorden, nos decían en los Reyes de las Privadas, porque en fiesta donde ibas, ahí estaba Quique Meneses y los Quique Juniors.
0: Sí, le diste vuelta a todo el mundo. Sí. Qué bueno que estás de regreso.
3: Hay dos vertientes ahorita en el mundo de la música, Quique. Dos vertientes. Okay. La nostalgia, que mucha gente le gusta recordar lo que fue antes la música y como recordar la música con la que creció.
1: Claro que
3: y
1: sí.
3: Esa es la por lo general, la gente adulta que está consumiendo eso y que ellos ya conocen al mismo de antes. Pero los nuevos de la música de hoy no conocen al mismo de antes. ¿Qué le dices? ¿Quién es el mismo de antes?
1: El mismo de antes, pues mira, mi música siempre va a ser lo mismo, ¿no? Mi estilo de tocar, pero entiendo que te tienes que reinventar y que tienes que estar a lo que la chavalada te pide. Antes, un niño de 10 años no escuchaba música tuya.
2: No.
1: No escuchaba a tu papá. Escuchabas a tu papá la música de 10 años. Ahorita un niño de 10 años se mete, te digo porque tengo hijos, ¿no?
2: Sí.
1: Apá, mira esta canción, mira esto. Y digo yo, órale, pues estos niños ya traen el teléfono, ya traen todo. O sea, uno tiene que tratar de hacer música para todos. ¿Entiendes? Tratar de reinventarte lo más que puedas. Obviamente, a tus capacidades de cómo te ves, ¿verdad? No te vas a poner a cantar unas canciones.
3: Pero tumbados ahí.
1: O sea, mi estilo es muy versátil porque yo puedo cantarte desde una balada hasta un corrido tumbado si quieres, ¿me entiendes? Pero tengo una propia esencia y eso es lo que le quiero dar a la gente. Y yo creo que hasta ahorita lo que estamos haciendo nos está funcionando muy bien. Y pues nada, con el apoyo de ustedes, con las oportunidades que nos dan, como de estar aquí sentados, que nos escuchen todos los demás, que sepan, que se metan ahorita saliendo, y a ver quién es este loco, vamos a escucharlo, los que no sepan, ¿no? Entonces, ojalá eso, pedimos el apoyo de la gente que estamos de regreso.
0: Y para que lo escuchen cantar, ahorita regresamos, para que escuchen así de viva voz.
4: Trajo instrumentos. Menés,
0: porque claro. Trajo ahí a los muchachos. Pues,
3: ¿los despertó temprano?
0: Pues para que saquen la puerca al agua, pues claro. Ya vinieron yo, que vienen cobrando 150, pues que desquiten.
3: ¿Cómo creen?
4: Claro.
3: ¿Les pagó?
4: Ya de una, ¿no? Del adelanto.
1: Cheto, ya me quemaste, lo va a tener que pagar ahora.
0: ¡Quítate los bellones!

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9: ¿Existen las almas gemelas? 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Por eso es que una puede dejar ir a la otra con un desapego característico de quienes aman sin afán de poseer ni limitar al otro. 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

0: señores! Aquí en cabina, Quique Menezes. Oye, Quique, ya que te terciaste el acordeón y toda la cosa, Quique Menezes está de regreso después de 7 años de que quién sabía dónde güey andaba. Hoy no, sí sabemos, no, porque andaba, sí, en los trailers, ¿verdad?
1: Aquí pasaba cada rato.
0: ¿Qué pasaba cada rato?
1: Nomás decía, ahí estaba yo a veces.
0: Ahí estaba yo a veces. No, y estás de regreso, Quique Menezes.
1: Estamos, gracias.
0: Para la gente que no te conozca, que tengo una pregunta yo siempre que les hago, es: ¿con qué rola quisieras tú presentarte a la raza que por alguna razón no ha escuchado nunca a Quique Menezes?
1: Pues mira, hay dos canciones bien importantes para mí que no fallan. Se llama la de Sigo de Pie, que tú ya la conoces, uh-huh, gustaba mucho, y la de El H.O., que también fue con la que empezamos.
0: Exactamente.
1: Entonces, yo creo que El H.O. y Sigo de Pie son las buenas.
0: A ver, vamos a un pedacito de buena. Esta es, vamos, la de...
1: El H.O., compadre.
0: El H.O. Jálese, Quique Menezes.

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0: te preocupes por mí, no te preocupes por mí. Que ya regresé, chiquitita.
1: Ya regresé.
0: Yo sigo de pie. ¡Eso!
1: ¡Qué! Bienvenido, mi Quique. Y yo siempre decía yo, este vato, porque 20 años conociéndonos, decía, este vato... Pues es de Sinaloa, pero no canta como los sinaloenses, ¿verdad? Decía yo eso.
0: Sí, platicábamos, me acuerdo que platicábamos muy bien. Uh-huh. Tú y yo, cuando terminaba de tocar, siempre estabas parado ahí en la puerta. Siempre sí. Estabas ahí.
1: Es que siempre me gustaba ver a los músicos.
2: Todavía es, hasta el día de hoy hace eso. Sí.
0: Y siempre iba y lo saludaba y platicábamos un ratito y luego ya, pues, yo me iba a bailar.
1: Tú ibas a bailar, a andar de noviero, ¿verdad? Quiera que sea. Siempre me ha gustado ver a los músicos. Porque yo soy músico frustrado, no toco nada, ¿verdad? La otra día fuimos
0: a... Oye, Mancheto, me iba a bailar, pero con mi mujer, ¿eh?
1: Sí, con tu esposa.
2: Aclarando, obviamente, dice.
1: Claro que sí. Porque sí, la otra fui a ver a Cristian Nodal y yo estaba viendo a los músicos. Ya hay un momento en que los músicos me vieron que los estaba viendo y ya me dedicaban todas las...
2: Que veía
1: los,
2: que estaban
1: los adornos ahí, porque yo estaba viéndolos a ellos ejecutar. Y así estaba yo también ahorita viéndote ejecutar esto, Quique Menés. Qué bueno que estás de regreso y que hayas elegido el programa para que darle a conocer a la gente que Quique Menés está de regreso.
0: De verdad, un placer y gracias ahí. Ayer le hablé y le pedí el favor y pues te lo agradezco mucho aquí.
3: Pues aquí mira que, mira.
0: Don Cheto, yo sé que va a decir que sí, pero pues...
1: Es que aquí es el Chaca.
0: Y pues ahí, Chino, señorita...
1: Giselle se llama Giselle. Ella es esposa del Chino.
2: Ay, no, claro que no.
0: Mi esposa. Dijo Ramoncito, no creo.
2: Lo bueno que no reconoce.
0: Ya me iba a tocar saludarlo con el Mini allá comiendo tacos.
4: El Mini le encanta, ya estaba, que te invita el ranchero, dice.
1: No, estamos complaciendo borracho. Tócale el ranchero.
3: Bueno, el ranchero un pedacito y luego una de las nuevas, ¿no?
0: Cantamos el mismo de antes. Va. El mismo de antes porque la
1: nueva es la que te lo... Yo también creo que la nueva.
0: Bajo, no toca la bajo, esto.
1: ¿Sí? Sí se nota, no te creas. Vale, eres un musicazo, tú también, cabrón, eres musicazo. Esta es la nueva que ya está en todas las plataformas, se llama el mismo de antes.
0: El mismo de antes.
1: Sálese, mi Quique Menés.
0: A la gente de Michoacán, oiga.
1: Ah, pues luego.

0: Plataforma, señores, el mismo de antes, Quique Meneses.
1: Compadre. El mismo de antes, con todo gusto, con Quique Meneses. Saludotes.
2: Y arriba Michi, viejo.
0: Y arriba Michoacán y a todos sus músicos también un saludazo, mi Quique.
1: Sí, a todos los juniors, el compa Joel, el compa Morenazo, mi compa Tigre aquí. Ah, no, Tony Rocks allá atrás.
0: No, Tony
1: Rocks. Jen Music allá atrás también. Así que gracias a todos.
0: No, bienvenido aquí al contentos. Programa, mi Quique.
1: Saludos a mi familia. Voy a saludar, mandar un saludo por ahí para toda la gente de la compañía de Burger. Saludos, plebes, todas las muchachonas por allá de la oficina y a todos los de la Burger.
0: Burger.
1: Casi, pero no.
2: Okay. No digas así.
0: Como burger. Como burger.
1: Tienes que estar bien.
0: Bien, así.
1: Atento. Burger.
0: Amigos de Burger, que están
1: a todas
0: allá.
1: Para todos los drivers y para todos los de la oficina. Saludos.
0: Saludos ahí de parte de Quique Menés, que anda por acá visitándonos. Ya nos
3: ahora
0: vamos,
3: que Quique. Se vaya a mudar de Long Beach para
1: los Silmar. Que ocupen, ¿eh? Ando los que ocupen mudanzas.
0: Buscando casa en Silmar, pues si ven una de renta.
3: ¿Ah, quiere renta?

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0: quiero mandar un saludo a mi copa Gunshot, que me hizo el cuadro. Le voy a mandar de nuevo el saludo porque dije que era de Culichi y es de Maza.
1: Ah, ¿cómo?
0: De Mazatlán.
1: Bueno, pues.

0: Entonces, hasta allá. Amigo, buen chat. Un abrazo hasta Mazatlán, viejo. En el 2021 le mandé hacer este barajuste de letras, que es un fragmento de un poema, pero no se los voy a decir. Sí.
1: En la parte de la nuca, una L y una A.
0: Abajo del pescuezo, el nombre de su papá. Tiene una cruz pintada en uno de sus brazos con el nombre de un amigo al
1: que mataron a balazo. Amén.
0: ¿Te tatuatis?
1: Pues no.
0: Saludos, mi compa Gunshots. Hasta allá está Mazatlán, Sinaloa, viejo. Ahora, le tengo una mala noticia. Yo quiero tener el cuadro aquí, pero ya Miguelito dice que se lo va a llevar a su casa y que me lo va a robar.
1: ¿Y por qué?
0: Lo malo es que si este cuadro desaparece, ya sé que lo tiene Miguel.
1: Ya sabe.
0: Entonces voy a mandar al chino a que lo recoja.
1: Ay, ¿a mí por
0: y
1: qué?
0: Y el cuadro ahí lo dejas.
1: No, yo me
0: corre y lo recoge.
1: No, yo me achino.
0: Pero el cuadro ahí lo dejas.
1: Yo me achino y me lo voy a llevar.
0: Oiga, fíjate que precisamente tenemos un segmento que se llama Me Achiné. ¿Qué es achinarse, Ferrari? Vamos contigo, estás en vivo.
2: Achinar.
0: What do you think when you hear me achiné?
2: Que haces cosas que no debes.
0: Que, ok.
2: Como sí, tranzas.
0: Como tranzas. Achinarte, para mí achinarme es aprovecharte de una situación para tu beneficio sin importar la moral.
2: True, sí.
0: Vamos a preguntarle a Said y a Giselle. Chicos, ¿qué es para ustedes me achiné?
3: Hacer cosas lacrillas.
0: Hacer cosas lacrillas. Said.
4: Robarse algo o algo mañosón.
0: Algo mañosón. O sea, aprovechar una situación sin importarte tu moral.
1: Me achiné tirarle, es ser un hijo de Dios. Un ejemplo a seguir.
2: Tirar el rollo a la novia de tu amigo.
0: Vamos a ver, me achiné. Es como cuando haces cosas que no te importa la moral y que...
1: Sí.
0: Por ejemplo, uno piensa que solamente puede ser tranzas, pero no. Chapulinearle a tu compa también es achinarse. ¿Estamos de acuerdo, claro, compañeros?
3: Sí, sí. Estamos de acuerdo. Otra, le tengo otra.
0: A ver, venga.
3: Engañar a tu pareja.
0: No, el chino no engaña, sí, sí, no engaña a la güera. Ella es sabe.
4: No sabe.
0: Ella no sabe. Ya sabe.
3: Ella está de acuerdo.
4: Tengo otra.
0: A ver.
4: Robarle a la empresa a la que trabajas.
0: Esa sí,
1: ahí sí, va.
0: Yo también me he achinado ahí, yo me he achinado.
1: Pero es que llegó el cheque a mi nombre. Amiga,
0: que la raza nos mande mensajes a qué momento sean ustedes achinados. O sea, que han, les ha valido madre. Dice, Don Cheto, si fui al gimnasio con shorts Nike, tenis Puma y sudadera Adidas, ¿me califica para mi achiné?
3: Sí, sí, claro.
1: No.
3: Sí.
0: Se achinó.
3: Te tengo otra.
0: Mil marcas. Venga.
3: Okay. Te tengo otra. Ver, sentirse venga. El todas mías. Me achiné.
2: Sí.
1: No.
0: Sí. A ver, yo tengo una chinada. Me achiné. Que veo una muchacha guapa y Lolo llega ahí. Hola, ¿cómo estás? ¿Y tú qué? ¿Tú aquí qué haces? Ya, luego es.
1: ¿A quién?
0: ¿No tienes una cosa que siempre es esto cuando quieres conquistar?
1: ¿Cuál?
0: ¿Qué sí. Esto con la camisa?
1: No, esa es maña que siempre
0: no,
1: he tenido.
0: No, qué maña.
4: ¿Cómo es la de mi apellido? Se bajo.
1: Siempre tengo esa maña.
0: ¿Te vea la panza o qué?
1: No, se me, como que tengo esa maña. Siempre
0: no,
1: la he tenido.
0: No, pues que se te vea, que te pica, que te patini, güey.
1: Ah, ok.
0: A ver, va.
1: Dice, Don Cheto, hice un jale de una pergola.
0: Pérgola.
1: Cobré 11,000. Y la señora me preguntó si me pagaba cash. Yo le dije que sí. Me dio la lana en un sobre y venían 12,000. Y pues la neta, no le dije nada.
0: Me achiné. Bien. Caído.
1: Está bien.
0: Oye, ¿ayer te achinaste tú?
1: ¿Por qué?
0: Bueno, no, pero es que fue un error, pero pues ve, estamos con.
3: Dígalo.
0: Ayer vendí unas playeritas, ¿verdad? La gente me voy a sacar una playera de México, que a ver si no me meto en problemas, porque es como si yo fuera el águila y traigo a una serpiente en la mano, que no les voy a decir a qué representa la serpiente, pero es muy obvio el mensaje. Y vendí playeras. Entonces, cuando la estaba vendiendo mi amigo el Venom, yo llegué corto de feria. Me faltaba un billete de a 100. ¿Verdad? Entonces dijo el Venom, no, anda bien agüitado el Venom, no, es que yo toda la feria, no es posible que me hayan hecho menso, que es que esto y lo otro. Y se agüitó, le dije, no te agüites, pues así pasa, ¿no? Pasa. Y yo en la mañana dice el chino, ¿no salió corto de dinero? Le dije, sí, salí corto con 100 bolas de lo de las playeras. Oh, es que yo los vi allí, estaban. Y los vi agarrado. Los 100 bolas los vi agarrado.
1: Pero en mi defensa diré, lo que pasa es que juntamos mi dinero
0: Lo de la gasolina que nos dieron, pues, de lo del viático.
1: Y de unas tirse que vendí. Entonces, cuando agarré el dinero, estaba junto, pues se pegó.
0: Se pegó el
1: dinero. Pero, honestamente le dije. Si no, no hubiera dicho nada y me lo quedo.
0: Dice Don Cheto. O sea que
3: dime. Don Cheto pregunta, ¿este se fue también a repartir este shots de tirsepatide?
0: ¡Ah, eso fue!
1: Mija, aquí andamos eso acá. Fue. Aquí andamos haciendo
0: bien. No, me fue a ayudar y fue de puro de repartir tirsepatide.
4: Tengo otra.
0: A ver, venga.
4: Me merendé a una amiguita trans. No soy Dios para perdonar.
3: Sí, sí, está chinarse.
1: No, yo no he hecho eso.
0: Defiendo a Chino, él todavía no ha andado con trans, nomás está en su bucket list.
1: No, tampoco, ¿eh? Como sí que no.
0: Ya te estás arrepintiendo.
1: No, es que se ven bien bonitas, pero no sé si ya chaboño y que
0: tiene, ya aprendido.
1: Te toca, perro. No, no.
0: Que tiene, no, let it go, dijo aquella.
1: No, mejor no.
0: Dice Don Cheto. Ay, me oigo. La novia de mi primo andaba bien triste porque se peleó con él y me habló a mí porque quería pistear y al calor de las copas me achiné. Como dijo el maestro, no estoy Dios
1: para perdonar.
0: El que perdonó caminó sobre la agua. El que perdonó convirtió el agua en vino. El que perdonó multiplicó los panes y los peces. Así sí. Dice,
3: y los panecitos bien que los trae ahí.
4: Allá. Acá hay otro, dice. Un compa me invitó a ayudarlo a recoger un sofá que había comprado. Ninguno de nosotros tenía camioneta para prestarle. No fuimos a un dealer a pedir una prueba de manejo y con la camionetona que pidió prestada en el dealer, fue a recoger el sofá y lo llevó a su casa. Se achinó.
0: Machín. Se dijo, necesito una camioneta.
4: Sí.
0: Para acarrear esta madre, voy a ir al dealer a dar una prueba de manejo. Llego a la casa de volada, subo el sofá, lo dejo donde lo dejé, vámonos.
1: Digo, ¿cómo sí puedes hacer eso?
4: Bien, se achinó.
3: ¿Se acuerda la que el Chino nos platicaba? Que cuando tenía construcción en su casa o basura y extra, se iba a un lugar público y tiraba ahí todos en sus botes
1: de ellos. Ya pusieron cámaras, ya no se puede. Ya tiraba, había un tiradero y ya no, ya pusieron cámaras y tengo tus placas y te metes y tiras basura aquí. Pues también no arreglan, pero bueno, es otra historia.
0: También no arreglan.
1: Dice, Chino, mi comadre pide estampillas de comida y cash. Y su esposo no sabe. Y la desgraciada, cada que el esposo le da para la comida, ella usa las estampillas y dice que solo así ahorra. Y el cash que le dan del
3: welfare
1: también lo ahorra y está pagando un terreno que él no sabe.
0: Se achinó.
1: Machín.
0: Ay, qué fea
1: dinámica
0: de matrimonio.
1: Machín, ¿eh?
0: Dice Don Cheto, me llegó un cheque de 1,200 de mi trabajo. Yo dije, ah, caramba, yo nomás gano 700, me achiné. Ya no les dije nada.
3: Al rato se lo van a cobrar como el Chino.
0: Eso es otra feria extra, viejo.
4: Dice por acá, fui a una tienda en la noche y resulta que en un carrito estaban abandonados como 5 cartones de cerveza. No había nadie alrededor. Pues me los llevé a mi carro y me los llevé. Me achiné.
0: Yo también me achiné un día con una caja de Snapple. Salí de la Costco y llevé el carrito. Y que veo un carrito que abajo tenía un cajonón de Snapple. Dije, ¡ah, te llamaba, chiquillo! Y voy a decir,
1: a mí me tocó. A mí me tocó.
0: Carmela, ¿y eso qué? ¡Hombre, quítate!
1: ¡Enciende la camioneta! ¡Enciende la camioneta!
0: ¡No cierre la puerta! La bala de putear. La clavo y
1: vámonos. Vámonos.
0: Una cajota de Snapple.
1: Yo me encontré un pollo rostizado. Dije, ¡ah, te la veámonos!
0: Venga, va.
1: Acá. Ella, venga. Dice, guacha, ¿cómo me achino? Soy plomero y en la compañía que traemos las camionetas todas tienen GPS. Okay. Y la salida es pues a las 4 de la tarde. Pero como la mía no les sirve y no les he dicho nada, yo a veces me voy a las 3, 3 y media. Fuga para la casa.
0: Fuga para la casa.
3: Ándale.
0: Además, esta está buena la de mi amigo Arturo. Dice, la mía no tiene que ver con tranzas. Me achiné. Estoy bien pelón y fue a que me cortaran el pelo y pagué 50 bolas. ¡No tengo pelo! ¡Estoy bien pelón! Sí, ¡saludos a mi amigo el Chino y a la que se lo corta! ¿Cómo?
1: ¡No, yo sí tengo!
3: ¡A la bella!
0: Bella. ¡Saludos a la bella! Ahí está. Oye, el otro día subiste una foto de cuando fuiste con la bella y como que el glare de la luz se te ve totalmente pelón y yo la vi y dije, ¡ah, Chino, por fin se rapó!
1: ¡No, mire, sí tengo pelo!
0: ¡Ay, perdón! ¡Perdón, Daniela Romo! ¿Cómo se llama esta? La de la gata, la de mía. Mía.
4: Amanda Miguel.
0: Amanda Miguel, no te conocí con eso, Chinos. Dice, no, yo sí tengo pelo.
3: Aparte ya le está brillando.
0: Perdón, Amanda Miguel. Perdón, Rabanito.
4: Lo trae bien sedoso, le brilla.
0: El rabanito. El que canta corridos del rabanito, que te va a decir el greñorón, güey.
1: Dice, ah, pues yo trabajo en construcción y el material de las otras compañías que saco extra, me lo guardo y lo vendo ahí leve con la gente que necesita. Ah, se achina mi compadre.
4: Se achinó.
1: Bien.
4: Dice, me achiné. Hace poco en mi trabajo, de la nada, me pagaron 100 horas más overtime. Yo no trabajé más que 40.
0: Chido.
4: Lo bueno es que guardé el cheque, se dieron cuenta, me reclamaron y dije, ay, ¿en serio? Ahí está el cheque. Y se lo regresé, pero estaba a dos de cobrarlo.
0: ¿Qué? Se iba a achinar.
3: Sí. Estuvo a punto.
0: A ver, esta está buena porque la raza ya como que ya tiene muy identificado cómo funciona el chino, guacha, este dice. Dice, el viernes me habló mi hijo y se empezó a medio quejar de las cosas de la vida. Y yo le dije, ¿de qué te quejas? ¡No te falta nada! ¡Ya lo tienes todo! ¡Deja de estar fregando y enfócate en lo positivo!
4: Dice, se achinó.
0: No me va a creer, pero se alivianó. ¿De qué te quejas?
3: Es que chinarte es quejarte de la vida y todo está bien contigo, pero te tienes que de algo.
0: Dice, don Cheto, ayer salí y en el parqueadero me encontré una pulsera Coach. ¿Debí llevarla al customer service o estuvo bien que me achinara y me la traje?
1: Ah, te achinaste bien.
3: ¿Se la trajo?
1: Bien, ella.
0: Bien, bajas y balón, ¿no? Pues que te achinaste, machín.
1: Ah. No, pues que ahí sí ya, a ver, si tú te encuentras una cartera y ahí viene la dirección, el ID, pues a lo mejor sí.
0: Ocheto, me achiné. Me invitaron a un party el sábado y fui con una playera X y un pantalón brincacharcos. Me achiné. ¿Sabes qué? Este vato no va a...
1: Eso ya es carrilla, güey.
0: Te va tirando carrilla. Eso ya va Santiago el vato, el Santiago Nava.
1: Sí.
0: Eso ya es carrilla. Ok, va.
1: Ah, dice, don Cheto, me achiné. ¿Se acuerdan que les dije que no sabía si con cuál morra quedarme? La que tiene papeles o la bonita. ¿Y adivine qué?
0: Y se quedó con la de papeles.
1: Ando con las dos.
0: Bien.
1: Bien, compadre.
0: A ver,
1: bien.
0: Esta está bien buena. Dice aquí, Jorge, don Cheto, me achiné. Todavía no salgo de una droga y ya me eché otra.
4: Se dice achinó.
0: No sale
4: dice por acá.
0: Ya se echó otra el vato.
4: Dice, yo me achiné, arreglo carros y cobré por una troca 1,500 por una parte que eso costaba. La encontré en el marketplace en 500, se la cambié y seguí cobrando los 1,500. Me achiné.
0: No, sí, achinó, machín.
1: Aquí está.
3: Esas muchas, ¿no?
1: Aquí está otro, dice, yo me achino porque creen que soy mecánico, pero soy mecánico de YouTube. Y cada que arreglo un carro, como no tengo herramienta, pues la compro y se las meto en el presupuesto.
0: Oh, sí. Se achinó, machín.
1: O sea, no es mecánico, por pensar que es mecánico. Es mecánico de YouTube. Oh, yo te lo arreglo y se mete a YouTube a ver cómo arreglarlo. Y como no tiene la herramienta, la compra y se las mete en el presupuesto. Y si era, no sé.
0: Es que ocupé esta cosa y eso.
4: Yo quiero preguntar si esta aplica. Mi primo me apostó que pasaban las Chivas y al final perdió y me bloqueó para no pagarme. Se achinó.
0: No,
1: no, yo sí pago. Yo sí pago. Que por cierto, los que me apostaron de la América no me han pagado, ¿eh? Hay un compa ahí luego que me debe mi playera.
0: Oye, esta está buena. Dice, yo llevé a 4 trabajadores a hacer un jalezote de un jardín y yo les pagué su día, pero el cliente al final me dijo, here is 500. For your workers, para que le diera 100 a cada trabajador. Nomás les di 20 a cada uno. Ey, el vato nos jaló con el lonche. 20, 40,
1: 60, 80.
0: 400 para mí.
1: Hija, se achinó.
0: Se achinó, machín, ¿verdad? Se achinó, machín.
1: Dice, pues yo no sé si es mi viejo yo o los dos nos achinamos. La amiga de mi esposa está bien buena. Y mi vieja ya la convenció de invitarla a hacer un trío y la morra aceptó.
0: No sé. A ver, okay, ¿se achinó?
1: ¿Te están achinando? Y estos ya son los puercotes.
3: Sí, pero con la diferencia de que la güera no está enterada de esas cochinadas. Aquí la esposa sí.
1: Bueno, pero aquí yo... yo no tengo la culpa.
4: ¿De qué?
1: De la mala comunicación que hay en la casa. Pero esa es otra cosa.
0: Ah, la mala comunicación. Dice, ok.
1: Como dice Moraleja, el segmento Todos Somos el Chino. ¿Qué pues?
3: Ay, no todos.
0: Sí, sí, hashtag, todos nos hemos achinado.
4: Yo no.
3: Yo no.
0: Dice, esta está bien buena. Yo quiero cerrar con esta, que nos vamos a reír todos.
3: Dele.
0: Dice mi compa, Namos98, me achiné. Le di un vino a mi novia para que se pusiera bien cachichurri.
4: Dice chino.
0: No, chino. Le di yumbina para que se ponga cachufly.
1: ¿Y sabe qué es lo peor? Me manda el mensaje. ¿Dónde consigo la yumbina? ¿Qué, güey?

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0: Ya se prendió Sicali, señores. Buenos días, familia. Estamos en vivo. Totalmente en vivo, señores. Don Cheto al aire. Le doy la bienvenida al gran regreso de Giselle Bravo. Bienvenida, hija.
1: Gracias, señor. Muy, muy descansada, eso sí.
0: Qué bueno, eso es bueno para la infiati, que yo también dormí. Ya ves que siempre me estoy quejando de que duermo de la tiznada.
1: Sí.
0: Dormí como de maravilla.
1: Bebé. Como bebé. ¿Cuántas horas se chutó anoche?
0: No, no, lo normal, 14.
1: Vámonos. Algo lo leve, normal, diga.
0: 14. No, pero dormí a toda madre.
1: Qué bueno, qué bueno.
0: Oiga, familia, vamos a empezar con el segmento que es Big Little Secret, para que nos cuente su pequeño gran secreto.
1: Cálese, viejo.
0: Fue a empezar con una medio subida de tono, pero está chida. Pero okay. Está chida. No tiene, sí es sexual, pero no sé, pero no tanto. Dice Don Cheto. Después de 1 año y 6 meses, tuve otra vez relaciones sexuales con mi esposa.
1: Wow.
0: Obviamente, yo le dije, ¿cómo que? ¿Por qué duraron tanto? Me dijo, lo que pasa es que ella tiene una enfermedad y la baja de libido es una de las, ¿cómo se dice? De las cosas que a ella le pasa.
1: Ah, ok, ok,
0: no sé, entendí. El medicamento, okay. O la... El chiste es que ya cuando como que se empezó a sentir mejor después de 1 año y medio y planeamos que iba a ser una noche loca. Nos traíamos tantas ganas que quebré la cama.
1: ¡No es cierto!
0: Entonces el otro día mi hijo entró al cuarto y dijo, ¿por qué está quebrada la cama? Yo dije, ay, hijo, es que estoy gordo. No, entonces subí y digo, ¿sí crees que quebró la cama porque se dejó caer?
1: La greña.
0: Bien, dijo Chucheras.
1: ¿Cuál, Debbie? ¿Hizo su buen regreso?
0: Hizo buen regreso. El gran regreso, fíjate nomás. ¿Y qué le dijiste a tu ruca, ves, de lo que te estabas perdiendo? Ya me lo imagino. De bien a bien, dijo Chucheras. Bien, hijo. Gran secreto compartido aquí. 1 año y 6 meses sin naranja dulce y hasta la cama quebraron.
1: ¿Qué estabas
0: haciendo tú?
1: Pues su debut, viejo.
0: Una de dos, o la cama está ya muy chafa, o la mera verdad, sí se
1: le traía ganas.
0: Como dice Gerardo Ortiz, se sintió el contrapeso.
1: En todos los aspectos,
0: bien bajé ese balón, chavalón, bien bajé ese balón. Sigamos con las Big Little Secrets. A ver, ahí estaba un achinado. Dice, Big Little Secret, me achiné. En el trabajo ponemos las horas manual y me aumenté 6 horas. Sea chino.
1: Sigan mandando a las redes sociales @ Don Cheto al aire. Si sois ahí del chino al aire, aquí que llegue. Bravo Giselle, señores.
0: Ok, sí, yo tengo aquí una, nomás estoy aquí atendiendo a mi compa Antonio, que le mando un abrazo a mi compa Antonio González, desde allá, desde Utah, que me dice, ay, Cheto, ¿cómo quisiera que mis morritos modelaran sus playeras? Ay, a mí también me encantaría, pero esa foto que me mandaste está bien chida, igual sí la pongo, si no tienes tu problema. Dice, Don Cheto, sin decir mi nombre... Mi Big Little Secret, mi esposa, como toda mujer, tiene una libritas de más. A ver, no como toda mujer. Tu esposa tiene una libritas de más, ¿verdad? Y se trauma. Ah, entonces sí, como toda mujer. Dice, yo le decía que así me gustaba más porque se le puso buena nalga. Bueno, está bien, pues. Pero se metió tanto en eso de adelgazar. Y sí, bajó, está más saludable, pero está muy delgada y ya la nalga se le bajó bien mucho. Ahora no sé cómo decirle que ya para la intimidad no, se me antojaba más como estaba antes, pero mucho, mucho más. Lo dijo así, mucho, mucho más.
1: Qué fuerte.
0: Como que yo quiero más carnita. Ay, hijo. Damn. Sí se van las nalgas, o sea, a mí se me juega.
1: ¿O le pasó como Don Cheto? Bien.
0: Ay, ay, había bien.
1: Bien aguadito.
0: Yo que era, eso que era mi atractivo visual.
1: ¡Ay!
0: No, la cual changuito, ya no tengo nalgas. Yo estoy ya estoy bien seco.
1: Bien aguadito, ya, bien.
0: Todo me agarraba, que decía yo, ah, estás buenero. Ahorita dije, ¿qué pasó?
1: ¿Lo robaron?
0: ¿Se fueron? No, viejón, pues, ¿qué le dices a la chica?
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0: chino, chécate el micrófono, hijo, por favor.
1: 2, 3, 3, 3, 4, 5.
0: Escucha, vitamina, se escucha el chino. A ver, chécate.
1: A ver, Ferrari, ¿le había subido el micrófono o no?
2: No, le dijimos que le bajara.
1: Ah, ¿ya qué?
0: ¿Se escucha ya? Ya se escuchó, ok. Es que la raza dijo que no se escuchó. Bueno, para los chismosos, ah, no se crea. Lo que pasa es que el muchacho del que le di el consejo o la plática anterior era que lo había dejado se había dejado con su esposa y estaba pasando por una ruptura. Sigamos con este segmento que es...
1: Big Little Secret. Don Cheto, en la familia nos miran muy calladitos, en los rosarios muy participativos, pero no saben que mi esposa y yo nos hacemos lodo de bien a bien, dijo Chuchera. Pero, hasta videos porno nos miramos y copiamos las posiciones.
0: ¿Quién los viera, ¿qué? Los güeyones? Se los dieran ahí hasta
1: ahí en misa el domingo.
0: No sabiendo que en la intimidad, está bien, en la intimidad, una cosa, tu espiritualidad no tiene que ver con la forma en que tú manejas tu sexualidad.
2: Claro.
0: Hablándolo por lo claro.
1: Usted, por ejemplo, lo ven en misa como todo un señor, ay, don Chetito, pero a lo mejor usted es un tágaro.
0: No, ¿qué tágaro? Voy a hacer para tragar, soy un tágaro para dormir. Para dormir. Ay. A ver, esta está bien. No me manden a mí, estas a mí. Mándeselas a Chino, les el
2: porco. ¿Por qué? ¿Qué le mandaron?
0: Dice, don Cheto, por fin hice que mi esposa tuviera un square.
2: That's crazy.
0: Me siento como todo un macho alfa. Ando bien de buenas, dice el viejo.
2: ¿Que tomaba pura coca?
0: ¿Que tomaba pura coca? Bien. ¡Qué bueno que tú por fin tomó square!
1: Bien, le va a gustar.
0: Qué bueno que por fin tomó square ella, guau. Bien heladito, está re bueno. En la calor.
1: Dice, mi Big Little Secret es que el sábado, en la noche, después de un día de compras, llegamos a la casa mi novia de 20 años y yo de 28. Y le pusimos de bien a bien, dijo Chucheras, desde las 6 de la tarde hasta la 1 de la mañana. Terminó amarrada, besada de todos lados. Ay, y rincones.
0: No,
2: amarrada.
0: Amarrada. ¿Pero por qué tanta violencia en el sexo? ¿Tenían cuánto que no se miraban?
1: Pues, quién sabe, nomás dijo, yo creo que fueron de compras, dijo. Y también está morro, su morra 20 y el 28.
0: No, pues no, cállate.
2: De la punzada.
0: Petróleo sacan, chavalones. Ay,
1: sí, ahorita andan que...
0: Te quiero ver a los 40 a ver qué va a quedar, que no le acabalas uno. Muy así, muy apenas, ahí andas acabalando uno ahí, mi mal acabalao. Dice, don Cheto, en cuaresma, mi esposa me llama y me dice, hice tortitas de papa. Y yo la mera verdad no quería tortitas de papa, yo pasé a comprar unos tacos.
2: No manché. Ah... Las tortitas de papa están pesadas.
0: A mí me gustan mucho las
2: tortitas. I like them too. They're fire.
0: Las tortitas de papa. Hasta se me antojaron, fíjate.
2: Sí.
0: Deja decir a mi esposa que haga.
1: Dice, mi Big Little Secret es que le mando mensajes a mi comadre, pero no sabe que soy yo. Algún día le diré, está bien buena.
2: Entonces, ese pasar por otro vato, ¿o qué?
1: Por otro vato, yo creo.
0: ¿Te acuerdas la que leí hace rato de que su esposa bajó de peso y se le fueron las nalgas?
2: Sí.
0: Y que ahora ya no le gusta tanto. Ajá. Dice un compa, don Cheto, dígale al vato que quiere que la esposa le bajó el cuerpo, que se la cambie por la mía, esa cita gorda, y que me pase a mí a la flaquita.
2: ¡Ay, no! ¡Bien! ¡Bien,
0: bajé! Voy a decir su nombre.
2: ¡No, hombre que soluciona!
0: Hombre que resuelve, quiera que sea. Dice, don Cheto, tengo un presupuesto de $500. Quiero regalarle una bolsa a mi esposa. Giselle, ayúdame. ¿Qué puedo comprarle con $500? Está muy buena este segmento, muy buena esta pregunta.
2: Sí, con $500 y pues...
3: Una no coach.
0: Sé. Una coach, ¿no? ¿No
3: te Michael Kors. Una coach?
2: Pues, yo la neta de Michael Kors a coach compraría una coach.
3: Ya. Yeah.
2: De calidad de leather, tiene la Coach ahorita la mejor calidad.
0: Que la Coach tiene calidad de Gucci, ¿no?
2: Tiene mejor calidad que Louis Vuitton, el leather de Coach. Louis Vuitton ya usa como synthetic. Ya es muy ya, o sea, rara vez usa... Bueno, obviamente las básicas, las típicas de que las tote bags y así son de... No son de real leather. Ciertas porciones sí son de leather, pero no todo es leather. Coach tiene mejor calidad en cuestión de calidad.
0: Un cochazo, pues, ahí, viejo.
2: Un cochazo.
0: Está chida, ¿da? Obviamente, pues, tu ruca va a querer traer una, pues, de las cafecitas, se da, pero, pues, poco a poco. Oye, pero ¿no puedes regalarle una pulserita de esa feria o algo? Una Stephanie's o algo así.
2: ¿Una Tiffany? No, $500 en Tiffany.
0: ¿Y si le regala una gorra a Louis Vuitton?
2: ¿O le puedes comprar una carterita de Louis Vuitton si quieres? Creo que si encuentras como...
0: Chino, dale otros 500, ándale, dale otros 500 para que se aliviane mi compa.
2: Chino, no quieres. No.
1: Estabas viendo que ayer agarré la camioneta y gasolina, hombre.
0: ¿Cuál camioneta gratis?
1: La X6, o sea, la mía, pero.
0: Uy, ahora que te madrió el carro.
1: Como se me madrió el Tesla, pues traigo la X6, le eché gas 100 bolas. Y ya no le entró porque mi tarjeta, como que es el límite, y botó. Sí.
0: Don Cheto, mi pequeño gran secreto es que el chino no se está oyendo. Así déjenlo, no le digan.
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0: quedamos, familia. Buenos días. Estamos en nuestro segmento
1: Bien Tapado. ¿A quién no le ha pasado eso, don Cheto? Llegas pues del
0: todos,
1: Terry.
0: Todos llegamos bien tapados, tío.
1: Recién desenvuelto.
0: Llega
1: imagínese.
0: Uno, no sabe uno ni qué, ni dónde anda, ni nada, bien tapadoti, como quiera que sea. Sí. Es el segmento del día de hoy, así que buenos días a todos los que están ahorita ya trabajando, los que andan manejando y que trabajan manejando. Buenos días, señores. Giselle Bravo, que ya presentó el segmento, y obviamente el locutor más guapo, más misterioso, de la voz más bonita y sensual, el Chino al aire.
2: No más lo que es, no más lo que es.
1: Misterioso y guapo, viejo neta.
0: Y en los controles. Ella, ya le tengo un nuevo nombre al Aquarius y a la Ferrari.
1: A ver, ¿cuál, señor?
0: Para un nuevo programa que quiero que hagan.
1: Ok.
0: El programa se va a llamar El Cochinero.
1: El Cochinero. El
0: Cochinero. Pero les voy a cambiar los nombres. Ya no va a ser la Aquarius y la Ferrari.
1: A ver, ¿cuál?
0: Se llama El Cochinero con la buena panada y la mala para todo. La buena panada y la mala para todo.
2: ¿Quién es la buena panada?
0: Hay que ella se pelee. La buena panada y la mala para todo, señores. Vamos a bien tapado, Chinel. Chinel.
2: Ya mandó acá, dice: buenos días, mi chino. Ahí te va esta. Mi hermana, cuando llegó a Los Ángeles, no manejaba. Así que iba a todos lados caminando y con mi sobrina en una carriola. Y su cuñada dijo que tenía que hacer stop en cada crucero como si fuera carro. Oh. Ay, bien tapada.
1: No, man.
2: No sean así.
1: Sí, qué mendigos.
2: O sea, caminando, llegaba a los stop como los carros y ella tenía que hacer stop y contar. Uno, dos, tres. Mira para la izquierda, mira para la derecha, no viene nadie, pásate. No, sí. Bien, tapa, no sean así.
0: Ah, o sea que, no, es que sí se mancha la gente, sí se manchan con uno, los que ya tienen rato aquí. Sí nos hacen en creer, ¿verdad? Nos hacen en creer bien machín, vale. No, no sean así, vale. Ah, sigamos en este, en la bien tapado. Vamos a seguir. Estamos en Instagram, don Cheto Lager, porque manda.
2: Dice, en el tema bien tapado, yo conocí un compa que fue a la farmacia y regresó y se metió al baño. Y después de un rato me dijo: paisa, ¿por qué este gel hace mucha espuma? Y dice, el güey se llenó el cabello de espuma, pero lo que había comprado era jabón para las manos que parecía gel.
0: Oh. Este gel hace mucha espuma. Bien tapado. Ahí te va este. Don Cheto, yo llegué aquí a Estados Unidos con mi carnal. Y una vez le dije: oiga, aquí manejan mucho las monjas, ¿se da, carnal? Me dijo: no son monjas, son árabes, son señoras.
1: Señora,
0: allá del Medio Oriente, ¿cómo se dice?
1: Sí, del Middle East, Medio Oriente.
0: El Medio Oriente, allá. Ay, aquí trabaja, aquí maneja mucho, mucha monja. Bien tapadito. Ay. Dice: llegué al Burger King y les pedí una hamburguesa. Le dije: me la da con salsa picosa, por favor.
1: ¿Con salsa picosa?
0: Sí, él pensaba que aquí les daba salsa picosa. Oh. Ahora, Burger King tiene una con que se llama, creo que Big Texas. Ay, yo aquí lo que otra me la eché.
1: Se le nota,
0: Texas,
1: viejo.
0: No sé qué, Texas.
1: Ajá.
0: Y tiene jalapeño, está buenera la güey.
1: Sí.
0: A mí me gusta mucho el Burger King, fíjate. Nomás que luego el pan necesitan calentar un poquito.
1: Yo tengo años que no voy al Burger King.
0: Sí se despedaza el güey. Pero esa de Big Texas, no sé qué, güeyes. Uh-huh. Esa está aguantadora.
2: Hombre, ahí le va, está bien tapado. Gaby Ramírez. Chino, cuando llegamos hace 26 años, llegamos a San José, California. Y nos decían, como yo traía una bebé en brazos, no, y abusada, ¿eh? Porque aquí los bebés tienen que venir en su car seat. Todo el tiempo tienes que traerlos en el car seat. No es como en México. Dice, pues ahí nos ves de estúpidos yendo a comprar un car seat para que no nos dieran ticket. Y ni caro traía. Lo traíamos en el cárcel, pero caminando, dice.
1: Ay, no, dicho que
2: el niño todo el tiempo
0: tenía que estaban cargando al chiquillo en el cárcel.
2: En el cárcel, ni carro bien, tenían.
0: Bien tapado. El niño tiene que andar en el cárcel. Y ahí traban al chiquillo cargando.
2: El cárcel, pero cárcel, pero ni carro tenían.
0: Ay, qué tapadez, qué latinada.
1: Ay, eso sí está triste.
0: Qué tapadez.
2: No, es así.
1: Sí está triste, güey.
2: Me imagino con el cárcel ahí de vámonos, tráete el cárcel porque nos van a dar tickets.
0: A ver, ahí está bien. Híjole, esta se me hace que se va a ganar el premio de hoy. Dice, mi primo. Ah, no es cierto. En mi primer cheque, le dije a mi compa, güey, ¿por qué me quitan bien harto dinero? Uh-huh. Y me dijo, es por los taxes. Pero yo me voy con mi tío.
1: Ay, no, güey.
0: Es por los taxes, pero yo me voy con mi tío.
1: Ay, no.
0: los taxis, ay, no los taxis.
1: Me da tristeza y ternura.
0: Bien tapadito. Ay, ay, ay, ay, ay, se me despega.

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1: Dice Don Cheto, yo llegué a vivir aquí con una tía de allá del rancho. Y cuando yo empecé a usar el baño, no tenía botecito para tirar los papeles. Y yo los aventaba por la ventana hasta que mi tía me dijo, no, hija, aquí se avientan adentro de la taza.
2: No, ma.
1: Yo creo que su tía debe andar moviendo los botes atrás. Y dijo, ¿y estas cartas aquí? ¿Quién era tú?
2: Estos grandes poemas.
1: Poemas que...
3: Ay, qué perro asco, viejo.
1: Estos poemas que...
4: Pero es que, mucha
1: que lanzaron
4: gente,
1: al viento.
4: Hay mucha gente que lo sigue echando al bote de basura o así.
1: Sí, aquí todavía, aquí.
4: Sí.
1: Aquí yo voy al de aquí y alguien todavía lo echa al bote.
4: Está muy...
1: Bueno, y luego lo hace así como con la cara para arriba, como para que se vea la huella.
2: Para que se vea el gran poema.
1: Está el poema escrito ahí.
3: Hay toilets que todavía no tiene el pressure para cuando tú le pones y se tapa. Entonces todo depende del lugar. Ya los baños modernos ya tienen el pressure, pero hay muchos toilets que ya son de buildings que son de mucho tiempo y no tienen ya esa tecnología.
1: Dice Don Cheto, mis compas llegaron acá del México y me dijeron, ¿dónde podemos agarrar, comprar discos para quemar música? Yo les dije, en el Office Depot. Y al otro día los vi y les dije, ¿qué onda? ¿Encontraron discos? No había, nomás había puras cosas de material de construcción. Fueron a la Home Depot. En vez de fueron a la Home Depot y llegaron preguntando, oiga, discos para quemar música, oiga.
3: No.
1: Tapadito.
3: ¿Todavía queman música?
1: No, antes, pues no, ya hasta no queman música.
3: Hoy no quema Q.
1: ¿No quema Q? Dice... No está bien. Dice, Don Cheto, cuando yo traje a mi hermano para acá, para el norte, que lo llevé al mall, me dijo, carnal, aquí tienen dos baños, uno de hombres y uno de mujeres. Como que nunca, pues, ¿de dónde venía este, tú? Para no saber que había de hombres y de mujeres. No lo sacaban para nada.
3: No manches. ¿Sí habrá todavía gente así, Don Cheto?
1: Sí.
3: ¿Cómo? ¿Pero ya en pleno 2026?
1: Sí, todavía hay gente que no conoce ni la Opolo Redondo.
3: ¿Neta?
1: Sí. Te digo que yo tengo un amigo, que le mando un saludo a mi amigo el Penco, uh-huh. que yo le ponía, me decía, ¿qué onda? Y yo le contestaba, ¿cómo estás? Y le ponía el signo de interrogación. Ajá. Uh-huh. Y luego me ponía, bien. Y luego yo le contestaba, no sé, ¿cómo has andado? Signo de interrogación. Ajá. ¿Cuándo vienes? Signo de interrogación. ¿Sigues jalando? Signo de interrogación. Y un día me contesta, oyes, ¿y ese pinche ganchillo que pones, pues, qué es?
3: ¡No!
1: El signo de interrogación.
2: No.
1: ¿Y ese pinche ganchillo que pones, qué quiere decir? Pues, ¿qué es el signo de pregunta? El signo de
3: interrogación.
1: Te estoy interrogando, te estoy haciendo una pregunta. Porque una cosa es que decirte, ¿cómo estás?
3: Sí.
1: Y si le pongo es que te estoy preguntando cómo estás, para que me diga, estoy bien, estoy el otro.
3: Sí.
4: ¿Cómo no sabía?
1: ¿Qué es, pues?
3: ¿No fue a la escuela?
1: Pues así como yo veo, hija.
3: No.
4: Yo creo que no.
3: Pobrecito.
4: ¿Y ese garfio?
3: ¿Y ese bulli de ganchito qué es?
4: mi tía bien tapada. Mi esposa tenía un florero con flores artificiales y mi tía que cada tercer día le echaba agua para que se siguiera viendo bien.
1: ¿La qué?
2: A
1: flores falsas.
4: Artificiales, y la tía cada tercer día le echaba agua para...
1: Mira qué bonitas se ven. No se ponen malas para nada. La señora, ¿verdad?
4: Se las dieron con mucho amor.
1: Dice, Don Cheto, yo soy de Michoacán, una piedrotota de Michoacán. Una vez llegué a pagar, la primera vez que llegué a pagar a una tienda, me dijeron 20, 30, y yo le di un billete a 20
3: y
1: 3 de a 10.
3: ¡Ay, no! Ay.
1: O sea, en vez de $20.30, le dio un billete de a 20 y 3 billetes de a 10.
3: 20, 30.
2: Dijo, ¡ay, 50, bien tapadote!
3: ¡Oh, inocente palomita!
2: Dice, saludos en cabina. Una vez llegando,
1: tapadito,
2: un viejón tipo Don Cheto, su hijo lo llevó a comer, pero como era así de esos viejillos, te haga de cuenta, Don Cheto. Lo lleva a su hijo a comer y pide carne asada y le dieron un cuchillo. Y como no le gustó que no tuviera filo, el güey sacó su lima en el restaurante y empezó a afilar el cuchillo.
1: Ah, los cuchillos de esos de restaurante.
2: De restaurante. Dijo,
1: tiene filo esta madre. Y así bien ranchero sacó su piedra de afilar y que le empieza a afilar.
3: Ay,
1: yo me vi así, yo me veo haciendo ese jali, yo también.
3: Ay, me daría el trabajo de ahí. No.
1: A ver, Don Cheto, Yo estoy tapado, pero mi primo también estaba. Cuando yo llegué a vivir con él aquí al norte, nos llevó al McDonald's y me dijo, todos coman el número uno porque es el único que sé pedir. Number one. No. Ah. ¿Cómo sabía decir en inglés?
2: Number one.
1: Number one. Ah. Number one, number one, number one. O sea, dos number one, number one, number one. No, o sea, ay. ¿Sabes qué? Yo creo que la raza que trabaja así como en autoservicio, en servicio así como en McDonald's o Burger King, ¿sabes? Yo creo que sí les ha tocado
4: gente bien tapadísima.
1: De este tipo de situaciones, ¿no?
3: Sí.
1: Donde piden, no tiene unos jalapeños ahí, no tiene unos chilitos ahí o algo.
3: Yo pienso que ya lo bueno, por ejemplo, ya ahorita ya casi todos los lugares que vas a... Bueno, aquí al menos en California ya hay pues pura paisano y ya no le batallan, pero antes me supongo que
0: pero
3: sí.
0: ¿Sabe qué es lo como peor? Un señor que fue al Subway. Ah, sí me das una torta.
1: Y yo también les decía tortas.
0: Sí.
1: Yo decía tortas hasta muy entrado ya después.
0: Sí, güey. Sí,
1: una torta esa Mari, nomás pues es larga.
3: Es un lonche, ¿no?
1: Sí, es un lonche.
3: Pero no torta.
2: Yo le voy a decir la que tú sabes cuando tu inglés está bien basicote.
1: A ver.
2: Que cuando llegas al Burger King o estás ordenando y tú, can I have, sí, dígame, ¿qué va a querer el número?
1: Sí, como que la señora dice, ya, paisota. No le haga la jalada, ya, habla español.
2: Hablamos español. ¿Cuál va a querer?
1: Aquí también, usted no está viendo aquí la carota, aquí también. Hombre.
3: Para sus cinco palabras que se sabe.
2: Dices, fracasé como tratar.
1: Fracasé como habla, como
2: habla inglés.
1: ¿Cómo se dice?
4: Políglota.
1: No, inglés hablante.
3: Parlante.
1: Angloparlanti. Fracasé como angloparlante. Ay, no, cuando ya está la mejor la señora muchacha te dice, ¿sabes qué? Deja
3: no le batalle. Español.

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0: Oiga.
1: Dígame.
0: ¿Historia? ¿No tiene una?
1: Pues tengo una historia, si quieren se las cuento
0: sí,
1: ahorita.
0: Sí, cuente okay, una.
1: Va. Voy a contar una historia muy pequeña. Pequeña, pero sustanciosa.
0: Y que tenga así una
1: moral, cosa de pensar, una moraleja. Una moraleja, como la moraleja. Este chino hace jetes como... Historia como moraleja, aquí.
0: Cálate con la guitarrita, chino, ¿verdad? Ándale, haz algo.
1: Le voy a decir, no, ya. Le voy a empezar.
2: Mire, yo no hablo así.
1: La gente no la sigue.
2: Yo solamente digo, esas historias de... Chale, que el príncipe, no. Avítese una de una morra que se prostituía y que. ¡Ay, una perrona!
0: ¡Eres un enfermo, chino!
1: Esta te va a gustar mucho porque habla de la adversidad.
0: Adversidad.
2: Hablemos de cosas de
0: la gente real afuera. Permíteme, ¿cómo le hizo, Don Cheto?
1: La adversidad. Estoy tronando mis huesitos para ponerme en. Porque el contar cuentos, no nomás te decir de cuento y mi historia, no. Tiene que haber algo.
0: ¿Cómo qué?
1: ¿Usted nunca ha ido a ver a un ¿cómo se llama? A un comediante, a un cómico que luego cuenta chistes, por ejemplo, Polo Polo, y luego uno quiere contarlos y no le salen bien?
0: Pues sí.
1: Es que hay gente que tiene, ahí es donde entra el arte. Hay gente que sabe contar las cosas.
0: Ok, pues.
1: Aprendan. Y esta historia es muy pequeña para que esta puede ser un aprendizaje para que usted la cuente.
0: Dale ese viejón, pues.
1: Había una vez un pajarito. Un pajarito muy bonito. Y él vivía, tenía su nido en las ramas de un árbol viejo y seco. Este arbolito era el único arbolito que había en esta llanura seca, árida, desértica. Era un puro árbol ahí seco, parado en medio. Y allí vivía el pajarito, ¿verdad? Tenía su nido. Y vivía de alguna manera a gusto en este único árbol viejo y seco que estaba en esta llanura árida. Pues un día empieza a arreciar unos vientos gigantes. Y el pajarito andaba por allá buscando qué comer, ¿verdad? Y dice el pajarito, ay, ay, ay, que hay gronazos, deja irme yo mejor a mi nidito. Y ahí va volando el pajarito a su nido. ¿Y cuál fue la sorpresa? Que cuando llega al lugar donde estaba el árbol y su nido, ya no había nada. El viento fue tan fuerte que había arrancado de raíz ese árbol. Y el pajarito se paró en el árbol en el que estaba ya tirado en el suelo y empezó a llorar con sus lágrimas de pajarito. ¿Y ahora qué voy a hacer? Si esta era mi casa y volteé alrededor y no ve ni un árbol parado, nada, ni un árbol en aquel desierto. Esto es lo que el pajarito que hizo fue llenarse de valor y empezar a volar. Y voló una milla, y dos, y 10, y 20. Y se empezó a desesperar y empezó a ver que no había nada, que era todo un desierto y que el único árbol que había era el árbol seco donde él vivía. Y voló 50 millas, y voló 80 millas. Y el pajarito se empezó a desesperar diciendo, me voy a morir, porque no tengo casa. Pero a las 100 millas, encontró un nuevo refugio. Un bosque. Cuando va volando él, que ya estaba desesperado, va mirando esta cosa verde gigante delante de él y dice, es un bosque. Y llega al pajarito, se mete al bosque y ve los árboles. Miles de árboles para todos lados, cosas que comer, sus frutos, todo lo que los pajaritos comen, a Dios dar a manos llenas. Y el pajarito lo que hizo fue empezar a construir su nido en uno de estos árboles. Dicen los sabios que las adversidades que uno tiene en la vida pueden ser la causa de un crecimiento. De hecho, las adversidades son lo principal para que uno crezca. Esa salecita que nos hace movernos de nuestra zona de confort, como le llaman los que saben hablar bien. ¿Qué pasaría si el árbol nunca se hubiera caído por el aire? El pajarito iba a seguir viviendo en el árbol, iba a seguir teniendo su nidito pequeño y nunca iba a darse la oportunidad de conocer a 100 millas de distancia un paraíso donde había más pájaros y árboles y agua y todo lo que él necesitaba para vivir. Así es lo que nos pasa a nosotros en la vida. Nosotros somos como ese pajarito. Y a veces se nos acaba nuestro arbolito y nuestro nidito y andamos pensando que no la vamos a armar. pensamos que el mundo se acaba. Y esto es en el trabajo y en el amor. ¿Y sabe qué no? Cuando usted sienta que no va a poder con esta adversidad, piense en el pajarito. Y vea la adversidad como un crecimiento. Y el día que menos piense, se va usted a encontrar mejor que como estaba. Se lo garantizo.

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0: señores! Como quiera que sea que estamos echándole ganillas, como quiera que sea. Ok, dice la chavalada ahorita, lo que anda pegando ahorita, pues te venden así como unas ideas de que nunca es tarde para... Nunca es tarde para realizar tus sueños. Y nunca es tarde, y nunca tire la toalla y toda la cosa. Yo quiero ponerme un poco no negativo, porque no negativo, pero tú sientes que ya se te pasó el tren para algo. O sea, la pregunta directa es, ¿para qué crees tú que ya se te pasó el tren?
1: ¿Estamos hablando como de Cristian Castro que ya acabó la secundaria?
0: No, necesariamente, al contrario. O sea, él está dando el ejemplo contrario. Más bien, lo de Cristian Castro que vuelve a la preparatoria es como un... Nunca es tarde para lograr tus sueños. Ya un día tendremos un segmento positivo así.
2: Para que ya estar... Para que
0: hoy no nomás tarde. Quiero... De hecho, ¿sabes qué? Siento que mi segmento, nuestro segmento, pues, puede llegar a ser más positivo de lo que imaginamos.
2: Para que
0: porque a lo mejor la Ferrari puede decir, yo ya tiré la toalla que ya se me, y a mí ya se me pasó el tren para casarme. No sé si va a decir eso la Ferrari.
2: No llores, Ferrari.
0: Pero si dice eso, lo más probable es que nosotros digamos, claro que no.
1: Ah, claro que sí, también. Ya.
0: Espérate, pues, tú, sí. Te voy a tomar ahorita una foto a ti, ¿no? Para que veas que ahora veniste
2: de color
0: de color. No, ¿cuál mostaza? Ese es color así su rey ayer.
3: ¿Le vi, sí?
0: Ay, hablándolo por lo claro.
3: ¿Es color mustard?
0: No, ¿cuál mostaza? Mostaza, ¿cómo quieres que color caga? Entonces, ¿para qué sientes tú que ya te pasó el tren? Y quiero empezar hoy con la Ferrari. A lo que voy es... Probablemente nosotros te demos una positividad y te digamos, no, ¿cómo crees? Todavía puedes. Ferrari, ¿a qué crees que te pasó ya el tren?
3: Tengo dos.
0: A ver.
3: Sí, la primera es ya casarme, señor. Casarme
1: qué
3: y la...
1: Bueno, qué bueno.
3: Y la segunda...
1: Qué bueno, felicidades que ya lo aceptaste.
3: Gracias, gracias.
1: Qué bueno.
3: Y la segunda es tener hijos.
1: Qué bueno, también.
0: No sean así, no.
2: No, yo no te aplaudo, Ferrari, hermano.
0: Yo creo que tú vas a encontrar tu complemento, tu media naranja, que te diga yo te quiero sin usar palabras.
1: No le
0: digas. Eso no es un sueño, que eres su otra mitad.
2: ¿Cuántos años tienes?
3: Tengo 32.
0: No, tú te
1: no, mami.
0: Ahorita consigo que entejín que un muchacho y ahora verás.
1: La dice tiene 40 y se quiere embarazar, mache.
0: Para enero ya tienes un chiquillo en tus brazos, chiquilla. Yo ahorita te consigo uno y para enero te tienes un chiquillo en tus brazos.
1: Te salió natural, güey, ya.
0: ¿Qué dijo?
3: Nada. Es que me sentí como cuando estamos fuera del aire. Como nos hablamos fuera del aire. Perdón.
1: Es que no, yo escuché, yo dije, Giselle tiene 40 y quiere embarazarte. Y le hace, ay, vete a la...
0: Okay. A ver, ¿cómo ves? ¿Ya tiró? ¿Está bien?
2: No,
0: que
2: No, señor, a mí me parece que estás bien en edad. Lo que sí yo te diría, porque ahorita las mamás cada vez son... Se hacen mamá más grande, congela tus óvulos.
1: Ay, no hay dinero para pagar la renta, güey.
2: ¡Cama! Dios paga renta. Si vive en una casa...
3: ¡Sí pago!
1: Dile.
3: ¡Sí pago renta!
2: Hay $150, Ferrari.
0: A ver, va. Vamos a nuestro...
3: Se pasan de lanza.
0: Bueno, nomás para algo así, yo creo que tú todavía estás en edad para cualquiera de las dos cosas, Ferrari. Porque te conozco, puedo...
2: Congela tus óvulos.
0: Pero no voy a opinar en todos los casos.
3: Sí va a opinar, viejo.
0: No voy a opinar en...
3: Porque después se le olvida y empieza a opinar. Y empieza a resolverle la vida a todo mundo.
2: No, usted le empieza a resolver la vida a todo el mundo cuando usted la tiene de la fregada.
0: Está bien, ¿qué llevadito andas hoy? Hoy andas conmigo, nomás porque me veo guapo, como que me envidia.
3: ¿Cómo dice yo? Se le llena el hocico.
2: Diciendo que está guapo. Se le llena el hocico.
0: Ahí te va. Dice, don Cheto, tengo 40 y yo ya se me fue el tren para hacer una casa perrona. A ver, Santiago, ¿dónde?
3: No, a los 40 dar una casa no tiene... No manches.
0: Yo siento que lo que puede ser aquí, que él diga, no, ya tengo otras prioridades para hacer un cantón allá.
3: No, pero yo pienso que...
0: A ver, ¿pero la quiere hacer en México o aquí?
3: Pero que no, yo siento que a los 40, y es mi visión, yo siento que a los 40 es como cuando ya te estás preparando para como que...
0: Para tu bien morir.
3: No, decía
0: mi abuela, ay, para recoger mis pasos.
3: No, yo siento que, por ejemplo, yo siento que yo cuando llegue a los 40, yo ya voy a estar como en otra etapa de ya querer hacer otras cosas, como ya pensando prepararme para cuando ya me retire, güey.
0: A ver, dice nuestro amigo yo, así se llama el vato. Yo, Soda Duda en Instagram. Don Cheto, ya se me pasó el tren para abrir mi propio negocio. No nos da detalles, no nos dice de qué, pero dice que ya se le pasó el tren para abrir su propio negocio. Dame más detalles y yo te digo. Ay, yo te digo. Dice, buenos días, Don Cheto, ¿cómo están todos en cabina?
3: Bien.
0: Ya se me pasó el tren para volverme a juntar con una mujer. Las morras ya son bien exigentes. Y también tengo otra. Ya se me pasó el tren para tatuarme. Tengo 52 del águila. Vamos contigo, chingo.
1: Chale. Pues yo también digo que lo de los tatuajes a los 52.
0: No, yo tengo una opinión diferente.
1: ¿Todavía te puedes tatuar?
0: Te voy a decir por qué. Ok. Sí, ya les voy a decir una cosa.
3: Yo sí, usted ya no se tatúa a los 30. Si tienes cero tatuajes y si después de los 30 empiezas con tus cosas, ya estás porque vas a empezar midlife crisis.
0: Chiquita.
3: No.
0: Yo les voy a decir que yo cualquier día voy a llegar con un tatú.
3: No.
1: No lo veo, viejo. Ridículo.
0: Te voy a decir cuál es mi opinión.
1: Ya trae en el cuello, ya.
0: Querido G.C. Barrón, ahí te va. Hola, ¿cómo estás?
2: G.C. Barrón.
0: Espero que mis palabras te encuentren en buen estado de salud, lo cual dudo mucho porque ya estás ruco. Mira, te voy a decir por qué si te puedes tatuar a los 52. Porque a diferencia de los jóvenes tatuados, tú ya sabes el significado. Como una persona madura y vivida del significado que va a tener tu tatuaje.
1: Ni tanto.
0: Porque tú te tatúas como el chino. ¿A qué edad te tatuaste esa horripilante líneas horribles que te hicieron con cuerda de guitarra en el cerezo?
1: A los 22.
3: En el cerezo.
0: A los 22. Y ahorita a tus 40 no dices, chale, está bien gacha esta madre.
1: No, está bien, pues perro.
2: Deberías de decir.
1: Obra de arte, compa.
2: Deberías de decir.
0: Está horrible. A ver, te voy a hacer una pregunta a tus 46. Ahorita se te desborra ese tatuaje. ¿Te harías ese mismo tatuaje ahorita?
1: No, ya no.
2: Ay, gracias.
0: ¿Por qué a todo me contradices?
1: No, pero está jalando. Pero, o sea, no tengo problema. Pero, obviamente, si tengo la chance, sí me gustaría hacer algo mejor.
0: No, viejón. Usted ahorita ya sabe qué tatuarse.
1: Ah, estás como las doñitas que a los 60 se quieren operar. ¿Ya para qué perra se operan?
2: No, que no iba a opinar.
0: ¿Qué?
2: Usted dijo que no iba a opinar, que no le iba a resolver la vida a la gente.
0: De veras, ¿verdad? Da un guanzadón.
1: Si usted tiene más de 50 y se quiere operar, siéntese, señora.
0: A ver,
1: también.
0: Giselle, vamos con tu opinión.
1: Ya es muy tarde.
0: Después de los 30, ¿no tatús?
3: Yo pienso que
0: yo
3: sí.
0: Yo voy a llegar aquí con un tatuaje pronto.
3: No, ¿por qué le digo, viejo?
0: Mira, porque el vato está bien trabado. Mira.
3: Yo siento que o sea, si llegas a los 30, ya no te has hecho tatuajes, yo digo que ya para qué te despides.
0: Yo voy a tatuarme y nadie me va a detener a mí.
3: Todo arrugado, viejo, ahí colgándole el pellejillo.
0: Tatuamos a un Silvio Rodríguez aquí.
3: ¿Ve?
0: No, ¿quién es Silvio Rodríguez? ¿Qué tintora esa? Un señor al que le debo dinero. Ahí vamos con este enfadoso el tío Panchito. De nada sirve al hombre ganar el mundo y perder su alma en el infierno. El infierno ni existe.
1: ¡Sigue ese
0: el
1: religioso!
0: El infierno es este que estamos viviendo ahorita nosotros.
1: ¡Señor!
0: La gloria eterna, esa sí existe. El infierno ya lo estamos viviendo. Tú, me...
1: Dice,
0: ya, Don Cheto, ya se me pasó el tren para ser feliz con un amor. Dice
1: otros.
0: Esta chica. Perdí la esperanza de tener un hombre cariñoso, atento, fiel a mi lado. Ay, ¿cómo? ¿Por qué?
1: Pues porque valió, señor. Pues las cosas como.
0: Pero, ¿cuántos has tenido que te han roto el corazón? Uno. Si nomás es uno, no. Si hay mujeres que han encontrado ya en la edad, son más, ¿cómo se dice? Más inteligentes a la hora de escoger.
3: Selectivas.
0: Lo que sí te puedo decir, hija, porque me has platicado tu situación, es que no vas a poder encontrar ese otro amor si sigues con el que tienes.
1: Con la Changler no se mete.
0: No es ella. No te animas a dejar al burro que tienes. Así como vas a ver. Uno no conoce lo bueno hasta que no conoce lo malo. ¿Cómo es el dicho? O sea, hasta que tú no conoces lo malo, conoces lo bueno. Algo así va el dicho. No me acuerdo cómo, güey, dices.
1: No vaya a dar, no sabe ni cómo va, ¿para qué?
0: O sea, que tú ahorita piensas que todo es así por la situación que estás viviendo. Hasta que te das cuenta que había otra vida más acá, diferente a esa. Había hombres que sí se la rifan por ti. Bueno, vamos a seguir, pues ya no voy a opinar. Sigamos leyendo. ¿Ustedes no están leyendo los suyos, eh?
2: Sí, yo sí. Okay.
0: Dice, Se me está yendo el tren, Don Cheto. Todavía no, pero siento que ya estoy a 3, 2, 1. Estoy en el último vagón de tener un hijo. Es que tengo 37.
1: No, no.
0: No, a los 37 perdí uno y a los 40 ya son dos embarazos perdidos. Oh. Si este año no le pego, ya voy a, ya se me fue el tren. Ok. Dice que se va a dar de plazo este año a ver si...
1: ¿Pero es morra?
0: La semilla ¿cómo se dice? Da fruto.
2: Da frutos.
1: ¿Es morra?
0: Ajá.
1: Es que sí, que la mujer...
2: Dice Ricardo Hernández, yo quisiera ser Bárbara a los 40 y siento que ya se me fue el tren.
1: ¿Sabes que yo también pensé eso? Pero sí, ya se te fue la...
0: No se te fue la...
1: Necesitas práctica, y eso de aquí a que agarras práctica, compa.
0: Tampoco es que vayas a vaya a aprender a ver cómo se lanza un cohete a Urano.
1: Pero el ser Bárbara...
0: Es nomás... Con sobre la marcha, compa.
1: No, pues tienes que practicar.
0: No vas a practicar contigo que practiquen. Ya ves, esta bella contigo practica.
1: Yo
0: ya
1: estoy...
0: para cuando vayan los que sí tienen pelo, ahí ya sabe hacer.
1: Yo estoy igual que Samuel.
0: A ver.
1: A mis 46, ya que me divorcié, yo pienso que ya es tarde para tener hijos. ¿46? Yo digo que sí, ya.
0: Sí, ya a los 46 no vas a tener un hijo, ¿tú?
1: No, yo no, por ejemplo, yo igual digo eso.
0: ¿No traes tú la energía para tener un morro a los 46? Me estoy yendo muy mal ahí, yo.
1: No, pero, pues yo cuando, ahorita, que me dijeran, papá, no, ya no quiero ser papá.
0: No, tú porque a ti te pega en el ego que te digan papá.
1: No, sino, neta, a esta edad, carriolas... Ir a andar con el portal.
0: Pañales. No,
2: pues, ¿qué crees, chino?
1: No.
2: ¡Que pase el amante!
0: ¡Que pase el amante embarajada!
1: ¿Cuál?
0: Pues aquí le quiero, pues, decir que me embarajó este vato, pues. No sé, yo nomás estoy haciendo una voz normal, no sé. ¿O cómo quieres que le haga? ¿De dónde quieres que sea? ¿De Puerto Rico? ¿Dónde quieres que sea?
1: De donde quiera.
0: Una ucraniana.
1: Una ucraniana. Ándale.
0: Ándale, una. Ay, ¡que pase la ucraniana güera de 2 metros que embarazó el chino! Perrosky. Perrosky. Ahí te va. Viejón, ya se me pasó el tren para tener una niña. Tengo 3 varones y yo ya tengo 40 años. ¿Cómo ve?
3: No. ¿Un hombre?
0: ¿Cuántos tiene tu ruca?
3: Ya.
0: Yeah. ¿Edad?
3: Sí.
0: Tú como que era tu semilla siempre ahí hasta un señor.
3: De hecho, no, viejo, porque las dicen que cuando ya el esperma baja de calidad porque ya la persona está más grande... hay más riesgos de que los niños salgan con condiciones.
0: Yo fui a hacerme una prueba de eso. Que dijo,
2: ¿de esperma? ¿Y qué?
0: Y nomás me miró así en el microscopio y el doctor le dijo, ¡fua! ¡Excelente!
1: ¡Ando, perra!
0: ¡Wow! ¡Excelente!
2: Dice por acá, tengo 32 años y 3 hijos y ya se me fue el tren para ser influencer.
0: ¿Qué es Miguelito? ¿Quién es?
2: No, dice Efraín. 32 años.
0: ¡Mono Miguel o quién es tú!
2: 32 años y
1: 3. Es que el ser influencer sí quita tiempo. O sea,
0: pues solamente que has de poner un canalito de ahí como de hacer salsas y de
1: cuidar a los niños.
0: De cómo asar carne, le chido, que cómo poner un drywall. Así.
3: ¿Pero en qué momento ya adultos quieren ser influencers? O sea, por ejemplo, ¿a qué me refiero? Puedo ver a los morrillos ahorita porque es como la generación que está creciendo en eso y ya todos ven así a sus youtubers y los admiran, pero como ya una persona súper adulta dice, ¿sabes qué? Lo mío no es ser maestra, quiero ser influencer, ¿sabes?
1: Sí, pues las ganas de ser famoso.
0: No, pero mira, si tú piensas en que tu edad es igual a la persona que tú vas a... a la que te vas a dirigir, ahí tienes tú un público. Lo malo sería que el chino quisiera ser influencer y que lo viera la juventud. No. Haz contenido de vatos de 45 años.
1: Soy influencer.
0: ¿De qué no, tal? Eres bad influence.
1: No, tú.
0: No eres influencer, eres mala influencia. No confundas una cosa con la otra. A ver, ahí te va.
1: A ver, ¿qué opina de esta? Tengo 38 años, me la paso trabajando para poder comprar una casa mejor y la verdad yo siento que ya se me pasó el tiempo o el tren de viajar a otros países o a otros estados.
0: Oh, priorities, viejón, priorities, primero que agarre casa.
1: Pues es lo que trata, pero pues cada vez dice que no. Pues se pone
0: ¿ni
1: más
0: una
1: cara
0: ni la otra?
1: No.
0: ¿Pues ya qué sale caro viajar o qué? Yo como nunca viajo.
3: No. Sí, pues sí. Depende.
0: A ver, vamos a regresar aunque al productor no le guste, ¿eh?
1: Ay, esta perra.
3: Ok.
0: Que hay que retar a... ¿Cómo se dice?
3: Programación.
0: Retando programación.

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1: El andar poniendo el cuerno se me hace tan infantil.
2: ¿Por qué?
1: Porque yo digo que ¿qué adulto no tiene los kiwis de que sabes que si ya no estoy feliz en esta relación, mejor me voy a estar escondiéndote y haciendo tantas pantomimas? Sin ofender a los que estén escuchando y que se estén ahorita.
2: Que estén ahorita.
1: Estén haciendo tantas pantomimas solamente por andar teniendo algo extra. Yo digo, pues, ¿sabes qué? Si no estás feliz, salte de esa relación y ya, y sé feliz con la persona que quieres.
2: Es que van a decir, no, es que no busco la felicidad en la otra persona.
1: Pero, pues, de cierta manera, eso estás buscando. El arremangue te da felicidad, ¿no?
2: Qué chino, a ver, adiós.
3: Dice, me siento que ya valí mal, es este compa. Tengo 34, sin mujer. Sin hijos, sin casa, sin carrera profesional, ando valiendo.
2: A ver, este vato, ¿pero para qué se le pasó el tren ya? ¿Para todo?
3: ¿Para todo, hijo?
2: ¿36?
3: Ya lo deja ver. No, ya
2: siempre los borras, espérate.
3: Pues es que... Sí, o sea, ¿me salgo?
2: Sí, no te salgas, espérate ya hasta que se haga.
3: Ok, no, pues ya se pillalo,
2: pero... No sirves para nada, chino. Dice, cierto, yo amanecí bien positiva, ¿qué traen pues? Yo digo que lo del tren es mental. Uno mismo se pone el plan de que ya es tarde para hacer algo y no... Gracias, Zule Ozuna. Ya cuando hablamos de positividad, te hablamos. No, yo sé, querida, yo sé que sí, pero a lo mejor esto puede ser más positivo. A la mayoría le estamos diciendo que no es tarde. Uh-huh.
3: Por ejemplo, a mí, yo ahorita ya con esta modernidad, yo si hubiera estudiado para ser cirujano plástico. Pues ahorita ya, ¿para qué perras? Ya no alcanzo.
2: No, es que en tus tiempos no ser el cirujano plástico no estaba ni en el radar.
3: Sí, ya sé.
2: Dice, Don Cheto, se me pasó el tren, pero esta es pregunta para ustedes. Ok, Raúl. Don Cheto, se me pasó el tren, esta es pregunta para ustedes. Quiero comprarme un carro deportivo. Tengo 34, mi hijo de 16, una niña de 3 y un morro de 7. Siento que estoy pa' una ven, pero no me quito de la mente y tener un Camaro ZL1.
3: ¿Sí se dice ZL1? Sí, el ZL1.
2: Uh-huh. Chino, vamos contigo.
3: No, no te lo compres.
2: ¿Por qué?
3: Pues para empezar, es que te ganan las ganas de tener un carro deportivo. Es un carro de dos puertas. ¿Tú sabes lo incómodo que es ir atrás de ese carro? Cuando tus hijos ya no caben, cuando tú tienes una niña chiquita que ya nadie cabe en esos carros, aunque te duela, ya no sirve. Si tú lo puedes traer de carro extra como tu hobby, así como que tengo la camioneta para la familia y este para mí, dale. Pero si va a ser el carro de todos, no.
2: No, si va a ser el carro de everybody,
3: ni
2: no.
3: Ni mal, no.
2: Cómprate una Astrovancita, hijo.
3: No, Astrovan no.
2: A ver, David.
3: Vi una RAV4 nueva ahí en Toyota. Está chaparrada ya de factoría. Interiores rojos. No, perrísima. Dije, güey, esta güey no le quita nada.
2: ¿Una RAV4?
3: Una RAV4.
2: ¿Ya te entras ruco, eh? Oh. A ver, ahí te va, David.
3: No, estaba deportiva.
2: David Zárate. Don Cheto. A mí ya se me fue el tren para ser fisiculturista. Me conformo con controlar mi diabetes. A ver, vamos a checar las fotos de David.
3: Pues yo he visto viejos de...
2: Pero estás bien gordito, hijo. ¿Cuál fisiculturista? Mira.
1: Pues a lo mejor porque se quiere poner pilas.
2: Cuídate tu diabetes, tú. ¿Cuál fisiculturista?
3: O sea, se ve
2: cuida
3: que no.
2: Su diabetes y baji.
3: Nunca has pintado para... No, tienes, güey, no
2: va a estar bien trabado mi compa de al menos. Se da
3: algo.
2: Me. No, si... está de mi caldera de mi pelo.
3: No, ni empezado. Pues.
2: ¿Cuándo empiezas?
1: ¿Qué me no.
2: Está bien, me. Están bajando aquí aviones.
3: Dice, yo ya estoy viejo para ser chef, pero pues dime tu edad, si no, no sabemos.
2: No sé, no creo que el chef se haga té viejo nunca para ser chef.
3: ¿Qué opinan de casarme y regresar a la escuela? Tengo 40 años. Chale.
2: ¿Casarse y regresar las dos cosas?
3: Sí.
2: ¿Hombre, mujer o quimera?
3: Hombre.
1: Yo siento viejo que si ya no te casas a los 40, yo pienso que ya no te cases. La neta.
2: Yo creo que te juntas, ¿no?
1: Sí.
3: Pues, tienes tus novias y si funciona chido, tú en tu casa, yo en la mía, quédate también unos días, yo me voy para allá.
1: Sí.
3: Pero ya no el compromiso de vivir juntos, de una casa. O sea, ¿me entiende?
2: Pues yo conozco un amigo que le entró el amor a los 60.
3: Ah, caray.
2: Hasta.
1: Pero ya hacer boda y todo eso apenas a los 60.
2: Le entró el amor y hasta, o sea, se puede vivir a otro lado y quién sabe qué, güey.
1: Yo siento que es bonito.
2: 60 y feria, de hecho, 70 creo que tiene. Y anda como quinceañero.

0: un segundo aire el guango.
1: No, lo van a robar nomás. No me diga que anda con una de 22 que lo ama.
0: No, anda con una señora también de su rodado.
1: Ah, bueno.
2: No, yo pienso que nunca es tarde para encontrar el amor, pero ya sí de que hacer la cosa en grande y ya después, no sé. I don't know.
1: Tengo 32 años y siento que ya se me pasó el tren de comprar casa. ¿Ustedes qué opinan?
0: No,
1: 32 no.
0: Ah, los tiempos han cambiado, obviamente. En los 60 a los 30 pues ya tenías tu cantón, pero las casas valían $30,000.
1: Ahora, también te voy a decir una cosa, que con el tiempo que vas creciendo van cambiando tus gustos. Al principio quieres una casa con 6 cuartos, alberca,
0: dos garages.
1: Y ya después con el tiempo te vas dando cuenta que, por ejemplo, tus hijos se van a ir, te vas a quedar tú y tu esposa.
0: Quieres una 2 pisos y al rato hay una de un piso.
1: Una de un pisito.
0: No voy a poder subir las escaleras,
1: ¿verdad?
0: Que sí. Dice, Don Cheto, se me pasó el tren para ser cantante y compositor. Sí escribo, pero lo tocar la guitarra nunca se me dio y me da para abajo. No se te pasó el tren para escribir. No, al contrario, tus experiencias vividas vas a escribir mejor. Siento yo, ¿verdad?
2: ¿Qué tal para alguien que quiera ser artista después de los 40?
0: Sí se puede ser, depende, pues. O sea, probablemente, no sé si de corridos tumbados.
1: Ah, pues,
2: pero a sí, ver, pero ¿qué tal empezar una carrera?
0: A ver, no confundamos ser artista con tener éxito musical.
2: Pero
0: ser artista es, un albañil es un artista, un pintor que una pintura, un vato que pinta casas es un artista.
2: Pero me imagino que si ya te vas a aventar vas a querer tener éxito, viejo. No creo que diga alguien, ay, quiero ser cantante y feo.
0: No, pues puedes tener a los 40, depende qué es lo que vas a querer.
1: Don Pedro Rivera cantó, sa. Sa,
0: no,
1: sa,
0: a ver, te va.
1: El tra.
0: Te voy a decir, te voy a bajar el avión ahí, porque tú desconoces. Don Pedro Rivera ha cantado desde hace mucho tiempo. Cuando yo todavía no ni entraba a la radio, ya Don Pedro Rivera hacía sus corridos ahí de la captura de quién sabe quién y todo. O sea, el vato siempre está en la música.
1: No, sí.
0: Sus hijos fueron producto de él y de su gusto musical.
1: No, yo lo entiendo, pero también a su edad, que quiera sacar una canción del tra, pues. Ahí es donde dices, ya. Siente.
0: Dice, Don Cheto, pregunta, se me pasó el tren para agarrar morra y casarme, tengo 33. Oye,
1: ay, ah, no, ma.
0: Alberto, ¿qué? Por favor, Alberto, cálmate, por favor, Alberto.
3: ¿30 a los 30 no se les pasó el tren
0: nada,
3: de nada?
0: Diles ahí, diles, por favor.
3: A los 30 no se les pasó el tren de nada, todavía los 30 son etapa para poder hacer cualquier cosa.
1: Ridículo.
2: Siento que a los 30 ya estás madurando.
0: Dice, o sea, sí, Don Cheto, ayúdenme, estoy embarazada y a los 36 siento que ya no estoy pues tus trotis. 36, embarazada.
1: Pues te va a costar, pero
0: estás al mero pelo tú, chavalona.
1: No me aguantas, ¿eh?
3: ¿Ustedes saben cuál es la edad promedio de la mujer para embarazarse en Europa?
0: I have no clue.
3: A los 40.
1: Chale.
0: ¿Ay?
3: Claro. Allá, si tienes hijos antes, sienten que la juventud te la están cortando.
1: Ande, güey.
2: De hecho, ya están diciendo que las mujeres actualmente, que ya el porcentaje de que ya no están teniendo hijos antes de los 39,
1: así
2: que está muy alto. O sea, ya las mujeres están esperando tener a 40 mínimo para ya tener su
3: hijo. Lo que pasa es que también en Europa quieren tener un hijo. Acá luego quieren tener 6 y empezar a los 40, ahí sí ya no. Pero si quieres tener nada más un hijo, a los 38, 39, 40 es perfecta edad para tener tu primer bebé y tu único.
0: A ver, diga mi nombre para que se me quite lo güey. Tengo 35 años, 35 añejos de Bacardí. No tengo vieja, ni casa, ni trabajo y no dinero. Ah, pero soy bien borracho y periqueo en veces.
1: Ah, chulada. Pero pues, ¿cómo, tú no solito?
2: ¿Cómo tienes dinero para periquear y emborracharte?
0: Yo creo que no, a ver.
1: Por eso no tiene dinero, porque se lo gasta en eso.
2: Es que dijo que no tiene.
0: Blanco, dice la Isel, que cómo, que entonces, ¿de dónde agarras para el perico y para la chela?
2: Ey.
0: Que si no paga ella te va a mandar 200.
2: No, yo dije eso.
0: Un piedrononón, pero chulo, no, chulo.
2: Dije que si no trabaja, ¿cómo tiene dinero?
1: Ah, dice, a mis 52 nunca espérate. Tuve...
0: Dice Giselle que si no traes feria, te manda de una esquina del cuadro, compa, ¡del cuadro!
2: Yo no dije eso. ¿Por qué le está agregando? Yo hice una pregunta.
0: Del cuadro te va a mandar un...
1: Yo el que entendió, entendió.
2: Y usted está firmando.
0: A ver, échale,
1: chino, a mis 52 años nunca tuve dinero para comprarme una moto y ahora lo tengo, pero mi vieja no me da chance.
0: No, no. Saludos a mi amigo Fernando, que también tiene una moto. Pero ya su, pero una vez, pero su ruca un día vio un accidente y le dijo, nunca te vas a subir ese aparato. Y ahí la tiene nomás.
2: Arrumpado.
0: Le digo, oye, agárrala y salte a dar una vuelta ahí al parqueadero, güey, a las 11 de la noche, al parqueadero de la Walmart. O algo, mi.
2: Pues
0: sí. Pues, sí, también quebrete de andar arremangado hasta donde topi la aguja en el freeway.
2: Sí.
0: ¿Cuánto dices, tiene mi compa? ¿50?
1: 52.
0: Ya siéntete, señor.
1: Siéntese, señor.
3: Soy plomero. Uh-huh. Y podría ganar más si aprendiera a leer planos, pero creo que a los 42 para aprender a leer planos de plomería ya es muy tarde.
2: No, eso no
1: estás. No, güey, eso sí lo puedes hacer. Y más si ya estás en eso.
0: Es que ves lo que iba a decir yo de cierre de tema. Es que a veces están en la mente y nuestras cosas. Pero ¿sabes por qué estoy sintiendo yo que nos detenemos?
3: ¿Por qué?
1: Por el miedo, ridículo.
0: Gracias, chino. Vaya, apláudale, por favor. Wow. No tiene miedo a... No al ridículo. Al compromiso. No, al compromiso que te va a pedir el jale. Siento que es el compromiso, es el miedo a lo que te va, a la exigencia que requiere tu meta. A ver, y voy a poner de ejemplo, precisamente este último ejemplo. No, que yo soy plomero, pero no sé leer planos de plomería, tengo 42 y siento que es muy tarde. No, no será. Y permítame analizarte, ¿cómo se dice? Psicoanalizarte. Permítame aquí, ahorita voy a poner en Cheto Freud. ¿No será que tú lo que tienes es un poco de pereza, es con un poco, una pizca de miedo y una pizca de, y mucha, un puño de pereza y un puño de pa' qué, de valemadrismo, de decir, es que sí puedo aprender, pero eso me va a tener que hacer aprender a lo mejor un poquito más de inglés y tener que tomar unas clases y a lo mejor tener que ir a otro estado por una semana a tomar un curso y la... A eso es a lo que le tienes miedo, no a que te estés tú cerrando a tu falta de capacidad. A lo que le tienes miedo es, no miedo, a lo que le sacas, a lo que le sacateas es a la responsabilidad que se requiere para poder llegar a estar preparado para esas cuestiones.
2: ¡Bravo!
0: Eso puede ser lo que uno dice que se le pasó el avión. Y por eso este tema tenía truco, porque quería llegar a ese punto al final. Porque la Ferrari dice, yo ya estoy muy grande para ser mamá. Nah, lo que le barris es que ahorita andas sin fuerza, porque te andas inyectando y no traes fuerza. Y dices tú, ay, ser mamá, veo a mi hermana que no duerme, que no sale. Hell no.
2: No, bro, pero sí? Eso es verdad.
0: No es que no quieras o que yeah. no puedas, es que dices tú, I'm not sure. Si quiero aventarme ese jali, porque no.
2: Pero la energía, viejo, el nivel de energía que tienes a tus 20 o a principios de tus 30, no los vas a tener a los 40.
0: No los vas a tener.
2: No tienes ni para la jarra, para la fiesta, ni la paciencia, vamos a ser honestos.
0: La Ferrari tiene turitú y ya tiró la toalla la güey. Turitú.
1: Y no queremos, turitú. Por favor, no, tampoco sean positivos. Chinel, el coronel Sanders de KFC tuvo éxito en su restaurante a los 70 años.
0: Pero el señor que ya había ido a la guerra, el vato ya era coronel de la guerra, el vato ya hacía pollo a cotorrear.
1: Tenía dinero. Gracias.
0: A ver.
1: No, ya se acabó.
0: Ya se acabó. Ya. Bueno, dijo el chino que ya se acabó, así que bye, porque aquí lo que demanda capitán no gobierna más. Don Cheto.
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0: aquí.
1: Oye, Celona, ya nos vamos, pero fíjate que vino un compa desde Hawái a visitarnos.
0: Desde Maui, viejo.
1: Y era Chino Nation, mi compa, Chinel.
2: Me fui a tomar la foto con su esposa. Y me dijo, estás bien sabroso, y me apachurré.
1: Sí lo creo, sí lo creo.
0: Estás bien sabroso.
1: Mira, yo descubrí una cosa que yo ya sabía, pero la tuve que ver una vez más para algo. Tiene el chino, pueden decir de lo que quiera, pero es a las morras, de entrada, se les hace muy atractivo el vato. Y tenemos que reconocerlo.
2: No malo que
1: de entrada.
3: ¿Pero quién, señor? ¿Quién? ¿Pero
2: por qué nomás de entrada?
1: ¿Cómo? Porque siento que ya conociéndote ya no. Se pierde como que la magia. Ey. Pero tienen muy buena... Es como un perfume que... El perfume tiene tres etapas. Okay. Las notas de entrada, las medianas y las de fondo.
2: Okay.
1: Tú es con un buen perfume que te lo echas y de entrada huele muy rico. Pero ya cuando se está de fondo, no necesariamente huele igual que... Ningún perfume huele igual que cuando te lo echas luego, luego.
3: Ajá.
1: Tú de entrada tienes muy buena entrada de Chinel. Ya después, ya no metería la mano por ti, al fuego. Pero sí, eres un vato que... ¿Eres atractivo? ¿Qué? ¿Para qué?
3: Estamos hablando de la misma entidad que tenemos aquí.
1: Sí, de la misma entidad. Sí,
0: ¿del mismo individuo?
3: ¿Nunca te sentiste guapo a primera vista, Chino? ¿Cómo? Y eso que tengo buen gusto.
2: Soy perfume caro, no cualquiera. Perfume de nicho, no cualquiera.
3: Ay, no le digan que perfume de nicho, señor.
2: Lo pasa que a veces, que... de repente damos pruebitas.
0: ¿Al Miguel ya le hice pruebita, entonces?
2: Sí, pues ya probó.
3: Bien. Peor día de mi vida.
1: ¿Qué estaba pensando?
3: ¡Ay, no!
1: ¡Nos vemos, Ferrari!
0: ¡Adiós! Y no a las drogas.
3: ¿Por qué me lo tuviste que recordar?
1: Me lo tuviste que recordar. ¡Nos vemos, Giselona!
0: Bye, señor. Que tenga bonito día.
1: Lleva a Miguel con tu mamá para que lo enseñe a hablar. Yo como que era ya un caso perdido, pero este quiere andar de pretencioso, pues que hable bien.
0: Sí, yo pienso que con una... ¿Cuánto cree que necesite?
4: Un año.
1: La Ferrari necesita 3 años, Mon Miguel 2. O sea, ahí se andan dando.
0: ¿Y Aquarius?
1: No, ni con Cristo de oro. Ni con Cristo de oro, vale.
3: Ay, se habló bien bonito.
5: Muchas gracias por escucharnos. Si no les gusta, díganos. Y al cabo, en este programa, nada más se hace lo que diga el viejillo bofón. Hasta mañana. Esto fue Don Cheto al aire.

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2: Respetable público, lucharán dos de tres caídas sin límite de tiempo. En esta esquina, el Santo.

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1: Y continuamos, compadre, para que la siga bailando machín, compadre. Esto se llama La Valgüe, Tlacoche. ¡Ay, ay, ay!

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